0: bambalinas. Todo el mundo está un poco nervioso, incluso a Felicity Huffman, la estrella invitada del programa. Detrás del escenario, una discusión entre dos miembros del show lo cambiará todo. El director del programa, Wes Mendel, interpretado por Jude Hirst, es obligado a cambiar un sketch llamado Cristianos Locos porque al representante de la Comisión de la Moral y la Ética le parece ofensivo. Weiss, enfurecido, decide irrumpir en el escenario, detiene el show en directo y arruina su carrera televisiva con un discurso de los que hacen época.
1: Mis queridos compatriotas, me dirijo a vosotros para hablaros de un tema muy serio. Se trata de mi legado. Legado es una palabra de 6 letras que no tiene nada que ver con la palabra legañoso. Como si fuera un hombre con legañas. No, amigos míos. Legado significa el impacto que uno deja.
2: Parad esto, paradlo.
1: Una vez se retira.
2: Basta ya, Tom.
1: Escuchadme,
2: amigos. Vamos a parar esto.
1: Hemos perdido la conexión.
2: No, estamos en directo. Largaos de aquí, no quiero que crean que sois parte de esto. Abandonad el plató. Vamos, vamos. El de hoy no será un buen programa. Y deberían cambiar de canal.
3: ¿Pero qué?
2: ¿Cambio de
3: ¿Quién
2: canal?
3: Ha cambiado? Ahora ¿alguien mismo sabe lo que está pasando?
2: O mejor aún, apaguen el televisor.
3: No entiendo nada.
2: Sí, ya sé. Que parece que esto va a ser gracioso. Pero mañana... mañana dirán que no lo ha sido y a mí ya me habrán despedido. Porque esto no...
4: ¿Qué hacemos ahora?
2: Un sketch.
4: Esto es real.
3: ¿Pasamos al VTR?
2: Este programa solía ser una sátira política y social de vanguardia, pero ha sido lobotomizado por parte de una cobarde cadena de televisión, ya que está dispuesta a no hacer nada que desafíe a la audiencia. Íbamos a ofrecerles un sketch que han visto 1000 veces. Nadie va a confundir a George Bush con George Clinton, lo sabemos. Pero hemos sido lobotomizados por la industria más influyente de este país, que ha preferido tirar la toalla antes que intentar hacer cualquier cosa que no pueda entender un niño de 12 años. Y no me estoy refiriendo a los inteligentes, sino a los idiotas, de los que hay muchos, gracias en gran parte a esta cadena. ¿Por qué no cambian de canal o apagan la tele? ¡Háganlo ahora!
5: ¡Córtalo! ¡Apartad de la cámara!
6: ¿Y qué enfoco?
5: ¡Pues córtale el sonido!
6: Es su programa, es él quien me da las instrucciones.
2: Y el comercio. Siempre ha habido una lucha entre el arte y el comercio, pero ahora al arte le han dado una patada en el culo. Lo que nos hace rencorosos, nos hace mezquinos y unos sinvergüenzas baratos, aunque no seamos así. ¿No concursa la gente para ver quién se parece más a Donald Trump?
5: ¿Estás cortando?
4: No ha dicho nada que no se pueda decir.
5: Le dice a la gente que cambie de canal.
6: No creo que ahora tengas que preocuparte por algo así.
5: Deja de emitir o te quedas sin empleo.
6: Estoy dirigiendo un programa en directo, amenázame luego.
2: ¡Vamos por dinero! ¿Quién quiere tirarse a mi hermana? Los soldados mueren en una guerra que tiene sintonía. ¿Y luego? El mando es como una pipa de crack. Oh, sí, de vez en cuando.
6: Sí. Espero a que diga algo que no sea cierto.
5: ¿Quién sabe manejar esto?
6: No hables con mi equipo.
5: Córtale, dos hijos pequeños. Has dicho que tienes 2 hijos en una escuela privada y su padre está a 5 segundos de no volver a trabajar.
2: Ni siquiera es buena pornografía. Les falta mucho para ser pelis snuff. Y amigos, eso es lo que vendrá. Eso es lo único que nos queda.
5: ¡Calvamos!
2: Hay 2 cosas que les aterrorizan: la Comisión Federal de Comunicaciones y todos los cultos psicorreligiosos que se ponen cachondos con la sola mención de la...
6: Preparado vídeo.
3: Vamos a cortar.
2: Esta cadena revilgada, fácil e irreflexiva, es una...
5: ¡Corta!
2: ...de zorras codiciosas, es lo que están viendo. Es tan poco patriota que...
6: ¡Dentro vídeo, ya!

0: Mientras tanto, desconocedores de todo lo que ocurre, los directivos de la cadena están reunidos en una cena de bienvenida a la nueva presidenta de la NBS, Jordan McDere. No, McDere, hombre, que esto era un homenaje a Przewalski. Jordan solo tiene 38 años, pero es una crack en su trabajo.
1: Si me prestan su atención, me gustaría proponer un brindis por Jordan McDere. Jordan, estaba repasando tu currículum. 2 años como directora financiera en Atlantic Records. 2 como vicepresidenta de producción en United Artists, empresa que me sorprendió saber que aún existe. 4 años en la NBC, donde te encargaste de que Jay Leno le diera regularmente palizas a David Letterman. Y luego el área de informativos con el programa de la mañana de la CBS, que cogiste con un share del 16 y lo subiste a un 19 y un incremento del 13% en la audiencia. Jack, te felicito por haberte mostrado tan astuto al contratarla. Jordan, te doy la bienvenida al grupo de comunicación TANI. Y como presidenta de National Broadcasting System, solo te pediré una cosa. Un éxito sin precedentes.
2: Eso espero.
0: Pues Jordan McDere está interpretada por Amanda Pitt y es ingeniosa, irónica y tras una apariencia de chica inocente se esconde una mente inteligente que no duda en chantajear o amenazar a su propio jefe si cree que lleva la razón en algo. Esa misma noche, Jordan toma el control de la crisis y decide dar un giro inesperado. ¿Qué mejor manera de sustituir al director del programa que trayéndose a la pareja de guionistas de moda para dejarlo todo en sus manos? ¿Quiénes son? Pues son Matt Albee y Danny Tripp, que, casualidades de la vida, esa misma noche se encuentran juntos en Los Ángeles recibiendo un premio del sindicato de guionistas. Ambos son viejos conocidos de la NBS, pues 4 años atrás formaban parte del equipo de Studio 60, abandonándolo de bastantes malas formas y con la firme idea de nunca más volver. Pero Jordan cuenta con un as en la manga y consigue el regreso de los hijos pródigos al que fue el programa que los vio nacer.
3: ¿Qué le parece si usted y Matt llevan el Estudio 60?
1: ¿Quiere que llevemos el programa?
3: Sí, y de hecho que empiecen ya mismo. Los actores y el equipo están reunidos en el estudio.
1: ¿Por eso ha venido a buscarme?
3: Sí.
1: Dios, ahora estamos rodando una peli.
3: Danny.
1: Vamos a empezar la producción de un guión.
3: No le creo. Jordan, deberíamos hablar de lo que estábamos hablando.
1: Cuando ha dicho... yo he dicho que estábamos rodando una peli y usted que no lo creo.
3: Jordan sabe lo de tu análisis.
1: ¿Cómo dices?
3: No pasó el reconocimiento médico. Eso y que hace 11 años estuvo en rehabilitación supone que no puede tener un seguro hasta que lleve 18 meses de análisis negativos. Lamento sacarlo a colación, porque no es asunto mío. Y yo le necesito durante 2 años, así que... todo coincide.
1: ¿Sí?
3: ¿Sí?
1: Me chantajea.
3: Pues claro que no.
1: ¿Cuántas, Blair, cuánta gente más lo sabe?
3: La información solo me interesa porque supone que puede hacer un trabajo que realiza muy bien.
1: Tengo que bajar.
3: Ganará mucho más dinero que dirigiendo una peli, cosa que no podrá hacer hasta dentro de 1 año y medio. Todo lo que necesito es que vaya al estudio, haga las paces con Jack Rudolph, se encargue del programa y triunfe con él.
1: Tengo que bajar.
3: Matt no está abajo.
1: ¿Dónde está?
3: En el estudio, le han llevado en otro coche.
1: ¿Por qué?
3: Porque esta noche la prensa nos está siguiendo a todos.
1: Ahora voy para allá, pero no para hablar con su jefe ni para encargarme del programa. Solo para decírselo a Matt antes de que lo haga usted.
3: No tengo intención de decírselo a nadie.
1: Eso está bien, pero no tengo ninguna razón para confiar en usted.
3: ¿Por qué?
1: Trabaja en televisión.
2: Danny Tripp, interpretado por el fantástico Bradley Whitford, es uno de los directores ejecutivos de Studio 60. Acepta el puesto con la condición de tener vía libre para hacer su trabajo sin cortapisas de la dirección de la cadena. Es la parte más racional de la pareja de directores. Por un lado, intenta equilibrar a su compañero, y por el otro, lo provoca para sacar lo mejor de él. Aunque se profesan lealtad incondicional, siempre es Danny el que intenta poner el orden en el eterno caos que es el estudio. Pero la sombra de su pasado con las drogas hará tambalear más de una vez su nuevo papel.
1: La gorra es un buen camuflaje, nadie te reconocería.
3: Siento llegar tarde.
1: No importa.
3: ¿Vienes del trabajo?
1: Vengo de una reunión y voy a trabajar.
3: ¿Una reunión? ¿Con quién?
1: No puedo decírtelo.
3: ¿Por qué?
1: Porque la segunda significa anónimo.
3: ¿Esa reunión? ¿Tan tarde?
1: A cualquier hora del día. ¿En qué puedo ayudarte?
3: No hay nada malo en charlar un rato.
1: Lo hemos hecho, la gorra de béisbol y algo más.
3: Oye,
1: tal vez solo fuera la gorra.
3: ¿Todavía no me he ganado tu respeto?
1: ¿Quién dice que no te respeto? Jordan, ¿qué quieres?
3: ¿Conoces a Trevor Loughlin?
1: Lo conozco muy bien.
3: Escribió un buen piloto titulado Naciones. Cada temporada tiene lugar durante una sesión de la ONU. Parecería insoportable, pero no, es... Tiene vigor, es tenso, es emocional, es... Te juro que es gracioso.
1: Lo he leído.
3: ¿Y?
1: Estoy de acuerdo, pero yo habría usado adjetivos más sofisticados.
3: Bien por ti. ¿Lo quiere la HBO?
1: También lo sé.
3: ¿Me ayudas a traerlo a la NBS?
1: No.
3: ¿No qué?
1: No, señor.
3: ¿No me ayudarás con Loughlin?
1: No.
3: ¿Por qué?
1: Que elija la HBO.
3: ¿Por qué?
1: Porque es mejor.
3: Ayúdame con Trevor Loughlin.
1: Es un joven dramaturgo de Nueva York, una gran promesa. Si empiezo a llevarle en la dirección equivocada, ¿sabes qué ocurrirá?
3: ¿Perderás tu fama?
1: Exacto.
3: ¿Pero tienes fama?
1: Claro. Su programa no es adecuado para tu cadena.
3: ¿Por qué?
1: Es bueno.
4: Bueno, ¿y qué decir de Matt Albee, el grandioso Matthew Perry, nuestro querido Chandler Bing? Pues que es un escritor brillante y con talento. Su carrera asciende desde haber sido un simple guionista de Studio 60 hasta encontrarse con el puesto nada más y nada menos que de director ejecutivo. Su vida profesional se ve marcada por su relación con Harriet Hayes, la estrella de Studio 60 con la que compartió 5 años de su vida y con la que ahora tiene que volver a trabajar. Matt es un demócrata convencido, muy crítico con la administración Bush y con una especial inquina hacia los fanáticos religiosos, incluida Harriet, cristiana reconocida por la que conserva mucho cariño, aunque no lo parezca.
5: Hola.
3: ¿Qué estás haciendo aquí?
5: Vamos a ocuparnos del programa.
3: ¿En serio?
5: Soy tu jefe, así que tendremos que posponer la discusión un par de años.
3: ¿En serio?
5: Sí.
3: No, si vas a ocuparte del programa.
5: Sí.
3: Mejor terminar ahora con la discusión.
5: Eso estaría bien.
3: ¿Podrías dejar de decirle a la gente que rompimos por culpa del himno nacional? Me haces quedar como a una idiota.
5: Lo cierto es que me hace quedar a mí como un idiota.
3: Aunque fuera cierto y no se hubiera dicho una verdad más clara, deja de hacerlo.
5: Bien.
3: No rompimos por el partido de los Dodgers.
5: No, es verdad.
3: Cuando promocionabas la peli, estuve a tu lado en todo momento. Cuando yo tuve que promocionar un CD en 50 mercados en 15 días, desapareciste.
5: Yo no desaparecí.
3: Te volviste frío y mezquino.
5: Después de que salieras en el Club 700, ¿has olvidado ese detalle?
3: Era un álbum de música espiritual, y esa es la gente que compra música espiritual.
5: No me importa si era de los Reyes Magos imitando a los Doobie Brothers. Te pusiste un vestido y cantaste para un fanático.
3: Canté para su público, y no todos ellos son necesariamente el grotesco estereotipo que a ti te gustaría que fueran. La mayoría de esa gente no tiene nada más que su fe y eso me conmueve.
5: Dales disfraces de Halloween y ya tienes al Ku Klux Klan.
4: Bueno, Harriet Hayes, interpretada por Sarah Paulson, es la cuarta en discordia. Ya hemos escuchado a Harriet discutir con Matt. Ella es la estrella de Studio 60 y uno de los tres grandes cómicos del programa. Todo el mundo la quiere porque es una chica muy dulce y, bueno, guapa y rubia. La clásica americana, que además es miembro de una comunidad cristiana. En todo caso, sabe diferenciar muy bien lo que es el humor y lo que es la vida real. Pero eso no impedirá que se meta en unos cuantos líos debido a su fe.
6: El hilo conductor en todos los episodios de Studio 60 se ve marcado por la constante tensión de tener que crear cada semana 90 minutos de contenido para el programa. Este hecho se ve reflejado continuamente en un reloj del despacho de Matt, que muestra siempre a través de una cuenta regresiva el tiempo que falta hasta que inicie el próximo programa. Incluso en los momentos de más euforia, cuando el show ha sido un éxito y el reparto lo celebra en una fiesta, Matt no puede olvidarse del reloj, que ya marca que solo quedan 6 días, 23 horas y unos pocos segundos para el siguiente show. Tempus fugit, que dirían los romanos.
1: Santa madre de Dios, estoy bloqueado. Sería más fácil si no me estuvieras mirando.
7: ¿Ah?
1: ¿Qué sería más fácil si no me estuvieras mirando?
7: Seguro que sí.
1: ¿Sí?
7: ¿Estás bloqueado?
1: Sí.
7: Eso es terrible.
1: Sí.
7: ¿Qué vas a hacer?
1: ¿Cómo dices?
7: ¿Para continuar?
1: Bueno, te pediré que dejes de hablar.
7: Claro. ¿No has servido?
5: No, prefiero que te vayas a otra parte.
7: ¿Acceso total o no hay reporte?
5: Eso no me importa. Me importa que haya programa dentro de 21 horas.
7: 20 horas, 38 minutos.
5: ¿Qué estás haciendo?
7: Compruebo el fabricante.
5: ¿Para el reportaje?
7: Tendrá 10.000 palabras. No todo será importante. Los números de las tarjetas indican la duración de cada sketch, ¿verdad?
5: Sí.
7: Así que tienes, a ver, 57, 30, más 5, 20, para Noticias 60, más 7, 45, para Sting. 1 hora, 10 minutos y 35 segundos.
5: Sí.
7: Te faltan 19 minutos y 25 segundos.
5: Menos pausa de 3:30.
7: 15 minutos, 55 segundos.
5: ¿Eres Pitágoras?
7: Son solo sumas y restas, Matt. No se trata de criptografía avanzada.
5: ¿Has cubierto campañas presidenciales, entrevistado a presidentes, informado sobre guerras? ¿Por qué escribes sobre un programa de la tele?
7: ¿Y tú por qué escribes un programa de la tele?
5: Solo observo cómo buscas huellas en mi despacho.
7: Escribo porque lo que ha ocurrido aquí es importante. Creo que lo que ocurre aquí es importante, que la cultura popular en general y este show en particular son importantes. Aún no nos conocemos muy bien, pero...
5: Llevas junto a mí 5 días seguidos sin perderte una hora. Me conoces mejor que mis padres.
7: No conozco a tus padres.
5: Me refería...
7: Sé a qué te referías, solo era un juego de palabras.
5: Yo dejé de hacerlo en el instituto después de que me encerraran 4 veces en mi taquilla.
7: E iba a decir que no nos conocemos muy bien, pero entiendo los problemas de los demás. Cuando he roto con alguien que realmente me gustaba, durante meses me ha costado escribir mi columna. Pierdo las ganas de ser interesante. Y a diferencia de ti, no tengo por qué ser graciosa.
5: Marta,
7: ¿sí?
5: Te aseguro que no vas a conseguir que hable de Harriet.
7: ¿Qué te apuestas?
5: ¿100 pavos?
7: Hecho.
5: Vale.
7: Matt.
5: Sí.
7: Quedan 20 horas y 35 minutos.
5: Sí.
7: Eso sí es hilar fino, ¿no crees?
8: En Studio 60, los papeles secundarios cobran especial importancia. Uno de ellos es Jack Rudolph, interpretado por Steven Weber. Él es el presidente de la corporación audiovisual NBS. Su relación con Matt y Danny no es la mejor. Jack fue el que los despidió 4 años antes. Convencido por Jordan, se ve obligado, contra su voluntad, a confiar en la capacidad de Matt y Danny para revivir las glorias de Studio 60. Aunque parece el típico ejecutivo poderoso y únicamente interesado en el éxito de los negocios, Jack conserva una ética profesional que saldrá a reducir en las situaciones más conflictivas.
9: Cuando hablamos de Jordan, fui yo quien habló contigo, ¿vale? Sí.
10: Mi padre dice que un momento. ¿Conduce borracho? ¿Clubes de sexo y pornografía? ¿Se opone a que las mujeres tengan hijos?
9: Por supuesto que no se opone a que las mujeres...
10: Esa mujer ha traído la vergüenza a su compañía. Lo siento por mi padre. Él está muy apegado a las más antiguas formas de honor.
9: ¿Es verdad?
10: Sí.
9: Vale. Dile ahora a tu padre que puede hacer negocios con Time Warner. ¿Que mi compañía no tiene honor? Uno de mis chicos ha pasado el día en 2 comisarías por salir en defensa de una mujer que había sido maltratada verbal y físicamente. Hubiera podido librarse jugando la carta apoyen a las tropas, pero no quería minimizar el sacrificio de su hermano pequeño. Simon Stiles ya había sido condenado. Pero nadie hubiera podido impedir que dejara muy claro ante el juez que la cantidad de marihuana era suya. Este tío... No sé qué estaba haciendo. Salvo intentar convencerme de que Jordan McDear ha salido en las revistas porque de joven se casó con una fracción de hombre. Y dicho hombre ha estado contando historias verdaderas y falsas con la esperanza de vender un libro y salir en la tele. Señor, de todos los defectos de Jordan McDear, y tiene un montón, la falta de honor no está entre ellos. Me está matando con su honor. Lo siento, señor Cian. Me ha insultado a mí y ha insultado a mi compañía y creo que debería hacer negocios con Time Warner.
10: Todo ha sido culpa mía, lo he traducido mal. Dice que es el exmarido el que se ha deshonrado a sí mismo por hablar. Es un sutil matiz gramatical.
8: La serie cuenta, además, con cameos y apariciones especiales como las de cantantes como el mítico Sting o Corinne Bailey. También tenemos a actrices como Felicity Huffman, que está en el propio piloto de Mujeres Desesperadas. El actor y director Rob Reiner, conocido por su papel en Todo en Familia. O el Igualas, por El Bueno, El Feo y El Malo. Y también tenemos al personaje de Hiro Nakamura de Héroes, que se estaba interpretando justo en ese momento.
11: Héroes na galega.
8: Todos lo hemos aprendido así. Heroes.
11: Heroes.
8: Y uno de nuestros preferidos es John Goodman, del Gran Lebowski, y aunque Diego no me lo deje de decir, de Los Picapiedras.
4: Correcto. Bueno, pues. Y de Roxanne.
8: Y de Roxanne, sí. De hecho, John Goodman ganó un premio Emmy como mejor actor invitado gracias a esta actuación en Studio 60.
12: Ahora no pienso atender ningún alegato. Y si vuelve a hablar cuando no le pregunte, le diré al ayudante Boone que le dispare a los tobillos quiénes son los japos.
13: Son chinos, señor.
12: ¿Usted quién es?
13: Jack Rudolph, presidente de la NBS.
12: ¿Eso qué es?
13: ¿Cómo dice?
12: ¿Qué es la NBS?
13: Es una cadena nacional de televisión, señor. Una cadena. La National Broadcasting System es una corporación.
12: Les he hecho caer. ¿Lo has visto? Son unos idiotas, ¿lo sabían? Yo soy juez. ¿Creen que llamo a la gente japos y les digo a los ayudantes que disparen a los abogados? ¿Que soy un patán de la América Profunda que no ha oído hablar de la NBS? Tengo un televisor, sé cómo funciona y conozco la ley, abogado. Y no me dejo impresionar, así que métase sus alegatos por el culo. Solo hay una persona en esta sala a la que quiero ir, y es al pastor esposado. ¿Cómo ha llegado hasta la oficina de mi sheriff?
14: Señoría, me llamo Tom Jeter.
12: Sé quiénes son los dos y tienen un problema muy serio. Porque no me gusta su programa, es condescendiente y se pasan de listos. Se ríen de gente como mi familia, como mis amigos y de gente como yo. Está teniendo un día muy malo, hijo. Yo, por el contrario, soy tan feliz como una colegiala. Empiece a hablar.
15: ¿Qué tienen en común el tupé de Don Draper, la lupa de Sherlock y el bastón de House?
16: Pues que son los detalles en los que nos fijamos en Spoiler, el programa de radio que desgrana series a granel en Quack FM.
17: Y punto.
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0: Estudio 60 es, sobre todo, una historia sobre la amistad, la lealtad y el amor entre los tres protagonistas principales, Matt, Denny y Jordan. En solo una temporada, su creador es capaz de trazar un retrato casi autobiográfico de las intensas emociones y desilusiones que ocurren tras las cámaras de un gran show. La gran influencia que tiene la televisión sobre la sociedad americana condiciona los contenidos que se emiten y se censuran, incluso en un show cómico o de entretenimiento como Studio 60. Sorkin usa el humor y la ironía habituales en una comedia para criticar los aspectos más absurdos de la sociedad americana y de su industria audiovisual. De hecho, podríamos decir que esta serie es la antesala a The Newsroom, posterior trabajo del director sobre el que ya hemos hablado en spoiler. Resumiendo, Studio es una crítica feroz a los grandes medios de comunicación desde el minuto uno, pero con toques de humor geniales y largos walk and talk de los protagonistas por los backstage del teatro Addison de Sunset Street. Resulta muy difícil para nosotros resumir en solo 20 minutos lo mejor de una gran comedia como esta. Esperamos que al menos tengáis la curiosidad y las ganas de degustarla, poco a poco, como los mejores vinos, sabiendo que serán solo 22 episodios, pero que los recordaréis toda la vida.
1: ¿Te has enterado de que Martha Odell sabe lo nuestro?
2: Harriet, ni siquiera yo lo sé.
1: Darren Wells se reunirá conmigo en la fiesta.
2: Danny pretende que me ligue a una modelo de revista de coches y chicas.

0: No dejas de sorprenderme.
1: Aquí estaba este resumen de Studio 60 y aunque solo ha tenido una temporada, le ha dado tiempo a cosechar algún premio. En 2007, Emmy a Mejor Actor Invitado para Goodman, John Goodman, que lo hemos escuchado antes, y también 4 nominaciones. Y en 2006, nominada al Globo de Oro, Mejor Secundaria, Sarah Paulson. Bueno, ha cosechado algún premio.
2: Pues sí, la verdad es que sí. La verdad es que sí. Pero Studio 60, sobre todo, lo que tiene es muchas curiosidades, porque estamos hablando de una de las creaciones más cortas pero más interesantes, por ejemplo, pues de Aaron Sorkin.
1: Sí.
2: Y como es Aaron Sorkin.
3: ¿Cómo es este Aaron,
2: Como es Aaron Sorkin, pues siempre tiene esas curiosidades. Porque hemos llamado, por ejemplo, a nuestro programa de hoy, ¿qué clase de día ha sido?
3: Porque él también lo haría. Como sabéis, Aaron Sorkin cumple en Studio 60, como en otras de sus series, el ritual de poner al último capítulo de la primera temporada,
2: series como la que estamos escuchando,
3: obviamente, el título de ¿qué clase de día ha sido? Esta serie, a los que conozcáis las andanzas del presidente Bartlet al oeste de la Casa Blanca, o en The Neuron, por ejemplo.
4: Yo me acabo de quedar a cuadros con vuestra explicación. Si siempre se lo pone el último de la primera temporada, él no lo haría. Sería justo lo contrario, ¿no? O ya acabamos hoy el programa, ¿no?
5: Es el segundo programa que llamamos así.
4: Bueno, venga, sigo con las curiosidades. Y es que Studio 60, pues, fue la serie que trajo de vuelta a Matthew Perry a la televisión. Cuando terminó Friends, para muchos de nosotros, más para muchos de vosotros que de nosotros, fue una tragedia. Y de hecho, nos cuesta ver a los actores protagonistas en otras series posteriores. En el caso de Matthew Perry, pues tenemos que decir que tuvo escasas apariciones en televisión después de Friends y que, bueno, a pesar de ser escasas, no nos dejaron un mal sabor de boca. De hecho, antes de Studio 60, Perry y Sorkin ya habían coincidido en el ala oeste de la Casa Blanca, donde apareció en 3 episodios. Se dice que Sorkin escribió el papel de Matt Talby pensando concretamente en Perry, pero que cuando se lo ofreció, este lo rechazó. Gracias a la insistencia de Aaron Sorkin y el no aceptar un no por respuesta, en esencia porque no se imaginaba otro actor en ese papel, consiguió convencerlo para así interpretar un personaje grandioso y que para nosotros es bastante más completo que el de Chandler Bing.
1: Bueno, eso es discutible, ¿eh?
2: El de Chandler Bing, sí.
3: Bueno, Chandler.
4: Salió la votación.
1: Chandler.
3: Chandler.
4: Que para nosotros era 4-3 más completo, así que el guión es para nosotros. Igual que lo de echar de menos a la gente de Friends.
6: Bueno, y por último, comentar que los fieles de Spoiler ya conocen la razón por la que Studio 60, teniendo mejores críticas y más audiencia que 30 Rock, fue cancelada, ya que ambas estrenaron el mismo año en la misma cadena, y a pesar de que Studio 60 partía como favorita, no acabó entre las series más vistas de USA, y además, pues, digamos que era un poquito más cara que 30 Rock, lo cual le vino bien a la cadena, que se quedó con la serie que luego le daría el enorme éxito que tuvo a la gran Tina Fey. Y lo que tal vez algunos no sepáis, sobre todo si no habéis escuchado este programa anteriormente, es que Sorkin ya había estado interesado en la televisión como tema, pues su primera serie había sido, después de todo, Sports Night, que cuenta la historia de un programa deportivo de televisión en horas bajas. Sports Night se estrenó en el año 98 en la ABC y tan solo duró 2 temporadas en antena, antes de ser cancelada porque no tenía mucha audiencia, y además Sorkin estaba cada 2x3 enfrentándose a la dirección de la cadena porque consideraba que maltrataban su serie.
4: Que alguien le cambie la plantilla ya a Sorkin, a ver si...
6: Es que aquí entre Sorkin y JJ Abrams nos lo guisamos todos.
2: Son unos cracks. Hay que decir una cosa, y es que ahora mismo Matthew Perry está saliendo en una de las últimas temporadas de The Good Wife, y que además no hace un papel de cómico, sino que hace un papel de un tipo bastante cabroncete que le hace la competencia a la protagonista, bueno, una campaña electoral que están iniciando y demás. Y a mí me sorprendió mucho porque nos sorprende en primer lugar que Matthew Perry haga un papel serio, y en
4: ¿cómo?
2: Segundo lugar
4: ya sorprende que se lo dé.
6: Que Chandler no hace reír.
2: No. Y además lo hace genial. Realmente te olvidas de que es un actor de comedia.
6: Chandler, ¿no?
2: Te olvidas de que es un actor de comedia. Sí, sí.
1: Bueno, yo tengo que decir una cosa, y si no la digo reviento. The Newsroom y Studio 60 and the Sunset Strip son un clon de serie.
3: ¿Estudio?
1: Exactamente igual.
3: ¿Estudio qué?
1: Studio 60, Studio 60.
6: Son la misma.
1: Son exactamente la misma. ¿No veis las igualdades?
6: De hecho, hemos usado el mismo guión cambiando los nombres de los protagonistas.
1: ¿No veis las similitudes?
2: Sí, desde luego. Por eso comentamos que era la antesala realmente. Sorkin se cabreó un montón porque le cancelaron esta y dijo, bueno, pues voy a hacer lo mismo, pero en vez de ser comedia, ya hablo directamente de la crítica a la prensa.
7: Oye,
2: a
7: la nueva duró dos semanas, dos temporadas en lugar de una, ya es una de las
3: Con lo cual, la siguiente que haga, que va a ser sobre otro tema de televisión, va a ser brutal. Pero va a ser brutal.
1: Todas empiezan igual, con un gran discurso rupturista. Una o dos personas llegan nuevas a.
3: También leíste lo de la Wikipedia.
1: Están enamorados, estaban enamorados. Salían juntos los protagonistas. Bueno, esto
5: de la próxima que va a hacer, ¿sabes de qué es? Va a ser un Sálvame.
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1: Agnódice de Atenas fue una prestigiosa médica que vivió una Grecia clásica aló por los século IV a.C. Agnódice era una mujer pertenecente a alta sociedad ateniense e, animada por su pai, que apoya en sus pretensiones científicas, cortó el cabello y vestióse de hombre para poder asistir a las clases de medicina en Alejandría, Egipto, que de aquella estaban vetadas para las mujeres. Está documentado que el 3 de junio del año 350 a.C. Agnódice acadó los mejores resultados no examen de medicina y consiguió así o que hoy sería a titulación de ginecología e obstetricia, mas todo esto fue sin revelar a su verdadera identidad femenina. Coa su titulación de médico ginecólogo e obstetra, Agnódice voltó a Atenas a ejercer a su especialidad, pero sus éxitos profesionales despertaron las envejas de sus colegas médicos que alevaron ante el juzgado al descubrirse a su identidad sexual, siendo acusada de violar las leyes de Atenas. O asunto causó un grande escándalo social, sobre todo en las mujeres atenienses, que disfrutaban de las buenas prácticas médicas de la acusada. E fueron precisamente las mujeres las que atendera, ya que algunas tenían moita influencia social por pertenecer a las familias más poderosas de Atenas, las que salieron na defensa de Agnódice, en gratitud a su eficiencia como obstetra, llegando a rebelarse, a organizarse y a decir que si Agnódice morría, ellas también. E así fue como los hombres del Consejo Ateniense víronse obligados por las suas mujeres, nais, fillas y hermanas a absolver la acusada y a elaborar nuevas leyes donde se le permitirá a Agnódice y por extensión a todas las mujeres a practicar la medicina. Algunos historiadores hablan de esta revolta de las mujeres atenienses en pro de Agnódice como el primer movimiento feminista documentado de la historia.

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2: Begoña Caamaño, Letras Galegas 2026.
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0: os invitamos a reflexionar acerca de un tema que ha estado en el debate y en boca de muchas personas últimamente, y no es otro que el del colectivo LGTBIQ+, y queremos conocer en este caso la perspectiva de este colectivo desde la mirada de la desigualdad. Para ello contamos con una invitada muy especial, prestosa, como decimos en nuestra tierra. ¿Con quién estamos?
1: Me llamo Yosunde Álvarez, soy la portavoz y responsable de medios de comunicación de SEGA, el colectivo LGTBI+, de Asturias.
0: Josu, antes de entrar en materia sobre qué actividad ocupa vuestra asociación SEGA, nos gustaría que nos hicieses un pequeño repaso sobre cuáles crees que ha sido la evolución en cuanto a las principales desigualdades que afectan a este amplio colectivo del que formas parte.
1: Pues uno de los grandes logros de los últimos años es la aprobación de la ley LGTBI en 2023. Uno de los puntos más importantes es el que hace referencia al cambio registral para las personas trans. Antes había que hacer todo un periplo para hacer ese cambio en el DNI y ahora, bueno, pues queda como una cuestión simplemente administrativa. Ese cambio, lo que estamos viendo en los colectivos es que están permitiendo avanzar a muchísima gente que puede hacer su vida real como quien es sin tener que dar explicaciones, ¿no? O dar las mínimas o con un nivel de respeto bastante mayor que el que había antes con la exigencia del 2007, ¿no? Que había que tener un tratamiento hormonal y que la transición o el periodo de transición para obtener el DNI era de 2 años. 2 años en los que tu DNI nos reflejaba tu vivencia y tu realidad, con todo lo que eso puede conllevar. Cosas que faltan por conseguir, bueno, pues que simplemente todo lo que dice la ley, son 50 páginas de ley, pues cosas como relaciones con la reproducción asistida, todo lo que tiene que ver con salud y educación, que como las competencias están derivadas a las comunidades autónomas, la ley se refleja la necesidad de que se implementen protocolos específicos tanto para alumnado LGTB como para personas en el ámbito sanitario que vean también reflejada su realidad, y otro ámbito también que sería el del ámbito laboral, ¿no? Bueno, pues ahora hay un punto que no se está cumpliendo, que es el de que las empresas mayores con más de 50 trabajadores tienen que tener implementado un protocolo contra la LGTBI-fobia en el trabajo, y esos serían un poco los objetivos del 2025. También frenar a la extrema derecha, pero eso lo dejo para otro punto.
0: Sin duda se está viviendo un momento muy importante en este reconocimiento de derechos, que efectivamente luego hay que llevarlos a la práctica, y por lo que se ve hay mucho trabajo todavía por delante, mucha tarea que hacer. Pero vamos a pediros que hagamos un poco viaje al pasado y que nos habléis un poco de los orígenes de SEGA y vuestra trayectoria, ¿no? ¿Cuáles fueron vuestros ejes de trabajo durante estos años de desarrollo de la actividad?
1: Bueno, pues SEGA aparece en el año 92 como un colectivo gay. Luego, con el paso de los años, se van incorporando todas las letras que ahora lo conforman, que es LGTBI+, y aumentaremos en función de la gente que se nombre con otro tipo de etiquetas o nombres o identificaciones que hablen de una realidad, en este caso no normativa, relacionada con la sexualidad. SEGA recogería todo ese ámbito. Hay varios ejes que articulan la actividad de SEGA. Una de ellas es el ámbito de la salud, que es prácticamente por lo que nace SEGA, ¿no? Pues para dar respuesta al SIDA en los años 90. Y al SIDA relacionado tanto como enfermedad, bueno, pues para hacer presión política con el tema de los medicamentos, la investigación y demás, como para la lucha contra el estigma social, ¿no? De ser una persona seropositiva. Otro de los grandes ejes es el campo de la educación. Esos primeros fundadores fueron profesores y veían la educación como algo fundamental para poder trabajar el tema LGTBI. De ahí nuestra participación en el programa de Ni Negros Ni Princesas, que es un programa del Principado de Asturias, y hacemos intervenciones en los centros de secundaria para primero de la ESO. Y les vamos a hablar de diversidad desde el punto de vista del respeto a la diversidad, como la prevención del acoso por LGTBI-fobia. Y más ejes, pues el feminismo es uno de los grandísimos ejes de SEGA. Ya no se entiende este colectivo si no se habla desde ahí. Todo lo que tiene que ver con las mujeres LGBTI es muy importante. Se dedican muchísimos proyectos al tema de las mujeres y desde ahí también avanzamos, ¿no? Y evidentemente el tema trans. El tema trans y algo más que fundamental, porque es el colectivo más vulnerable dentro de SEGA.
0: Sí que me parece curioso que nos digas o nos cuentes cómo lográis trabajar todos estos aspectos en una región como Asturias, que se caracteriza pues precisamente por tener grandes extensiones de entorno rural, por haber una dispersión geográfica que también puede ser motivo de desigualdad, ¿no? En este caso, ¿cómo trabajáis este tema a lo largo del territorio?
1: Bueno, pues la zona rural es lo que conforma Asturias y lo que nos marca, y por lo que yo creo que nos tenemos que sentir muy, muy orgullosas también. Es verdad que es muy difícil trabajar la diversidad cuando tienes mucha dispersión geográfica y es una cosa que lleva ya años preocupándonos, ¿no? Entonces, desde el Servicio de Atención contra la LGTBI-fobia, que es un programa que lleva muy poquito tiempo, lleva 3 años de existencia y empezó de manera telefónica, como atención telefónica, desde este año lo estamos llevando a cabo de manera presencial. Y un objetivo fundamental, que lo tuvimos claro desde el principio, es que tiene que haber presencia en la zona rural. ¿Cómo lo organizamos? Pues que haya presencia en las salas. Hay un punto de atención en Luarca y hay otro punto de atención en Riva de Sella, más luego Gijón y Oviedo, con la idea de ampliarlo, pero un poco más adelante, pues también en la zona del interior de Asturias, ¿no? Pues la zona de las cuencas, que también es una zona importante, y procurar que nadie tenga que desplazarse mucho para poder tener acceso a, pues, a información de todo tipo. El servicio no está planteado solo como algo exclusivo contra agresiones, sino que también está planteado para dar información, solucionar dudas, hacer acompañamientos en procesos personales, tanto como de visibilidad, como de autoadaptación y demás, ¿no? Y también con la idea un poco de hacer redes sociales con asociaciones que trabajan pues en los pueblos, ¿no? Que al final son quienes juntan a la gente en los pueblos. Y de empezar a trabajarlo desde ahí. Es un poco el objetivo que nos marcamos en el 2025 en todo lo que tiene que ver con lo rural.
0: La verdad que impresiona el esfuerzo que estáis haciendo desde SEGA por hacer llegar todas estas posibilidades a la zona rural, cosa que se agradece en un territorio como el asturiano. Y para terminar, Josu, nos gustaría pues hacer una pequeña reflexión en torno al lema de estas píldoras radiofónicas, que es "El futuro es tuyo". ¿Qué mensaje le daríais desde SEGA a la sociedad asturiana? ¿Qué deberes tenemos por delante?
1: Pues el futuro es tuyo. Yo creo que es un lema muy, muy chulo porque tenemos que seguir construyendo. Tenemos una base muy buena en Asturias por tradición histórica, que es la de la revolución obrera, la de las manifestaciones, la de salir a la calle a reivindicar, que aquí se reivindicaron muchísimas cosas y parece que quedaron en el año 2000 y que en el 2025 que todo eso está como romantizado, ¿no? Pues hay que olvidarse de lo romántico. Las manifestaciones son para poder vivir mejor, partiendo de la idea de que tenemos el derecho a vivir mucho mejor y que estamos en un estado de derecho, ¿no? Y hay que exigir a la administración y a los grupos políticos que se pongan las pilas porque se puede vivir muchísimo mejor en Asturias. Hay un fenómeno que se llama el sexilio, que es marcharte por cuestiones de falta de vivencia de la diversidad sexual, ¿no? o de tu libertad sexual. Y es algo que está pasando en Asturias. La gente joven se está yendo a estudiar fuera porque ve que no puede vivir aquí su libertad sexual o su orientación sexual, ¿no? Entonces, yo creo que el futuro es sentarse y ver a quién no estamos dejando vivir en libertad, por qué está pasando eso, porque muchas veces es una cuestión estructural y de la que no nos estamos dando cuenta, y construir desde ahí. Yo también creo que la zona rural, tenemos que estar muy orgullosos de la zona rural porque siempre fue un espacio muy, muy solidario. No hay nada más solidario que tener vecinos y vecinas y poder convivir con ellas y con ellos en las cosas que podemos necesitar, pero también desde lo proactivo, ¿no? Desde compartir, pues yo qué sé, el hacer un bizcocho. Estas cosas que se hacían antes en los pueblos y que ahora es mucho más difícil de hacer. Y yo creo que esa perspectiva deberíamos de recuperarla y no olvidarnos de ella.
0: Pues Josu, muchas gracias a ti por compartir este ratito con nosotros y a SEGA por su importantísima labor. Esperamos que este mensaje que nos transmites llegue a cada vez más personas y podamos reapropiarnos de esa palabra libertad.
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0: 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Estáis escuchando Spoiler. Y ahora es el momento de analizar nuestra serie de la semana. ¿Cómo podríamos decirlo? Pues como House, pero de abogados. Es una serie frenética, un procedimental basado en un personaje magistral y absolutamente carismático. Hoy en Spoiler hablamos de Shark.
1: Shark es una serie procedimental de abogados producida por la CBS y emitida desde septiembre del 2006 a mayo del 2008. Se emitieron dos temporadas, en total 38 episodios, antes de ser cancelada. En España fue emitida por La Sexta y el canal Fox. Su creador, Ian Bjornerman, es conocido antes de Shark por Crossing Jordan y posteriormente por Familia de Policías. La trama está ambientada en Los Ángeles y, si tuviéramos que definirla de la manera más breve posible, diríamos que Shark, como serie, ojo, no el personaje, es a la abogacía lo que House es a la medicina. Recordad que House empezó a emitirse en el 2004, 2 años antes del comercio de Shark, del comienzo de Shark, y se puede observar su influencia en la serie.
2: Justicia. Una bella palabra. Hoy, por ejemplo, significa que cuando una persona es acusada de intento de asesinato, ese delito debe demostrarse más allá de toda duda razonable. Y para demostrar un intento de asesinato, solo importa una cosa, la intención. No negaré lo evidente. Gordon Brock se pasó de la raya. Llegó a casa borracho, agredió a su mujer, Dina, y la mandó al hospital. Pero cuando Dina Brock estaba tirada en el suelo inconsciente, fue Gordon Brock el que pidió una ambulancia. Fue Gordon Brock el que impidió que su mujer muriera desangrada antes de que llegara la ayuda. ¿Le hace eso un héroe? Claro que no. Pero sí que demuestra una cosa, que aunque abusó de su mujer, nunca quiso matarla. Él jamás pretendió matarla. Pueden odiar a Gordon Brock, si quieren, por pegar a su mujer. Yo le odio. Pero cuando entren a deliberar, recuerden esas palabras, porque son la clave de este caso. Tienen un trabajo, y consiste en impartir justicia. Por suerte, la acusación les ha facilitado la labor. Un veredicto. Inocente.
3: ¿Siempre deciden tan rápido?
2: 3 horas no es mi récord en una absolución, pero me vale.
4: Me has salvado el cuello.
2: No olvides lo que hemos hablado.
4: Hoy tengo reunión.
2: Bien, bueno.
3: No solo has salvado su vida, la mía también. El tiburón ataca de nuevo.
2: Ah, el fiscal del distrito.
3: Tenía que haberlo llevado yo.
2: Por mucho que me guste enfrentarme a ti, Jess, habría dado igual. Intento de asesinato, Gordon Brock es famoso. Buscaste la gloria y fracasaste.
3: Intentaba encerrar a un maltratador. Gordon Brock debería ir a la cárcel.
2: Pues el jurado no opina igual. Pero si te sirve de consuelo, estás preciosa con ese traje.
3: Sigue soñando.
2: Lo haré.
5: Hola, Stark.
2: ¿Qué tal?
1: Shark se centra en la figura del polémico abogado defensor Sebastian Stark, apodado precisamente Shark. En español, por cierto, es tiburón. Y cuando lo escuchas en castellano, es horrible realmente que le llamen: oye, tiburón, ven aquí. Shark está interpretado magistralmente por James Woods, un abogado sin escrúpulos que altera la percepción de la verdad de los jurados para sacar a criminales de la cárcel. Las tres leyes por las que rige su trabajo son: un juicio es la guerra y perder es la muerte. La verdad es relativa, escoge la que te convenga. En un juicio con jurado solo hay 12 opiniones que importen. A comienzo de la trama, Shark consigue que absuelvan a uno de sus clientes por maltratar a su mujer, que es el audio que acabamos de oír. Pasados 6 días del verdito, el cliente al que defendió mata precisamente a su mujer. Esto hace que Shark entre en un estado depresivo y durante un mes no vuelve a trabajar.
6: Es una pena que haya cancelado la sesión de fotos.
2: Margaret, ¿por qué sigues aquí?
6: Eso llevo preguntándome 9 largos años.
2: Pues entonces conocerás la frase, cancélalo todo.
6: Tus clientes sí. Tienes que volver a subirte al caballo.
2: Escúchame, ¿quieres? Coge tus metáforas ecuestres y métetelas ya sabes dónde.
6: Muy bonito.
2: ¿Por qué no estás en clase?
7: Son las 4:30, papá.
5: ¿Quieres pimientos con los huevos?
2: No tengo hambre.
5: Estás deprimido. Hola.
2: Hola.
5: Oh, qué peste. ¿Cuándo fue la última vez que te duchaste?
2: El martes.
5: Papá, es lógico que te sientas culpable después de lo que pasó con Dina Brock.
2: La gran psiquiatra ha hablado.
5: Ya, bueno, el trauma de un hogar roto me ha hecho madurar muy rápido. Papá, ha pasado un mes. Me tienes preocupada.
2: Rico. Estoy bien.
5: ¿Sí?
2: ¿En serio? Muy bien. ¿No deberías irte a casa?
5: Antes quería recordarte lo de la custodia.
2: No llevo custodias.
5: Hablo de mi custodia. He cumplido los 16. Gracias por el regalo.
2: Vaya, lo siento.
5: Tengo que decidir quién se queda con la custodia, tú o mamá.
2: Ese juez era un payaso.
6: Tienes una llamada.
2: No estoy.
6: Es el alcalde, dice algo de auditar tus últimas declaraciones de la renta.
7: Acabamos de oír a Julie Stark, la hija que Shark tiene en común con su exmujer. Su papel está interpretado por Daniel Panabaker, un rostro bastante conocido para los seriéfilos, ya que participó en muchas series con personajes puntuales o secundarios. Actualmente hace de Caitlin Snow en The Flash. Julie es una adolescente que ha visto cómo su padre ha ido alejándose progresivamente desde su divorcio, siempre centrado en su trabajo y sin tiempo para ella. También se nos mostrará en los primeros episodios que Julie no está de acuerdo con los valores en los que su padre basa su vida. Pero algo está cambiando. Julie lo ve y decide darle otra oportunidad a su padre y servirle de apoyo moral. Toda la trama que va más allá de los casos de cada episodio, recordemos que es un procedimental, se centra en la relación de Shark con su hija.
8: ¿Has leído a López esta mañana?
2: No.
8: Aspen sigue siendo el refugio de ricos y famosos, pero Los Ángeles es el paraíso para los asesinos.
2: Deberías auditarle a él.
8: Estoy harto de que los pobres vayan a la cárcel por saltarse un semáforo mientras los millonarios se matan entre sí sin perderse ni un masaje. Voy a montar una unidad de élite para casos penales que pilla a los ricos con abogados de lujo.
2: ¿De qué te ríes? Haz una cosa, señor alcalde. Pon a 10 fiscales en un caso penal de los gordos. Dales toda la pasta que te pidan y te puedo garantizar que me los comeré vivos sin apenas tener que despeinarme.
8: ¿Crees que Devlin es una incompetente?
2: Tiene buenas piernas, pero no tiene ni idea de cómo se ganan los casos gordos.
8: Por eso pondré a alguien de fuera al frente de la unidad.
2: Ay, qué pringao aceptaría ese puesto. ¿Yo, fiscal? Pero que... No, por favor.
8: ¿Por qué no,
2: Yo me meriendo a los fiscales. Son la base de mi dieta. Venga ya.
8: ¿Quién mejor para espabilar a la fiscalía? Ganar es lo tuyo. Se te da bien. Y lo consideraría un favor personal.
2: Pero Jessica nunca lo aceptaría.
8: Mi índice de aceptación está por las nubes y toda la prensa me pide su cabeza. Hará lo que yo diga.
2: Manny, dame una buena razón para empezar a planteármelo.
8: Te daré 3, amigo. ¿Aún te duele lo de Dina Brock? Estás harto de defender a los malos y necesitas un cambio.
7: Como vemos, no es la hija de Shark la única que se da cuenta de que algo está cambiando en él o que por lo menos necesita un cambio. Incluso el alcalde de la ciudad lo ve y, como escuchábamos en este corte, consigue convencer a nuestro protagonista de que acepte un cargo como ayudante del fiscal y deje de defender a los malos para pasarse al otro lado bajo las órdenes de Jessica Devlin, su nueva jefa, que por cierto no lo tolera.
9: Señor, está el teléfono.
2: ¿De verdad? Venga, acabemos de una vez.
9: Luego te llamo. Bienvenido a la fiscalía, señor Stark.
2: Señorita Devlin, esta plaquita me ahorrará unas cuantas multas de tráfico.
9: Gracias.
2: Gracias.
9: ¿Quieres contarme qué estás tramando?
2: Menudo despachito. No está mal para una funcionaria.
9: Y tengo plaza de garaje, pero un imbécil ha aparcado en ella.
2: Oh, la gente no tiene el menor respeto. Fíjate, increíble.
9: ¿Crees que puedes limpiar tu conciencia encerrando a unos pocos delincuentes?
2: Me ha llamado el alcalde. ¿Sabes lo que quiero, Jess? Que tú y yo nos llevemos bien.
9: Y yo quiero ir a la luna, pero ¿sabes qué? No me hago ilusiones.
2: Me he hecho millonario humillando a esta fiscalía a diario. Pero nunca fue un tema personal.
9: Porque para ti el sistema legal es un juego que solo da diversión y dinero. ¿Te importa?
2: ¿Lo dices como si estuviera mal?
3: No para un abogado defensor, pero un fiscal representa a esta ciudad.
2: Y generalmente no muy bien. Tú eres buena abogada, pero la gente de tu fiscalía son, no sé cómo llamarlos. Ah, sí, inútiles. Os hace falta un pez gordo.
3: Por favor, la cagaste y por eso estás aquí. Por muchos criminales que encierres, la sangre de Dina Brock seguirá en tus manos.
2: ¿Y tú qué, Jess? Si esta fiscalía supiera llevar un proceso con eficacia, ese tío estaría en la cárcel y ella viva.
3: ¿Esto promete?
2: Sí, menuda juerga.
0: Jessica Devlin es la fiscal del distrito, la principal rival de Sebastian cuando este era abogado defensor. Su papel está interpretado por Jeri Ryan, con una carrera bastante larga en series, y a la que conoceréis los fans de Star Trek por interpretar a 7 de 9 en la serie Star Trek Voyager. Es una buena abogada, la única que parece decente de la fiscalía, y según Shark, la única decente, que se regirá siempre por las normas y siguiendo la ley a pies juntillas. Un enfoque bastante distinto al seguido por nuestro protagonista. Le pondrá de ayudantes a los que considera ovejas negras de la fiscalía, esperando que fracase y se vaya de su entorno cuanto antes. Sobre los nuevos ayudantes, ya hemos oído algo al comienzo del programa, cuando Char se presenta y les recita sus leyes sobre las que han de regirse para ganar casos. A continuación, hablaremos de los más importantes a lo largo de la serie, descartando alguno que no durará mucho, como veréis.
2: A ver, estrategia. Primero hay que desmontar el caso de Jenny Dennison. Queremos que el jurado piense cómo un tío sin ningún antecedente de violencia se convierte en un violador. Creeremos nuestra verdad. Por ejemplo, Terrence Rourke llega al estudio. Conoce a una chica mona, la invita a salir, se toman una copita de más, discuten estando borrachos y Jenny lo arregla con un cuchillo. La instrucción de este caso es atroz. Empezamos de cero. Tareas. Madeleine, toda la basura sobre Jenny. Novios, amigos, parientes. Billy, lo mismo de Terrence Rourke. Reina, pruebas forenses.
10: Los informes del forense y el laboratorio.
2: Solo son el principio. Sé creativa y llega hasta el fondo. Martin, tú te vas al hotel. Pregunta por Ray. Es el ayudante del gerente. Dile que vas de mi parte y dale esto. ¿Vale? Bien. Repasa la versión de Jenny. Todo el escenario del crimen. Sigue sus pasos y busca las incongruencias. Hala, entiendo.
11: ¿Y yo qué?
2: Ah, sí. Quiero que vayas a Jensen's y pidas una doble de patatas con queso.
11: Es broma, ¿no?
2: ¿Me he reído? Vas a llevarle las patatas al alguacil Ray Saavedra. Ray está a cargo del jurado de este caso. Hay dos cosas que le gustan más que la vida misma. Cotorrear con los jurados y las patatas con queso. Esas patatas nos proporcionarán más información que 10 observadores, ¿vale?
10: Eso es abuso procesal.
2: Pues tendremos que correr el riesgo. Hay que demostrar que Terrence Rourke fue asesinado. Tenemos que ser capaces de que el jurado oiga su voz.
0: Casey Woodman es un guaperas, hijo de un congresista, lo que hará que todo el mundo piense que está más enchufado que un hipster a un MacBook. Es por ello que se tiene que demostrar a sí mismo y a todos que no es así, mostrando un gran esfuerzo para conseguirlo. Su papel lo interpreta Samuel Page, que participó posteriormente en Mad Men o House of Cards, entre otras series y películas.
12: ¿No lo sabías?
13: Un ingreso voluntario, de haber tenido más tiempo.
12: Anita ha tenido un día para este caso y lo ha descubierto. ¿En qué pensamos?
13: Lo siento, he hecho todo lo que he podido.
12: No, si no es culpa tuya, sino mía.
2: Además de redactar 3 informes, preparar la lista de testigos, formular el interrogatorio, también tenía que haber hecho tu trabajo.
12: ¿Te importa?
13: No necesito que me defiendas.
2: La mediocridad no tiene defensa.
13: Llevo despierta 32 horas. He entrevistado a sus amigos, su familia, sus profesores.
2: ¿Quieres una medalla? En los juicios con jurado no hay una segunda oportunidad. Tu incompetencia nos ha metido en un buen lío.
13: Si soy tan inútil como dice. ¿Por qué no me despide?
2: Es la primera sugerencia útil que haces. Suerte en el resto de tu carrera. Y tú eres el siguiente.
7: A Billy Willis, por motivos obvios, ni la presentamos.
0: Más que obvios.
7: Así que aprovechamos para presentar a un personaje que tendrá más fuerza conforme avance la serie, Isaac Wright. Es un ex policía al que conoceremos en los primeros episodios, al ser expulsado por plantar pruebas en la casa de un sospechoso. Aún así, Shark le propone entrar a formar parte de su equipo como investigador. Está interpretado por Henry Simmons, conocido por New York Police Department Blue, una conocida serie anterior a 2006.
14: Billy, por favor, no iba en serio.
13: Claro que sí.
10: Ese tío está como una cabra.
15: En teoría solo puede despedirte Devlin.
13: No es precisamente mi mayor admiradora.
16: Por Dios, dejad que se vaya. Siento no apuntarme al coro de plañideras, pero Stark tiene razón, la pifió. Los amigos de Rourke sabían que tenía problemas de drogas y ella no se lo sacó.
13: ¿Puedes repetir? De tanto lamerle el culo a Stark, no se te entiende bien.
16: Estoy haciendo mi trabajo, cosa que ella no hace.
13: Joder, Madeleine, todos sabemos que tienes un don divino para la abogacía.
16: No os enteráis de nada. Pese a vuestras grandes deficiencias, o más bien, gracias a ellas, se os ha dado una increíble oportunidad para llevar todos los casos importantes de la ciudad. Si dejaseis de lloriquear un rato, veríais que no hay ni un abogado en este edificio que no se cambiaría por vosotros sin dudarlo.
7: Esta tía tan dura que escuchábamos es Madeleine Poi, y es una ayudante de fiscal que quiere convertirse en abogada defensora y por lo tanto decide ofrecerse voluntaria a trabajar con Shark para aprender del mejor. Es la que más se parece al antiguo Shark en cuanto a escrúpulos y moral, y no tendrá ningún problema en tambalearse sobre la línea de la ilegalidad cuando sea necesario. Tiene un lío desde casi el principio con Casey, el enchufado guaperas que hablábamos antes, a pesar de que realmente no se soportan mutuamente. Interpretada por Sarah Carter, conocida actualmente por hacer el papel de Maggie en la serie Falling Skies.
16: No tengo ningún problema en machacar a esa Barbie.
2: ¿Por qué no me sorprende?
13: Una acusada lista como Jenny no va a perder los nervios.
2: ¿En serio? Solo para divertirnos. ¿Por qué no? ¿Me permites? Por favor, subes al estrado. Y chicos, seréis el jurado. Venga. Margaret es la jueza. Te toman juramento y se te acusa de matar a un hombre con el que has hecho el amor. Señorita Troy, ¿qué edad tiene?
13: 29.
2: ¿Con cuántos hombres se ha acostado?
13: ¿Qué?
2: Señoría.
13: Conteste a la pregunta. No tengo ni idea.
2: ¿Más de 50?
13: No los... ¿Qué va?
2: ¿30 se aproxima más?
13: Usted llevará la cuenta, pero yo no.
2: ¿Ha contraído alguna enfermedad venérea?
13: Una vez, en la universidad.
2: ¿Así que le gusta el sexo
13: tenía
2: sin protección?
13: Tenía 20 años.
2: ¿Ha practicado el sadomaso?
13: Conteste.
2: ¿Sexo anal, sexo con otra mujer, con varias parejas?
13: Nunca.
2: ¿Eso que lleva es un crucifijo?
13: Ni se le ocurra.
2: ¿Es usted cristiana practicante?
13: Sí.
2: ¿Diría que entiende las enseñanzas de su iglesia?
13: ¿Qué quiere
2: ¿Cómo
13: decir?
2: ¿Cómo concilia esas enseñanzas con su clara promiscuidad?
13: Usted no tiene ni idea de mi vida. Y vivirá en una elegante mansión, pero sigue siendo un cutre y un picapleitos hijo de puta.
17: Reina Troy es una abogada apasionada y moralista que desprecia la forma de trabajar de Shark. Si bien a lo largo de la serie verá cómo las ideas preconcebidas que tenía de este no se corresponden con las del nuevo Shark. Tendrá un lío con Isaac Wright a lo largo de la serie. Y bueno, ya llegados a este punto en los que presentamos los personajes, vamos a daros una apreciación. Tenemos a cuatro ayudantes principales, dos chicas y dos chicos. Así que los guionistas van y crean dos parejas y además ponen a los dos blancos rubios juntos y a los dos negros juntos. Muy estándar todo, estándar y ordenado por lo que veo. Raina Troy está interpretada por Sofina Brown, que tuvo algunos papeles recurrentes en Ravenswood y en Numbers. Una vez conocido el elenco de personajes, solo falta que Shark nos deleite episodio tras episodio resolviendo casos y humillando a los que antes eran sus compañeros de oficio, siempre rozando la línea que separa lo legal de lo ilegal, porque ya sabéis, cada juicio es la guerra y perder es la muerte.
13: De buena te has librado.
2: No tiene importancia, lo tengo todo controlado.
13: Quiero que les eches una buena bronca.
2: Les voy a cantar las 40. Escuchad, dejad de hablar todos y escuchadme. Haced todos como si se estuviera echando la bronca, ¿vale? ¿Entendido? ¿Entiendes, guapito? ¿Entiendes? Gracias. Bien, esto va bien. Solo tenemos que impugnar la coartada de Ransom y hemos ganado. ¿Vale? Guapito, quiero que vayas a casa de la novia. Quiero que uses esa sonrisa de anuncio y quiero que le revientes su versión. ¿Me has entendido? ¡Di que sí!
18: Sí.
2: Gracias. Tú y tú... Hablad con los vecinos de Ransom, a ver qué saben. ¿Entendido?
18: ¿No está enfadado por lo de la orden de registro?
2: Se me había olvidado. Consideradlo como una lección. La próxima vez que hagáis trampa, que nos pillen. ¿Entendido?
0: La primera temporada de Shark en el 2006 rondaba los 14 millones de espectadores de media, una cifra realmente buena. Pero los problemas empezaron con el horario en el que la emitían en la segunda temporada, los domingos a las 10 de la noche, compitiendo con la más que popular serie de la ABC, Brother and Sisters. Además, cabe decir que durante dicha temporada se produjo una sonada huelga de guionistas que afectó también a otras series como Perdidos y Héroes. Y esto cortó, inevitablemente, la producción de episodios. Al terminar dicha huelga, se reanudó la temporada con 4 episodios que fueron emitidos los martes a las 9, en el mismo horario que otro programa muy conocido de la ABC y aún más popular todavía, el reality show Dancing with the Stars, lo que en España conocemos en su versión como Mira quién baila. Estos motivos inevitablemente y trágicamente llevaron a grandes bajadas de audiencia que, sorprendentemente también, provocaron la cancelación prematura por parte de la CBS de nuestra serie Shark.
1: Estamos ante un procedimental frenético centrado en un personaje muy carismático y muy particular que nos mostrará una nueva cara de la abogacía, ficticia espero. Con Shark meteremos entre rejas asesinos, políticos y policías corruptos, traficantes de drogas, bueno, a ver, la verdad es que principalmente asesinos, que es lo que vende. Y todo el rato se nos plantearán cuestiones morales que nos harán reflexionar sobre la flexibilidad de la ley. También veremos la transformación moral de este abogado defensor que empezará a cuestionarse todo su método y que nos sorprenderá a veces al dejar de lado de la guerra, que es un juicio, para empatizar con la gente que hay detrás de un modo más humano. A ver, realmente no nos va a sorprender porque va de eso la serie, no, pero ya me entendéis. Eso que quiero decir. Pero bueno, no todo van a ser juicios. También habrá hueco para alguna sorpresa, algún episodio en el que Shark tendrá que demostrar su temple en situaciones de riesgo para él mismo o su hija, en las que no llegará con convencer a un jurado de su verdad. Bueno, en definitiva, una serie muy digna y recomendable que nos enganchará desde el primer episodio y que nos dejará con ganas de más, cuando lleguemos a su prematuro episodio final.
19: Y ahora sí, me toca a mí hablar de la broza de esta serie, porque también tiene broza, no solo va a ser grandiosa, ¿no? No solo no vamos a hablar de todo lo bueno. Y me toca hablar de los premios de Shark. ¿Qué pasó con Shark? Que no tuvo ningún premio.
0: Injustamente, no entiendo por qué, además.
19: Sí, lo que sí tuvo varias nominaciones.
0: Nominaciones, bueno, no todas las series tienen premios, eso es una realidad, hombre.
19: Sí, sobre todo no todas las series malas tienen premios.
0: Correcto.
19: Entonces, decir que fue nominada la serie a Mejor Drama Televisivo Internacional en los Crime Thriller Awards de UK. Y también James Woods fue nominado a Mejor Actor en una serie de drama en los Satellite Awards.
1: Conste que yo estuve viendo eso de los Satellite Awards y, no sé, la mitad de los años aparece nominado James Woods por Mejor Actor de algo, así que tampoco es que sea muy
7: igual, fiable. Igual los paga él.
19: Igual son como los Neus Fan Awards o algo de eso.
7: A mí me sorprende que no esté nominado en, no sé, el Festival de Cannes de aquí al lado de Vigo.
0: Debemos decir que tiene una nota esta serie, Shark, en IMDb de un 7.1. Uno, que es una nota bastante digna, un notable, y yo creo que podemos hablar un poco de las curiosidades de esta serie, ¿no? Que tiene bastantes. Una de ellas es que el primer episodio lo dirigió el famoso y archiconocido neoyorquino director Spike Lee. Uh-huh. Es interesante, bueno, apoyó el proyecto desde el principio, ya sabemos, y siempre lo decimos en spoiler, que es muy conocido y muy famoso esto de que un director conocido...
7: Sí, de que fichen a uno conocido
0: para
7: y luego
0: hacer el primer episodio, ¿no?
7: Efectivamente, luego se va a su casa, ¿no? Pero porque no pueden pagarle más que el piloto, pero bueno, hay que decir también que realmente la estrella de la serie, desde mi punto de vista, el único protagonista realmente bueno y que puede defender el papel de la serie es James Booth, que es, bueno, pues es, según la prensa, es una de las 10 personas más inteligentes del mundo con un coeficiente intelectual de 180. Alucinad, ¿eh? Alucinad, un coeficiente intelectual de 180. No es el único, no es el único actor de Hollywood que es realmente súper inteligente. También está por ahí Sharon Stone, etcétera, etcétera. Y casualmente todos estos se van al cine y al mundo de la tele porque yo creo que es bastante más interesante, por lo menos ganan bastante más dinero que siendo médicos o salvando el mundo o algo.
20: Correcto.
21: De hecho, James Woods estuvo en el MIT haciendo políticas, uh-huh, y lo dejó justo cuando estaba a punto de terminar y se fue a hacer de Hollywood. Y antes de eso me parece que quería ser deportista o una cosa así, pero no podía por una lesión que tenía en el tobillo. Vamos, que tuvo una carrera curiosa antes de convertirse en actor, que lleva ahí toda la vida.
20: Hizo un Resines, ¿no? Más o menos.
0: Bueno, tenemos un par de fechas con alguna anécdota. En 1988 demandó a una actriz, Sin Jung, conocida por... Sin Jung se pronuncia, ¿no? Creo que sí, conocida por Blade Runner, Dune o Wall Street. Después de coincidir en el rodaje de The Boost, acusándola de acosadora. Al parecer, la actriz le dejó una muñeca desfigurada en la puerta de su casa de Beverly Hills.
7: Dios, qué mal rollo. Yo qué creo que rollo, después...
0: Estos intríngulis de Hollywood que no...
7: Ya te digo, yo creo que después de esta experiencia con Sin Jung, pues este... ¿Cómo se llama? Este papel... En Shark que venía, vamos, dijo, aquí yo lo tengo todo controlado con los abogados.
0: Y no es solo su historial de demandas se queda aquí, sino que en 2006 su hermano murió de un paro cardíaco y Bush demandó al hospital donde lo trataron alegando negligencia.
21: Nah, estaba pillando experiencia porque justo en ese momento estaba como empezando la serie y claro, dijo, nada, hay que meterme en un juicio para poder saber cómo actúa esta gente, meterme en el papel.
0: Como anécdota, no se sabe el resultado de ninguno de los juicios. Ah. En ambos hubo pactos antes, como suele pasar en este mundo de los abogados.
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0: Contamos con Silvia Guevara, directora de la Asociación Alacrán 1927 y también coordinadora de fútbol. Y también tenemos a Ana Collar. Ana es coordinadora del Centro de Tarde de Atención Social, Voluntariado y de Ocio y Tiempo Libre de la Asociación. La primera pregunta es obligada. ¿Qué es la Asociación Alacrán?
1: La Asociación Alacrán 1997 es una asociación sin ánimo de lucro que trabaja en el barrio Hortaleza, en el que trabajamos con niños y niñas y adolescentes en riesgo de exclusión social, y que trabajamos mediante el fútbol como herramienta de transformación social, pero que a su vez tenemos otras cuatro patas en nuestro proyecto general para trabajar y adquirir habilidades que pueden mejorar la vida de los niños, niñas y adolescentes del barrio. Esas cuatro patas son la atención social, el apoyo educativo y la atención individualizada, que se centra en el centro de tarde que tenemos en nuestra sede en Mar Amarillo. Luego tenemos la participación, en el porque todos los procesos los hacemos mediante participación, en la que los chicos y las chicas deciden pues qué quieren trabajar, qué quieren hacer en sus salidas de ocio y tiempo libre, que sería la cuarta rama de nuestro proyecto.
0: Cuantitativamente, ¿de cuántos chicos y chicas estamos hablando que formen parte de la entidad?
1: Pues ahora mismo tenemos con el fútbol y con el centro de tarde estaríamos como unos 270 más o menos participantes, contando con equipos senior, porque en el fútbol también tenemos equipos senior, que aunque no entran en nuestro proyecto general, creemos que es una parte fundamental, porque el apoyo tiene que seguir a partir de los 18 años y es una de las partes fundamentales de nuestra como asociación.
0: Una cuestión con respecto al tema de los ODS, de los Objetivos de Desarrollo Sostenible, que estáis haciendo, ¿cuáles son en los que de alguna forma estáis haciendo más especial hincapié?
1: Pues la asociación tiene como objetivo principal erradicar o combatir la diferencia de género. Para ello contamos con un protocolo para trabajar esta brecha de género. Por ejemplo, nuestra junta directiva está formada por cuatro mujeres íntegramente. Nuestro equipo de gestión, que ahora mismo cuenta con cinco integrantes, cuatro de ellos somos mujeres. Y luego nuestro proyecto principal, que es la escuela de fútbol, el 50% de nuestra escuela de fútbol es nuestros equipos femeninos, que para nosotros el proyecto lo designamos con el nombre de Nosotras También, en el que promovemos, luchamos contra la desigualdad y sensibilizamos con que el fútbol femenino es una parte importantísima en la que las niñas tienen que tener derecho para poder jugar también y tener igualdad de oportunidades que los hombres.
0: ¿Trabajáis también el tema de la participación?
2: Fomentamos mucho la participación de los niños y las niñas en la asociación. Ellos y ellas deciden sobre cuestiones importantes de esta, y también intentamos acercarles a los recursos del barrio. Al final, sobre todo en el centro de tarde, les enseñamos qué recursos pueden acceder, cómo les pueden ayudar, dónde están ubicados, con qué persona tienen que contactar, y al final pues eso, intentamos que conozcan todos los servicios que tienen en el barrio para poder acceder a ellos de la mejor manera posible.
0: Una curiosidad, en el caso de la asociación, en el caso de los chicos y chicas, ¿habéis recibido alguna formación en materia de ODS?
1: En verdad, nuestro proyecto cuenta con el trabajo de las ODS. En el centro de tarde también trabajamos con talleres de socioeducativos, en el que siempre salen los valores a trabajar, y
2: no hemos tenido una formación como tal, pero intentamos que los valores de los ODS pues también los vayamos trabajando con los chicos y las chicas en nuestro día a día.
0: Nos gustaría conocer si participáis en alguna red, si realmente la Asociación Alacrán 1997 forma parte de alguna red en la que nos podáis contar.
1: Claro, la Asociación Alacrán pertenece a la red INJUCAM, en la que estamos diferentes entidades que trabajamos y que tenemos en común el trabajo con niños, niñas y adolescentes en riesgo de exclusión social. Es verdad que cada asociación trabaja de una manera, pero siempre con el fin de proteger el derecho de la infancia, el derecho al juego, la participación, y que todos los niños y niñas de la Comunidad de Madrid tengan espacios, derechos y oportunidades igual que el resto.
0: Estamos en las últimas preguntas y nos gustaría saber cuáles son los retos que tiene la asociación para este año.
1: El principal reto que tenemos es el desarrollo de nuestra escuela de fútbol femenina, que ya no es tanto el desarrollo, que ya está completamente integrada y desarrollada, sino es la mejora, ya que acabamos de firmar un acuerdo con UEFA Foundation y con Mastercard para promover e impulsar el proyecto. El proyecto a partir de ahora coge el nombre de Girls for Football y la verdad que a nivel europeo coge cuerpo y se pone como un proyecto importante a nivel nacional, porque somos como entidad somos la única que va a estar en este proyecto a nivel europeo. Y luego, como siempre, nuestros objetivos principales, que es el que los niños, niñas y adolescentes del barrio Hortaleza y los que vengan y sean participantes al final encuentren en Alacrán un lugar seguro, un espacio en el que se puedan estar y quieran estar y que seamos
2: y estar para ellos y por ellos.
0: De este proyecto que estáis hablando a nivel europeo, ¿qué va a significar o qué va a poder aportar para la asociación?
1: Para la asociación, económicamente es media vida, por no decir una vida entera, ya que nos permite y nos da aplome y nos da seguridad para este 2025. De cara a las chicas, son oportunidades. Por ejemplo, ahora en marzo van a salir de la mano con jugadores de la Champions, cositas así, eventos que pueden llegar y sobre todo ese impulso económico nos da para seguir desarrollando esa parte formativa que es principal y primordial en la asociación, porque siempre el fútbol es la excusa, no estamos aquí para que sí, porque nos encanta jugar al fútbol, pero estamos aquí para desarrollar habilidades tanto sociales como deportivas, y esa parte social la metemos y la impulsamos con formaciones en igualdad de género y la verdad que es uno de nuestros objetivos principales para este 2020.
0: Antes hablábamos de los retos, ahora os preguntamos, ¿y cuáles son las inquietudes para este año?
1: Inquietudes, desarrollar las ODS, formarnos, y también como objetivo dentro de equipo de gestión, el formarnos también en las dificultades de las enfermedades y mentales.
2: Sí, porque al final hemos detectado mucha demanda de gestión emocional y expresión de emociones, entonces pues llegar un poco más a esa parte que a veces nos cuesta un poquito más.
0: Finalizamos con la última pregunta, o en este caso un deseo. Parte del trabajo de lo que estamos haciendo con estas producciones se centra en el eslogan "El futuro es suyo". Yo te pregunto yo te pido que finalices la frase, pero siempre pensando en la asociación Alacrán. El futuro es suyo.
1: O sea, yo sería una frase que le daría a cada niño, niña y adolescente que tenemos en la asociación. O sea, que tengan que sepan que de ellos depende su futuro y que nosotros y nosotras le vamos a dar todas las oportunidades que a lo mejor en su día a día no tienen, que aquí tienen el espacio y que el futuro está en sus manos y que es suyo y que tienen que luchar y mejorar su proyección de vida.
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1: Hola, muy buenas, soy Nobel Ouro. Mando un saludo para la audiencia de Quack FM, que tuve una entrevista hoy con él. 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

0: siempre lo mismo. Ya estoy harto. Ni un minuto más de mi tiempo, ni un decibelio más anestesiándome el cerebro. No más basura en mi cabeza. A Dios pongo por testigo que a partir de hoy lucharé por un medio donde la gente se exprese con libertad, que pueda emitir, decir y gritarle al mundo la verdad. O la mentira, si es que así lo quiere. Abriré camino, aunque me cueste la vida.
1: Vale. Pero no hacía falta. 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

0: Y sus huevos.
1: O ano teño no todo, si non revienta.
0: Y sus huevos huevitos.
2: Y os tetos.
0: No huevos. Y los tetos.
1: Tienen
0: todo.
1: Era cabrón de Mairena.
0: Bueno, supongo que... Tienen todo. Pero nunca hay más que pulgas. Es una realidad.
3: Supongo que los mamíferos será igual que los humanos. Son como nenas,
0: los tigres, los gatos.
1: A cabra
0: decía. Y se atravesan los hoyos.
1: ¿O qué?
0: Que se atravesan los gatos. Cuando hay mucha consanguinidad, quedan mirolliños. Por eso casi todos los tigres que hay blancos son mirollitos, porque son todos hijos de primos. Entonces están así medio.
3: Alimentan los primos, no les dan
0: para comer. Eso me claro. Dime un tigre grandísimo. Encima mide mirolla.
3: Y miro que dos café.
1: Y nunca verás un águila con gafas. Quiero decir, un águila mirolla no va a ver, porque ese bicho depende al 100% de su vista. No va a bajar el picado, lo pillo, lo... Acabouse aí o virollismo, acabouse aí. Extinguiuse aí a raza
3: virollista. Que non tengo visión espacial.
1: Claro, águila virolla morreu aí.
0: No córax hai un blanco espectacular, grandísimo, precioso.
1: Águila virolla.
0: Claro, é disti.
1: Porque ti, animal, ti un topo virollo poder velo.
0: De repente, mira, vai vivir. Así virolliño, a disti, que riquiño.
2: Que riquiño.
0: Claro, mira así medio virollito. No, no.
4: Esta tiña unha cara de lista.
2: Son listísimas,
1: pero se levaron as tocas, no, tronco, que iba noso tío botalle de comer, e viña todo o día dicindo, vou ter que levar a escopeta, que se bota a mí. Pois as telo levaron, non me pregunto se foi a Melía roubalo, se foi a flautista roubalo, o que fixo, pero o Castrón levou tamén.
0: Levou todo. Era menos a esa. A Twin Power System. A que viña cos extras, no. Polo que sea, ten pouco mercado.
1: Pois era dous por un.
0: Claro, dixo, o Castrón vale para vender, pero esta, claro, non fai nada.
1: Decía esa cabra, soy como la sirenita, por delante tengo el becho y por detrás la colita.
4: Perdón, por favor.
1: Esa era una frase de Carmen de Mairena, en paz descanse. Dios la bendiga. Canterbury, sí, ya va.
4: Mira cómo es la vida, ahora ya estoy contento.
3: Por lo que sea, no, no sabía de su...
2: Date.
0: Voy a dar otra vuelta a venir con todo
1: el tiempo. Carmen de Mairena tiene las mejores frases de España.
4: ¿Por qué fichamos las cabras? ¿De dónde iban? Pues a dos baños. Joder, que la famos.
2: De robar, de que a vos vos robar. De robar.
1: Una rima.
0: A tu luz de pila.
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0: 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A linterna. A miña casa mandan luz de pila. Que é moito máis creativo. Tráeme a luz de pila, que si é para unha urgencia xa morrí.
3: Catro destas gordas.
1: Catro petacas, que se chupar unha de
3: petaca. Era así.
2: No. Esas levaba a
1: linterna. Ah, non, pero era de petaca.
0: A guai era de data, de que había como un librillo, puñe de petaca e clic.
1: Sí.
0: Esa era boa.
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Muy buenas tardes a todos y bienvenidos un miércoles más a Café con Gotas. Estaremos con vosotros, como todos los miércoles, de 4 a 5 de la tarde, en el 103.4 de Quack FM, en quackfm.org, en la aplicación móvil y, como sabéis, cualquier día, a cualquier hora y cualquiera de los programas, en Radioco Café con Gotas.

0: Un programa que puede ser más tuyo todavía si te decides a marcar un teléfono, el 981-16700, y le pides a la operadora que te pase con la radio, o el 881-012-232. Si marcas este teléfono, estarás conectando con nosotros en directo. Podrás hacerle preguntas a nuestros invitados sobre las actividades que llevan en este año, podrás hacerles preguntas sobre sus actividades futuras, podrás proponerles limpieza de ríos, limpieza de playas, rutas ornitológicas de todo tipo, podrás hacerle las preguntas ya sabéis, ese pájaro que escuchas por la mañana que canta de una manera que a ti te parece como el pitido de un coche, como el pitido de una alarma, pues Cosme Damián te desvela qué pájaro es. Este programa es un programa feliz, así intenta ser todos los días. Fue un programa feliz cuando el Deportivo estuvo en primera red. Un programa feliz estando el Deportivo en segunda, tras las victorias, tras las derrotas. Pero hoy es un programa exultante porque es de nuevo un programa con el Deportivo en primera división. Es un programa que cada miércoles hace posible. Verónica, muy buenas tardes.
1: Hola, buenas tardes.
0: Gracias por estar en Café con Gotas.
1: Encantada de estar un miércoles más aquí.
0: Este programa es posible gracias a que está conmigo Roberto. Muy buenas tardes.
2: Hola, Pablo, buenas tardes.
0: Gracias por estar en Café con Gotas.
2: Como diría el gran Augusto, Barça-Madrid, ya estamos aquí.
0: ¿Esperaste a la llegada de los jugadores a las 3 de la mañana?
2: No.
0: No, hombre, claro.
2: Tengo una edad.
0: No, tengo
2: una edad.
0: No, claro que no. Pero celebraste el domingo por la tarde el partido, ¿verdad?
2: Bueno, yo trabajé de tarde. Lo viví en soledad, pero lo viví.
0: Pero con esa íntima felicidad.
2: Totalmente.
0: Esa íntima
2: totalmente
0: felicidad.
2: Porque lloré yo solo, ¿sabes?
0: Bien.
2: Los lagrimones me caían a mí solo. Y no me vio nadie llorar.
0: ¿Y pedías a los coches que pitaran o ya pitaban ellos?
2: No, ya no me hacía falta nada. No había mucho movimiento en ningún sitio, no. Estaba bueno, todo el mundo tomando una cerveza o viéndolo en algún sitio.
0: Yo al llegar a casa, eso de las 9:00, Avenida de Navarra, había dos colgados, muy borrachos, con la camiseta, y entonces se ponían en medio de la carretera y decían, pita, pita. Y ahí hubo uno que no pitó, y dejó pasar así un segundo y le dijo, aburrido. Fue muy bueno. Bueno, en fin, yo por supuesto les choqué la mano a los dos. Y me fui feliz para casa con mis hijos a celebrar en esa íntima felicidad también, pues la felicidad del ascenso. Hoy tenemos un programa especial, lo solemos dejar para junio, pero esta vez lo hemos adelantado un poco. Cierra el mes de mayo nuestros amigos de Hábitat, que vienen una vez al año a contarnos las novedades, la actualidad y todo el montón de cosas que tenemos que hacer por la naturaleza, por tener una naturaleza mejor, por tener, bueno, en fin, un montón de cosas, ya sabéis. 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Cosme Damián, Romay Cousido, muy buenas tardes.
3: Buenas tardes, ¿qué tal?
0: Gracias por estar en Café con Gotas.
3: Encantado de estar aquí.
0: Andrés Pereira, muy buenas tardes.
4: ¿Qué tal? Buenas tardes.
0: Gracias por estar en Café con Gotas.
4: A vosotros por invitarnos.
0: ¿Felices de estar en Cuac de nuevo?
4: Hombre, por supuesto, siempre es un orgullo estar aquí y ya con el histórico que mantenemos.
0: Sí, también
2: tenemos que ir haciendo el reloj de marca. O el tazón.
1: Siempre bromeamos con lo del tazón, pero ellos se lo merecen 100%, porque yo creo que son los que más nos han acompañado y han durante todos estos años.
2: Tiene que ser algo diferente, porque el tazón ya lo hacen otros, el reloj de marca también.
4: Os confieso que hago una cosa, yo de todas las colaboraciones de radio a lo largo de los años voy haciendo fotos y puedo y tengo que hacer un stop motion. No, veo como voy perdiendo pelo
2: en las fotos de Cuac, ¿no?
4: Sí, voy haciendo una recurrencia de plan cómo voy envejeciendo estas patas de gallo, que bien hilado hoy con nosotros.
5: Bienvenido club. Yo empecé con pelo sin canas y mírame agora, sin pelo y con canas.
0: Pero sabes que eso es
5: eso
0: es desde que colaboras con otros programas, Damián.
5: No,
0: eso
5: bueno,
0: te hace un desgaste que claro.
5: Últimamente me dedico más al rural.
0: Pues estamos felices de tener a Hábitat con nosotros, un
2: Un año más.
0: Un año más, una primavera más. Han ocurrido un montón de cosas este fin de semana, no queremos que se nos escapen, así que las vamos a contar ya. Hubo un cuacatón, es decir, un maratón de radio de 30 horas de radio para celebrar los 30 años de Quack FM. ¿Qué tal lo viviste, Roberto?
2: Pues lo viví a partir de las 11 de la noche, yo aproveché que estaban aquí Estrelados y... Y Bellenials, era un Estrellenials o algo así, y participamos aquí un par de horitas en la madrugada, bueno, a las 12, una del viernes al sábado.
0: Muy bien, pues todo el mundo lo pasó estupendamente.
2: Perdón, así que el sábado al domingo.
0: Felicidades a todos los compañeros que participaron y a todos los que estuvieron al otro lado del receptor escuchando. También el Básquet Coruña logró el acceso a la fase final, al playoff de ascenso a la Liga ACB, es decir, a la primera división de baloncesto. Perdió el tercer partido, se puso con 2-1, pero ganó el cuarto, además cómodamente al Menorca, así que 3-1 y ya tiene su puesto en esa Final Four. Va a jugar la semifinal el sábado que viene por la tarde, semifinal a las 5:30, y si gana el domingo la final, y si gana esa final será equipo ACB. También tuvimos la suerte de ver el viernes por la noche la obra de teatro Siempre en Galicia, la obra Made in Galicia, la obra que anunciábamos de Sarabela Teatro el pasado miércoles, y nos encantó. Así que felicidades, Sarabela Teatro. Y también pudimos ver un poquito de GER, la obra de la Escuela Galega de Teatro Musical, que era el sábado por la noche, y pudimos ver un poquito, y también pues un gran vestuario, un gran colorido, grandes cantantes. Así que felicidades.
2: Y recordar que en junio vuelven a representarla, por los que no hemos podido ir este fin de semana.
0: Felicidades, Escuela Galega de Teatro Musical. Y más cosas que no nos da tiempo a comentar, pero que iremos comentando poquito a poco. Pero por supuesto, mucha suerte al Básquet Coruña en esa Final Four de baloncesto, y ojalá logre el ascenso. Habitat cumple ¿cuántos años este año?
4: 47 tenemos, si no me equivoco.
0: Nada más y nada menos.
4: Bueno, 3 añitos hacemos el medio siglo.
1: Ya estáis preparando, ¿no?
4: Pues dentro de poco va a haber que poner las brasas ya.
0: Claro, habrá que hacer
4: 50, esto se va a cocinar a fuego.
0: Las 50 actividades de los 50 años, bueno, como nosotros hemos hecho con los 30, un montón de juegos. Habitat crece cada vez más en capacidad, cada vez más en colaboraciones, cada vez más en actividades, hasta lograr este año la delirante cifra, hablábamos de 2025, de...
4: Pues cerramos con 373, si no me equivoco. Cuando decimos la asamblea y rendimos cuentas a todos los socios y compañeros del grupo, estábamos en las 368, con más de 15.500 personas participantes entre los formatos presencial y online. Y bueno, al final nos salía más de una por día, pero es verdad que aquí el matiz de que hay muchas abiertas al público, otras que son más restringidas y a nivel técnico, pero al final trasluce un esfuerzo y una enorme dedicación por parte no solo de Damián, que lo tengo aquí al lado, sino de todos y cada uno de los compañeros que forman parte del día a día. Y aquí quiero saludar a todos: Roy, Manu, Elia, Ato, Damián, yo y bueno, y por supuesto todos los compañeros de junta directiva.
2: También quiere decir igual que la sociedad está participando mucho, ¿no?
4: Sin duda, la verdad es que creo que salir al campo también tiene una componente de que engancha. Esto, bueno, aquí jugamos aquí un poquito de bueno, valor seguro, que al final pues disfrutar del entorno mejora pues desde manera, lo decimos siempre, desde manera no solo anímica sino también física, y bueno, trabajar un poco por el... y sentir que tu esfuerzo mejora un entorno natural o simplemente te ayuda a comprender o identificar especies que viven y comparten contigo tu entorno, es bastante enriquecedor, y al final pues mucha gente que viene repite.
0: Qué chulo. Entre estas actividades pues ha habido de todos, por supuesto limpiezas para mejorar el entorno de algunos ríos, limpiezas para mejorar algunas playas, limpiezas de plantas que no, invasoras, que no deberían estar ahí, y una de estas, una de este tipo, la tenemos delante, ¿verdad? Este fin de semana.
4: Pues mira, sí, la compañera Tocha este fin de semana se echa un par de jornadas a la espalda más, y concretamente en esta ocasión vamos a retirar lo que se conoce como la Margarita del Cabo, que es una margarita, pero de origen sudafricano, y que invade diferentes ecosistemas, en este caso concretamente el entorno de la duna de Santa Cristina.
0: ¿De qué estáis más de qué estáis más satisfechos de toda la actividad en este último año, de junio a junio, que nos estamos viendo, de qué estáis más contentos, de qué logro estáis más satisfechos?
5: 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Algúns repiten, tripiten, cuatripiten actividades.
2: Lembrade que implica ser socio. Pues, por la parte económica entiendo que algo, pero también por la parte de participación.
4: Sí, pensad que Habitat al final es una, tiene una estructura de asociación, como OSAL, o sea, Organización Sin Ánimo de Lucro que somos, de carácter medioambiental. El organismo mayor es la Asamblea General de Socios, y cualquier socio que se haga tiene, aparte de una serie de ventajas, de asistencia a ciertas actividades, préstamo de materiales, etcétera, tiene la labor y tarea esencial, que es la de dirigir el barco. De decir sí,
2: de participar,
4: lo que estamos haciendo lo estamos haciendo bien. Esa toma de decisiones por parte de la sociedad es esencial un poco para dictaminar cuál es el rumbo de la entidad. Así que al final es una labor muy gris, porque bueno, hay que estar a empaparse de lo que hace el grupo, hacer voto y tomar decisión.
2: Qué bueno. ¿El coste?
4: Pues ridículo.
5: somos low cost.
2: A veces vota para atrás, pues mira, una cuestión de pagar
4: una
2: cuota.
4: Es bueno ponerlo encima de la mesa, porque Habitat tiene una cuota vamos a hablar de la cuota de socio plenario, que es la socio más habitual, cualquiera de nosotros, luego está la socio familiar, que es 35 euros al año. Ojo. Pero de esos 35 euros al año, si haces la declaración de la renta, como estamos declarados de utilidad pública, uh-huh, el 80% te vuelve. Con lo cual, efectos prácticos de tu cuenta, si no me equivoco, creo que salen como unos 7 euros al año. Y la contraprestación que ofrece el grupo en el volumen de actividad que desarrolla, yo creo que tiene poco reflejo en el asociacionismo en general.
2: ¿Y qué se pide? Aparte de la participación económica, que posiblemente haya gente que solo participe económicamente, ¿se pide también involucrarse? Es decir, hacer actividades durante el año, o no. Hay mucha gente que paga cuotas a asociaciones y que después tampoco participa mucho, ¿no?
5: No, en este caso es una cuestión más de equilibrio. O sea, las personas que deciden ser socias, unas deciden evidentemente por la mostrar o su nombre o su apoyo económico a asociación. Pero tamén hai que ter en conta que nos facemos actividades exclusivas para socios. 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Somos moi pesados, eso sí, porque ao final lo que nos di moitos socios é decir, mira, que estou recibindo no meu correo electrónico cantidad de ofertas durante todos os días de semana, durante o fin de semana, que...
2: Ofertas sin vender nada.
5: Ofertas sin vender nada, de posibilidades de...
4: Esto no es cuando te venían los de la Larousse.
2: Canto espantemos por ahí moitas veces que queren vender de todo, pero en este caso non sería así.
5: No, sobre todo... poder dar a xente moitas cosas da que nos pide. Claro. Nos piden actividades tamén para nenos, nos piden actividades durante o fin de semana, durante o período estival, e nos damos iso. Claro. Por eso estamos con un esforzo de persoal e de tempo tremendo.
4: Al final, pensad que efectivamente existe la persona que, creyendo en los objetivos estatutarios que cumple el grupo y viendo que rendimos cuentas y que efectivamente cumplimos esos objetivos, pues apuesta y aporta esa cantidad económica para el sustento de la entidad, que por cierto Habitat no se sustenta principalmente de las cuotas de sus socios, sino que tiene que tener mucho más volumen de actividad para poder mantener el personal, gestionar los pagos.
2: Claro.
4: Al final, bueno, uh-huh, es algo que hemos discutido y podemos abrir ampliamente de la realidad de las asociaciones. Pero luego está, y nosotros por supuesto promovemos ese socio activo, de decir, oye, pues ya que estás involucrado en la agrupación, ven, participa, asiste, que esto que hacemos también es para ti.
0: una de las actividades fijas de todos los años es el concurso de dibujo, ¿no? De dibujo de naturaleza y tal. Y sabemos que enturbia las asambleas porque siempre ganan los mismos niños, ¿no? ¿Por qué ocurre esto?
2: Siempre ganan los mismos niños.
5: Protesto, no, es verdad, protesto.
4: No es que ganen los mismos niños, pero es verdad que, por ejemplo, bueno, el certamen de dibujo de la naturaleza lleva muchos, muchos años de recorrido. Inició su andanza en 2014. Con lo cual, bueno, ya son 12 años de historia. Tenemos compilado todos los, lo podría hasta buscar aquí en un minutito después cuántos dibujos hemos recibido a lo largo de todos estos años, que son miles. Y es verdad que, habiendo por suerte dos categorías, la de niños, digamos, que queda un poco más para el jurado, pues por el cariño o la sorpresa de ese dibujo, de esos trazos, de esos colores, a veces que solo están en la cabeza, en el imaginario de los más pequeños, pero luego los mayores de 14 años, esa categoría que vamos a llamar de adultos, claro, a veces participan escuelas de dibujo, me viene ahora a la mente el IES de Adormideras, que tiene una especialidad de dibujo, claro, es que aquello te caes
2: patadas. Gente muy buena, ¿no? Claro.
4: Te caes patadas, que son mejores que fotos, salvando que muchos particulares que participan y hacen obras de arte. Y claro, pues con tal eso es complicado. Pero luego estoy yo, que hago pues cuatro garabatos y me quedo ahí. Por suerte, no sé si tengo que hacer cosas a la IA o no, pero ahora mismo mis trazos siguen siendo bastante, bastante cutres.
1: ¿Cuál es el número actual de socios ahora mismo de Hábitat?
4: Pues la cifra exacta no la tengo clara porque van creciendo a lo largo de este año. La cifra se cerró oficialmente en 2025 con 412, si no me equivoco, y este año ya hemos ido subiendo, por supuesto, estaremos rondando los 460 aproximadamente ahora mismo.
0: Hay muchas actividades cerca, ¿no? En la propia Coruña, por ejemplo, en el entorno de la Torre de Hércules, pues en la playa de San Amaro, en la playa de Riazor, Orzán, y actividades mucho más lejos de Coruña. ¿Cuál es la actividad más lejana, digamos, que habéis hecho en este último año?
5: En este último mes. Fuimos a Villafáfil, a Zamora.
0: ¡Oh, qué bien!
5: Aparte que no fuimos una vez, fuimos dos veces. Fuimos en dos turnos. Uh-huh. La verdad es que fue increíble, porque fue una actividad para socios. Hay aventajas, socios y socias. Que podes ir a Villa Fáfila. Entonces tivemos unha actividade de dous días que foi en finais de abril, e despois a de tres días coa ponte dun de maio, e foi increíble, o sea, de paxareo, bicheo a tope, aparte coas lagoas feitas un auténtico berxel de auga, de flores, de paxaros cantando, xaguns criando. 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
0: Como todos los miércoles, tenemos música en Café con Gotas.
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0: Tardo un poquito en entrar, así que voy a ponerla desde el principio. Hoy vamos a tener dentro de un ratito la suerte de hablar con un cantautor ferrolano que nos encanta, Andrés Suárez. Como ya este año hemos puesto tres canciones de Andrés Suárez en la semana previa a su concierto en la Sala Capitol, hoy vamos a poner una de Andrés Suárez y dos de otros dos cantautores gallegos que hace mucho que no suenan en Café con Gotas. Uno de ellos, este fabuloso Freddy Leis, que nos deja este Mariposa.

Mariposas, Freddy Leis, disfrutando de su música hoy en Café con Gotas. Tenemos mucha cultura, muchos conciertos de los que os queremos hablar. Y para hablar de ello, tenemos al otro lado del teléfono a Óscar Quintans. Muy buenas tardes. Gracias por estar en Café con Gotas. Óscar, te oigo muy bajito. A ver si podemos subir un poco el volumen, ¿vale? Yo te he subido aquí a tope mi botón. Eso es. Óscar Quintans pertenece a varios grupos o trabaja con varios grupos, aparte de ser técnico de sonido, organizador de mil eventos, etcétera, etcétera. De hecho, ya es la segunda o tercera vez que hablamos con él este año. Y esta vez queremos hablar con él de un concierto especial de la Suite Band, ¿verdad?

0: y siempre tuvimos esa idea, ¿no? Independientemente luego de eventos y tal. Pero siempre hacemos especiales. Hicimos a los 80, hicimos a los 90, hicimos, ya es que ni me acuerdo, la música disco, a la historia de la música, a las bandas sonoras, y le llevamos dándole vueltas aquí Jorge, mi socio y yo, al tema del MTV, y claro, tan pronto sonó la fecha dijimos, venga, vamos a probar. Y ahí, por el momento en que vivimos, del Tiny Desk y todo este, y es porque nos apetecía, básicamente. Y cuanto más lo pensamos, yo, venga, vamos a probar. Y eso es la fecha del 6 de junio, una rautada así de estas. Vamos a hacer un especial, algo que nos apetece. Uh-huh. Y creo que a la gente también, yo creo, vaya.
1: En los años 90 llegaron una serie de discos que se llamaron los MTV Unplugged. La MTV proponía a determinados grupos pues hacer un concierto relativamente sin enchufar, relativamente, sí. Y cantar sus canciones en un formato acústico. Y para algunos grupos supuso un gran éxito, muchísimas ventas y una, bueno, una revisión de sus canciones que en algunos casos pues tuvieron una segunda vida y a veces hasta mayor o mejor que la primera, ¿verdad?
0: Sí, porque además creo que es una nueva forma, aparte de la cercanía que provocan esos formatos pues más acústicos, ¿no? Que evitan pues eso, los grandes espectáculos, ¿sabes? Con mogollón de producción, luces, la hostia, ¿no? No, esto es más algo un poquito más directo, ¿no? Ver a grupos como Nirvana, que tiene esa música tan cruda y tan potente, de repente ver a este hombre pues con esa emoción y esa rotura más cercana, yo creo que es guay. Eric Clapton, por ejemplo, tuvo ahí su momentazo. Es que hay MTV Unplugged que son mitiquísimos, o sea, que han pues bueno, han quedado pues versiones o canciones hechas en este formato para la historia, o sea, que se escuchan. Yo escucho a Bryan Adams y escucho el MTV Unplugged y es otra historia que no tiene nada que ver con sus discos, o sea, me gustan ambos, o sea, por decir uno, vaya.
1: Bryan Adams, The Cure, Seal, Eric Clapton, Alanis Morissette, sí. Nirvana, REM, Bruce Springsteen serán algunos de los grupos y artistas que van a sonar en las voces de Julieta
0: y de María. Esa combinación es para mí es maravillosa como público. Yo siempre que toco me veo abajo y digo, hostia, esto me mola o no me mola, o sea, salgo volando y digo, ah, vale. Y me gustaría verlo. Siempre pienso en cosas, o siempre pensamos en cosas que nos gustaría ver. Uh-huh. A veces acertadamente, a veces no, porque no siempre tienes el consenso, ¿sabes? Pero bueno, hacer música de consenso también la hacemos cuando vamos a eventos. Yo creo que esto es, jolín, no sé, es otra cosa, ¿no? Y sobre todo porque está Lucía por ahí, que es la que va a capitanear todo ese contexto y va a contar y hacer más ameno lo que podría ser para algunas personas la primera vez que escuchan esta música, ¿no? Habrá gente que venga por curiosidad, ¿no? Y que alguien conduzca esto me parece igual, siempre lo hemos intentado y en alguna ocasión lo hemos hecho con Suso Martínez también. Uh-huh. Y yo creo que es una forma distinta de ir a un bolo. Y en el Garufa, por ejemplo, ¿no? Que
1: Suso Martínez presentaba ayer su libro, ayer por la tarde su libro en la Autoridad Portuaria, un libro sobre unas inscripciones que han aparecido en la Torre de Hércules que pueden darle una revisión al tema. Así que le mandamos un abrazo desde aquí. Y Lucía Veiga, pues claro, le mandamos también otro abrazo desde aquí, que va a ser la conductora de este concierto del sábado que viene, en Garufa, ¿verdad?
0: Sí, día 6, sí. Este no, el siguiente.
1: Eso es. Pues Óscar, muchísimas gracias
0: por... El primero de junio.
1: Eso es, primer sábado de junio, un modo muy bueno de empezar el mes con este MTV Unplugged. Muchas gracias por estar con nosotros, Óscar, gracias por contarnos esta cita y que disfrutéis mucho de ella.
0: Oh, mil gracias. Por allí nos vemos.
1: Un abrazo muy fuerte.
0: Un abrazo grande.
1: Adiós.
0: Un abrazo. Chao.
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1: Andrés Suárez ya suena de fondo a nuestras palabras. Os recordamos, 6 de junio, este concierto, este MTV Unplugged, a cargo de The Sweet Band.
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3: tenemos en Café con Gotas una sección que se llama El Café Amargo, donde intentamos encerrar la queja del día para que no nos manche el resto del programa, que pretendemos que sea alegre y optimista.
4: Pero estamos tan felices con lo del Depor que no hay amargura ninguna.
3: Fíjate, nos cuesta, pero no, bueno, aún así...
4: Esta semana no deberíamos tener esta sección.
3: Sí, una semana entera da para
4: estamos
3: mucho.
4: Aquí votando, oe, oe, oe. Fuerza Depor hoy.
3: ¿Tú tienes un café amargo, Andrés?
5: Pues mira, yo creo que un poco ahondando en lo que, en la lucha que venimos desarrollando desde Hábitat muchos años atrás, seguir siendo testigos del avance de la problemática de las especies exóticas invasoras puede ser uno de los cafés amargos que venimos arrastrando a lo largo de los años, y por mucho esfuerzo que le podamos dedicar desde el grupo, es una tarea que tiene que ser abordada de manera conjunta entre asociaciones, pero por supuesto la administración pública competente, para que esto realmente no tenga más impacto del que ya está teniendo sobre la biodiversidad nativa.
4: ¿Cómo se hace eso? ¿Cómo se quita una tirada de plumachos que están, pues eso, invadiendo una finca? Los puedes arrancar, pero eso regenera fácilmente.
5: El procedimiento es primero saber con qué planta quieres trabajar, conocer su biología y sus métodos de erradicación. Nosotros siempre aplicamos, bueno, en todos viene habiendo metodología manual, química y biológica. Nosotros trabajamos
4: con... Sí, no solo arrancar y...
5: Manual. Sí, unas a mano, otras puedes usar pequeña herramienta, etcétera. Depende de la planta, porque unas tienen una manera de dispersarse y otras otra. Es decir, consultar la bibliografía científica existente, pedir las autorizaciones administrativas pertinentes en función de la especie y el espacio en el que vayas a trabajar, para hacerlo cubierto legalmente, y luego poner a disposición la herramienta, el material necesario, y calzarte las botas y salir al campo. Y como hablamos muchas veces y siempre repetimos, esto es un maratón. La lucha contra las invasoras son maratones, no sprints. Sprint es desfogar muy rápido y se acabó. Claro. El maratón es trabajo sostenido y constante en el tiempo, porque hay que estar encima.
6: Pues... Y es un trabajo realmente que no, casi no debería terminar en un momento, pero no termina nunca, porque siempre aparecen nuevas y es difícil erradicar. ¿No es un poco
4: cansado, ¿no?
6: Cansado este trabajo de...
4: Te ha salido otra.
5: Sí, pero hay...
4: Qué bueno, flor tan bonita y mira.
5: Pero hay luces al final de los túneles. Sí. Y al final, pues por ejemplo, el caso que dábamos ayer en una charla de estos 8 años que llevamos trabajando en el Enil de la Torre, erradicando concretamente la uña de gato, ver cómo hemos conseguido abarcar, afrontar o controlar de alguna manera el 60% de toda la planta que hay allí, y cómo, sobre todo, y de la mano de aquí, de compañeros que trabajan en la facultad de aquí al lado mismo, doctores en botánica, Elvira Sauquillo, Manuel Pimentel, que van confirmando junto con estudiantes que efectivamente la labor voluntaria está siendo positiva y está permitiendo conservar y mejorar estos espacios naturales, pues al final nos da un aliciente estupendo para seguir trabajando. Yo siempre intenté huir del apartado derrotista y trabajar por los objetivos que tiene Hábitat, que claro, son muchos, y poquito a poco, es decir, metas alcanzables.
3: Damián, ¿tú tienes un café amargo?
7: Teño moitos cafés amargos, por desgracia. 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
4: Esa planta de biogás en La Racha que estamos
7: plantas tomando. de biogás, esa creo que muy poco futuro, está igual que Altri
5: estaba en reservas de agua.
7: Efectivamente, comentábame antes Verónica do tema de Altri. Se ve o ano pasado, parecía que o medo estaba en nós, o medo debe estar en eles, na empresa, na promotora e na administración que lle facilitou todo o de estar aí, porque ahora mesmo teñen un papelón para intentarnos convencer, ainda sexa mínimamente, que iso ten algún viso de converterse en realidade, porque eu actualmente eu penso que ese proxecto está morto.
4: Debería, ¿no?
7: Debería estar morto. Bueno, van a seguir metendo fango durante tempo, incluso durante anos, pero ese proxecto está clínicamente morto. Es que sí, sí.
3: Roberto, ¿tú tienes un café amargo?
4: Pues mira, yo voy a traer a colación lo que ha pasado esta semana con dos medios de comunicación en los que dos grandes representantes de esas emisoras dejan de pertenecer a ellas, como son Ángels Barceló y Alsina.
3: Bueno, Alsina se confina en otro horario.
4: Sí, bueno.
3: Se auto, bueno.
4: Pero es verdad que
3: si hacía cuatro horas, pues deja dos y se quedan las dos del final.
4: Al salir en la misma semana la noticia, pues se asoció todo a lo mismo, ¿no? Pero yo lo llevo solo al cambio que se produce cuando te quitan, pues, de algo que tienes a diario y que a veces tengo la duda de si puede ser para bien, porque a veces viene el sustituto y dices, ostras, pues ya no me acuerdo del anterior, pero siempre que se produce ese cambio, a mí me mueve un poquito.
3: Es difícil, porque son muchos años.
4: Y yo ya lo noto cuando se van de vacaciones, digo, bueno, anda, mira, hoy no está fulanito, o no está menganita, porque está, o le dieron el día libre, y mira, está el otro, que va, lo hace regularmente bien, pero no me gusta tanto.
3: Yo no sé si a nuestros oyentes se les hace largo julio y agosto sin café con gotas. A nosotros sí, pero a mí se me hace largo.
4: Pero Pablo, tú no te vas a ir, ¿no?
3: No.
4: Jeremiah y tú os quedáis, ¿no?
3: Yo mientras me acompañáis, Pablo, Roberto, sí. Verónica...
4: Lo de Jeremiah no está tan claro, ¿no?
3: Estoy muy feliz aquí, pero sí, me cuesta despedir a Ángels.
4: Sí, pues ese tipo de cosas que...
3: Y a Alsina también.
4: Que pasan siempre.
3: Los escucho a los dos poco porque estoy trabajando.
4: Y me fastidia que no me avisen, que de un viernes para un lunes te digan, ah, claro, pues se va, ¿cómo que se va?
3: Que te notifiquen al menos.
4: Me digan, ¿tú quieres que se vaya? No, pues ya está.
3: Pues nos adherimos mucho a ese café amargo. ¿Tú tienes uno, Vero?
6: Mi café amargo va un poco relativo al festejo este del D, porque estoy muy contenta por vosotros.
4: Ah, vale, tú eres de las del no, vale.
6: No, sí, yo es que el fútbol tampoco es que ahora mismo ocupe una gran parte de mi vida. Entonces, bueno, pues estoy contenta porque me alegra por la ciudad, me alegra por el equipo, me alegra por vosotros, que os veo muy contentos y en general toda esta alegría de la ciudad. Pero tiene que relacionarse festejos con barra libre para ensuciar toda la ciudad, para dejar todos los sitios de celebración con vasos de tirados por el suelo, botellas, bolsas de plástico, tal.
4: Yo creo que tiene que ver con el incivismo del grupo. Pero del grupo, que, porque seguramente no todos los que salen ahí o todos los que salimos ahí somos incívicos. Y seguramente de uno en uno.
6: Pero es que yo creo que.
4: En casa no hacemos eso.
6: En casa seguro que no lo haces, porque si no.
4: Pero bueno, el incivismo va ya desde el hecho de reventar la fuente de Cuatro Caminos, que se reventaron todas las partes técnicas de la fuente solo por el hecho de meterse dentro de la fuente. Tanta
6: pero
4: gente como
6: de
4: se metió.
6: Es que parece que estás esperando.
4: Las vallas estaban, pero se quitaron.
6: Un festejo para
4: hacer
6: tener ese tipo de comportamientos. Y yo no creo que sea necesario, que tengan que estar unidos.
4: El que vendió mucha bebida no está pensando que le salió mal el fin de semana.
6: Por supuesto, pero los que tuvieron que
4: Y la empresa de limpieza, pues igual dijo, bueno, pues mira, tenemos trabajo dos días.
6: Y los que tuvimos que desviar nuestro camino porque no podíamos pasar porque estaban con las
4: cosas
6: de limpieza o tal. No, a ver, yo creo que no debería relacionarse.
4: La tercera ronda, coges la tercera ronda y ya está.
6: Aprovechar un festejo para ese tipo de comportamiento.
4: Tienes toda la razón, sí. Hay que ser más cívicos en todo eso.
3: No debería conllevar ningún destrozo, por supuesto.
4: Y no comer pipas en el campo.
3: A esa par, sí. ¿Eh? Se pueden comer, pero echándolas en una bolsita.
4: ¿Verdad?
3: Ojalá sea eso cada vez más.
4: Yo
3: más.
4: La última vez que fui a Riazor llené el bolsillo de cáscaras.
3: Muy bien.
4: ¿Eh? Porque alguien me dio pipas.
3: Y yo llevo
4: ¿Te acuerdas?
3: Bolsita,
4: alguien me dio pipas.
3: Así debe ser, con bolsita.
4: Y yo vi que había pipas tiradas en el suelo, ¿eh? Pero yo fui muy cívico y dije, cada una que iba rompiendo, al bolsillito. Tenía las dos manos súper ocupadas. Si había gol, yo tenía que aguantarme.
3: Nos adherimos a ese café amargo. Y el mío, pues va relativo a Eurovisión. Porque hubo Eurovisión, aunque hayamos pasado por alto.
4: Va, yo estoy en contra de esto ya.
3: Eurovisión sí, ha sido muy...
4: A mí ya no me parece Eurovisión, me parece el Festival de Israel.
3: Exactamente, exactamente. Ya por ahí no va mi café amargo. Israel volvió a barrer en el televoto y quedó de segunda. Pues,
4: yo cuando vi que estaba en la terna de los tres primeros, digo, ya estamos otra vez con mi festival y lo gano yo. Y eso, si no lo gano yo, no vale.
3: ¿Hasta cuándo vamos a mantener esta parida del televoto tan fácilmente manipulable y tan fácilmente... En fin, pues ese es mi café amargo.
4: Pero, ¿y sabemos quién ganó?
3: Ganó Bulgaria.
4: Bulgaria, bueno, mira, está puesto muy bien que gane un país nuevo.
3: Claro que sí.
7: Bulgaria es un país.
4: Ya habrá que ir a Bulgaria si volvemos el año que viene, ya veremos. Esperemos que sí, que no haya guerra y que le perdonemos cosas al festival. Ya no digo a Israel, al festival.
3: Qué difícil elegir solo una canción de Andrés Suárez para que suene hoy, pero va a sonar esta. Que levante la mano quien pueda ir a ver a Andrés Suárez, ya sea a Ferrol o a Santiago en sus próximos conciertos. Que levante la mano quien haya ido a Vigo hace unos cuantos días a verle.
4: Hoy... ¿Estás levantando la mano?
3: No. Ojalá.
4: Es que estamos en radio, ¿no? No ve nadie si levantamos la mano.

0: Nos ha costado un poquito contactar con él, pero ya tenemos al otro lado del teléfono a nuestro cantautor favorito de la escena gallega, una escena que afortunadamente pues goza de muy buena salud y destacando para mí, entre ellos están por supuesto Xoel López, que es gran amigo del programa y que lo tenemos muy presente, y por supuesto Andrés Suárez, que lo tenemos al otro lado del teléfono. Muy buenas tardes, Andrés.
1: Muy buenas tardes, encantado de hablar contigo de nuevo, con vosotros, un placer.
0: Gracias por estar en Café con Gotas.
1: Un gustazo.
0: Hace pocos días estuviste en Vigo, en esta mini gira gallega. Hay tres ciudades, Vigo, Santiago y Ferrol. Vigo, Ferrol y Santiago. Ya hemos podido ver el de Vigo. ¿Qué tal? ¿Qué tal la cita en Vigo? Andrés. Hola, Andrés. Algo ha pasado. Vamos a intentar comunicar de nuevo con él. Subimos la canción.

0: pasó? Te perdimos. Venga, entramos. Vamos a ver si arreglamos ese problemilla que perdimos a Andrés. Muy buenas tardes, Andrés.
1: Oye, perdonadme porque vivo en una casa muy bonita, sin cobertura.
0: Ay, caray. No hablamos si quieres del problema.
1: Espero que me escuchéis ahora. No me muevo donde estoy.
0: Profe. Perfecto. Andrés, ya tuvimos dentro de esta mini gira gallega el concierto de Vigo. ¿Qué tal la cita en Vigo?
1: Pues mira, antes de que se acordase te decía que nadie es profeta en su tierra, eso lo tengo claro, pero jolín, por no decir otra cosa que estoy en la radio, es increíble que se llene Vigo, que se llene Ferrol, que se llene Santiago el 4 de junio en Capitol. Tal es así que el concierto de Santiago, por ejemplo, lo voy a grabar en audio, en vídeo, porque sí, porque presumo de público, presumo de lugar. Sois el público más cariñoso y más caluroso, está en el norte, no en el sur.
0: Ahora tenemos una cita importante para ti, por supuesto, 29 de mayo en Ferrol. ¿Va a haber algo especial en ese concierto, aparte de ser especial para ti, obviamente, de tener mucha gente especial en el público? ¿Alguna sorpresa, alguna cosita especial para una cita tan especial?
1: Sí, eso por supuesto. Siempre cuido Ferrol, o trato de cuidar Ferrol tanto como me cuida a mí. Es mi ciudad, están mis hermanos ahí, mis amigos, ahí crecí, mi infancia, va a ser... De hecho, estoy nervioso ya por el concierto. Así que estoy con muchísimas
0: gracias. Y después, 4 de junio, Santiago, una sala que es la Sala Capitol, que es pues un templo de la música en Galicia y un lugar de conciertos fabulosos, ¿verdad?
1: Bueno, es una de las mejores salas que hay en este país, eso sin duda, y estoy con unas ganas increíbles. Por eso te decía lo de grabarlo. Yo en Santiago viví 8 años, 7 años. Que es distinto, estudiando menos, pero lo pasé muy bien. Estudié en un universitario más. Sí, y le tengo un amor increíble, ¿no? Junto y seguido a Galicia, a los conciertos que tenemos en Galicia, y va a ser, creo que, muy emotivo, muy especial, sin duda.
0: ¿Qué te está dando Lua en estos meses?
1: Me lo está dando todo porque no esperaba nada de ella. Es decir, es un disco que hice para mí. En otras ocasiones hice discos pensando, obviamente, en a ver si gusta, a ver, es lógico, ¿no? O sea, si estoy en una discográfica y con un manager y con un equipo tremendo detrás y te digo que me da igual, es que soy un cínico y un déspota, es mentira. Ojalá se llenen auditorios y estadios, claro que sí. Ahora, dejé de buscarlo. Es decir, yo escribí Lua a raíz de una depresión que viví en 2024, de un dolor tremebundo. Luego me fui a México y me enamoré y lo describo en un jacaranda o fe, en una bachata, ¿no? Es un giro inesperado. La lúa tiene dos caras, ¿no? La que pulge y brilla y la oscura, que algo oculta, la que calla. Entonces yo soy las dos. Soy el que estuvo muy fastidiado, por no decir otra cosa, y el que luego se rió mucho en México, ¿no? Y te decían, sin ganas de vender un disco, sin ganas de llenar tal, lo hacía porque era mi salida a esa depresión. Pues se fueron llenando los conciertos y la gente parece que me está dando un alegrón tremendo de estar ahí, ¿no? Más que nunca al otro lado, lo estoy sintiendo más cerca que nunca. Al final se trataba de no tener expectativas.
0: Qué bien. Se han popularizado algunos cortes tuyos en varias entrevistas hablando de las redes sociales, de la adicción al teléfono, de los problemitas o problemones que están generando cada vez más. Te agradecemos que levantes la voz sobre este tema.
1: Bueno, gracias a ti por darle eco. Es decir, yo toda sustancia...

0: malo, eso es malo. Y yo lo hice público y la gente me cayó una tremenda. Sí, efectivamente se viralizó. Este es idiota, ¿por qué dice eso? Joder, no os enfadéis, ¿no? Mira las horas que llevas mirando el móvil y luego hablamos. Yo no vivo en Lugo, vivo Ferro Santiago, vivo en Torlodones, Madrid, donde la gente choca por la calle con el teléfono en la mano. Donde se suben a un bus y nadie mira por la ventana. O a un avión o un tren. Donde cuando tú haces scroll viendo redes, alguien está cobrando dinero, mucho, y no eres tú. Creo que realmente nos han dominado. Lo que no podemos hacer es enfadarnos por decirlo. Creo que hay un problema muy serio. Insisto, adolescentes, ha habido, creo que, un caso de suicidio por una adicción al teléfono móvil. Esto hay que hacerlo público ya y gritarlo, ¿no? Creo yo.
1: Ayer se entregaban los premios de la Academia de la Música y se le hacía un homenaje a Joan Manuel Serrat y por otra parte Sabina pues nos regalaba sus últimos conciertos pues hace unos meses. Qué difícil despedir de alguna manera, o qué difícil cerrar dos carreras como la de estos dos monstruos, ¿no?
0: Mira, acabo de llegar de México. La mitad de este disco Lua está escrito en mi segunda casa, que es México, y allí se estudian en las escuelas. Ahí Serrat y Sabina son diosas. Entonces, te da que pensar, ¿no? Esto de que tengas que irte fuera de España para que reconozcan a los dos más grandes autores, sumaría a Pablo y a Silvio, sumaría a Aute, sumaría a Víctor Manuel, mucha gente, ¿no? Pero estás hablando de los dos genios, más genios del mundo. Es decir, la literatura sale de ellos, ¿no? Quiero decir, hay que ser agradecido con los maestros.
1: ¿Quién te acompaña en estas citas de Ferrol y Santiago?
0: Pues viajo con 19 personas a las que yo llamo el bandón, porque son un camión y dos furgonetas de gente a la que quiero mucho. 18 años juntos, se dice pronto. La relación de amor más larga que he tenido en mi vida es con el bandón. Entonces, pues son unos técnicos y unos músicos apabullantes, pero sobre todo son amigos, ¿no? Entonces, en Galicia sí habrá momentos para cantar temas de otros discos, habrá momentos para quedarme con mi piano, mi guitarra y Marino Saiz con el violín, a lo mejor, para la intimidad y bajar las luces. Pero también quiero que la gente se ría y terminemos pegando botes dentro de una sala, un teatro, lo que sea, porque tenemos mucho que celebrar, por ejemplo, que aún seguimos vivos.
1: Por supuesto, eso hay que celebrarlo siempre. Y me lo decías en la otra entrevista que tuvimos. Andrés, deseamos que disfrutes mucho de las citas de Ferrol y Santiago, que puedas disfrutar mucho de estas dos noches. Nosotros te agradecemos que hayas estado compartiendo estas palabras con nosotros en Café con Gotas. Felicidades por ese disco, por ese Lua, y felicidades por tener un calendario lleno de fechas donde regalarnos las canciones de este disco y de los anteriores.
0: Joder, pues qué maravilla que cuidéis a la música y a los músicos de esa manera. Gracias a ti de corazón. Estás invitadísimo a Ferrol o a Santiago, que son las citas más cercanas. Y un abrazo gigante desde una casa sin cobertura, pero pudimos conseguirlo. Al final hablamos.
1: Genial, así que genial.
0: Te mando un abrazo enorme.
1: Muchísimas gracias, Andrés. No pierdo la esperanza de tenerte un día la horita entera conmigo, ¿vale? Un miércoles que puedas estar en Coruña. De 4 a 5, yo te lo pido, por favor, desde mi mitad. Ojalá pudiera hacerte una entrevista entera, dedicarte el programa entero.
0: Será un placer. Muchas
1: un abrazo
0: gracias.
1: Muy fuerte, Andrés.
0: Claro, gracias, claro, gracias.
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1: Ya que nombra a Pablo Milanés, pongo de fondo esta, que es una
3: de... Tengo que decir que a mí no me propusiste eso nunca.
1: No.
3: Una hora entera.
1: Una hora entera.
3: No, no me lo propusiste nunca. Estoy súper celoso.
1: Tenemos un montón de actividades en Coruña y las he reunido en un epígrafe que es Naturaleza Kilómetro Cero, ¿verdad?
4: Sí, señor. Este año tomó forma, de alguna manera, algo que ya veníamos dejando entrever en el grupo, de esta naturaleza de proximidad, y al final, pues, hablándolo entre los compañeros del día a día y la directiva, le dimos forma a este Naturaleza Kilómetro Cero, y que más cero que hacerlo en la ciudad que vio nacer al grupo, aquí en Coruña, y bajo esta denominación, pues, desarrollamos multitud de actividades, sobre todo pivotando en tres aspectos fundamentales, que es la divulgación, que es la intervención y que es la investigación. Así que hay, pues diferentes enclaves de la ciudad, espacios verdes públicos, van viendo salpicadas, pues diferentes actividades que vamos desarrollando. Así que aquí dejo abierto a quien quiera, tanto estos Kilómetro Cero como otras tantas, que visite nuestra página web, que vea nuestras redes sociales o que se suscriba a nuestro boletín para que le lleguen por email, para que pueda participar de todas las que quieran.

0: especial protección en el espacio de la Torre de Hércules. Celebrábamos, yo creo que hace un año, el nombramiento. ¿Contentos con este, o ha cambiado algo sustancialmente con esta nueva protección?
1: A ver, esto nos tendríamos que remontar a, si no me equivoco, 2000, año, Damián, mapa de la biodiversidad, 2016-2017, donde se hizo un trabajo de mano del Ayuntamiento de La Coruña, un proyecto que ejecutamos desde Hábitat, y que fue un enorme esfuerzo de registro de información, no solo histórica, sino también reciente en ese momento, que al final, de alguna manera, sentó las bases de conocimiento para ver los puntos calientes de biodiversidad de la ciudad. Y ahí traslucía pues entornos de áreas de FEANS, el complejo que puede ser Islas de San Pedro, Monte de San Pedro, todo esto.
2: Ría do Burgo, otro trozo que pertenece a Coruña, sí.
1: Y el entorno de la Torre de Hércules, que registraba no menos de 600 especies, muchas autóctonas, también con problemáticas de invasoras. Y de alguna manera eso permitió conocer espacios y especies que al final fueron un poco el argumento para la declaración de este espacio natural de interés local, de este espacio natural protegido de la torre, del que solo Coruña tiene ahora mismo dos figuras oficiales, el enil de las Islas de San Pedro y el enil del entorno de la torre, que desde el año 2025 goza ya aprobado de un plan de conservación. Es decir, de nada nos vale tener un papelito que nos ponga aquí tienes un espacio natural protegido y luego no protegerlo. Ese plan de conservación intenta de alguna manera compatibilizar usos y disfrutes de lo que allí podemos hacer la ciudadanía, particulares, investigadores y demás, siempre y cuando se salvaguarden los valores naturales que permitieron su declaración. Así que bueno, aquí no, el objetivo del grupo fue no solo poner en valor todo este entorno, sino trabajar de manera efectiva para minimizar los impactos que allí están presentes.
3: ¿Cómo puede ser el fútbol?
1: Como puede ser el fútbol, bueno, efectivamente, ¿no? el entorno de la torre,
3: estoy pensando en fútbol.
1: Pensamos en el entorno de la cárcel, pensamos en el parking que existe allí, bueno, pensamos en este espacio que al final es un vergel natural que todos tenemos que bueno, al final está para el disfrute de
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1: Hola, muy buenas, soy Nobel Ouro, mando un saludo para la audiencia de Quack FM, que tuve una entrevista hoy con él, estuvo genial, apasionó, increíble, un bico grande.
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0: queremos vos igual.
3: ¿Cuánto?

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Y bueno, pues estamos un sábado ya 30 de mayo, ya vamos a acabar, nos queda un mes para finalizar el programa. Y tenemos aquí, bueno, pues comentaros jugadas que han pasado esta semana. Vamos a comentar también conciertos, porque este fin de semana hay bastantes conciertos. Y bueno, pues nada, estoy aquí peleándome otra vez con algún problema técnico, que no sé cuál es, pero espero que me esté escuchando perfectamente, porque yo no me escucho del todo bien. Pero bueno, vamos tirando para adelante, que es de lo que se trata. Esta semana, pues ya sabéis que el miércoles estuvieron actuando Omega, Death Crisis y Angelus Apatrida en el Coliseum de Coruña con una, bueno, buena entrada. Dicen que unas 5.000 personas, pues podría ser por ahí. No estuvo nada mal para ser un miércoles, lo cual repercutió sobre todo en la asistencia a la primera banda. Un día laborable, abrían puertas a las 6:15, empezaban a las 7 Crisis. Entonces, bueno, yo llegué sobre, ya el concierto empezaba, llevarían 3-4 canciones. Y lo que puedo comentar sobre ello es que Crisis, pues como siempre, como no es un concierto, igual no fueron los que disfrutaron del mejor sonido de la noche, porque la verdad que lo de Angelus y Megadeth fue descomunal. Pero bueno, hicieron pasar un buen rato a la gente, se presentaron este primer single medio electrónico y ni tan medio. Parece que además, bueno, por lo que escuché del single en directo aquí, lo reformaron un poco porque empezaba con una base más electrónica al original, que es un tema muy cortito todo esto, y sin embargo aquí lo empezaron un poco más cañero, los amplios más de fondo y metieron la parte más electrónica en el medio, con el batería pues participando con el público. Intentaron animar, lo que es calentar un poco el ambiente ante la escasa presencia, relativamente escasa, que tampoco estuvo mal de todo, presencia de la gente pues a horas tan tempranas. Y bueno, pues la gente fue animada, pero ya digo, no disfrutan ni del mejor sonido, también llevan parados pues un tiempo largo y bueno, hay que coger de nuevo ritmo y tablas. Pero bueno, la actitud como siempre en escenas, en gente muy divertida, y ya digo, seguramente de aquí a que vaya cogiendo pues ese ritmo de nuevo a la banda, seguramente los conciertos, que además los he disfrutado alguna vez, el de Crisis, pues estará muchísimo mejor. Luego empiezan Angelus, pues qué decir, es que eso, como dice un colega mío, es otro nivel, están en otro rango. Es una banda que yo vi algunas veces y bueno, dije, va, pues igual verlas otra vez, igual se hace un poco más tedioso porque es repetir lo mismo. En absoluto, o sea, salieron a matar y lo hicieron, y la gente de verdad se contagió muchísimo de la banda, el sonido fue fantástico, y es que están eso, en otro nivel, es la banda de metal referencia en estos momentos en el estado, sin duda alguno, y lo demuestran cada vez que pisan el escenario. Y bueno, ya sabéis que seguramente, muchos ya lo sabéis, que es muy probable que este año los volvamos a ver aquí por la ciudad herculina. Y luego, ¿qué decir de Megadeth? Pues nada, pues que tocaron un setlist que a alguno se le quedaría alguna canción fuera, que alguno me ha comentado, pero tienen un repertorio tan amplio y tantos años que la verdad que puedes escoger cada uno su favorita. Pero las, ¿cómo se dice esto de, no están todas las que son, pero son todas las que están? Pues eso, más o menos. O sea, lo que sonó es como cuando un seleccionador, ¿verdad?, recoge los jugadores. Igual a alguno le falta alguno, pero los jugadores que van, si son los apropiados, que no puede discutir, pues no se le puede discutir el setlist, ni mucho menos. A algunos se le quedó escaso el tiempo de actuación, pero bueno, era lo esperado, más o menos hora y media, y la verdad que si lo breve, entre comillas breve, y bueno, dos veces bueno, pues aquí estuvieron estupendos. Ya digo, es un miércoles, un día por semana, mucha gente tenía que trabajar el día siguiente, mucha gente se había desplazado de otros puntos del norte y de Galicia sobre todo, y había que volver luego a casa a las 12 de la noche saliendo de allí. Así que, pues un disfrute, algo que por cierto, por mi parte, no esperaba, porque las últimas veces que vi a Megadeth se me hicieron un poco aburridos, y esta vez, desde luego, nos llevaron a todos en volandas, y nada que reprocharles en absoluto. Como la gira de despedida va a durar más tiempo, pues a saber si no los veremos otra vez, ya no digo por tierras gallegas, pero por algún otro sitio, puede ser que algún festival o algo así, pues nunca se sabe. Así que este año, después de las tres fechas que han hecho aquí, no sé si para el año que viene, pues tendremos Megadeth. Decir la voz de Mustaine, que todo el mundo achaca que no está como antes, pues obviamente no ha sido nunca jamás un gran cantante, es un poco niño rata,
y tampoco íbamos a pensar que a estas alturas, y justamente haciendo la despedida por los motivos, obviamente, también de la movilidad en sus dedos, han repercutido que se haya decidido pues ya retirar, y lo de la voz también, pues bueno, lo justito y necesario. No vamos a pedir milagros, que nunca ha sido Pavarotti precisamente. Y ahora vamos a lo que vamos, porque aparte de Megadeth y grupos grandes, pues también hay salas todavía, que estamos al final casi de la temporada de salas, porque ya empiezan las fiestas de y verbenas de pueblo y festivales estivales. Mira qué rima más bonita. Hoy tenemos Alerta y Fixai en la Transilvania de Vigo, Animal Scrape y Parafernalia en la Sala Master, también Barbarian Prophecy, Santais en el Bar Liceón de Porriño, North Slay, Brutal, Inusual, en una localización secreta que se puede mandar un mensaje a las bandas por redes sociales privado, ya os dicen dónde es. Festival Entre Pontes, que estarán Lules, Monelius Dop, Amor Líquido, Parque Sur y Pladur, Gris y Belli estarán hoy en la Sala Mardi Gras, Jos y Perros de Caza, la Sala Blaña de Ferrol, Gil y Malleira en la Beltane de la Lin, Malqueda y Leninca de la Posada de Galiza Imaginaria de Boiro, Mar de Fondo, Inadaptados en The Trooper en Cangas, Rusty Nuts, Circuncisión Total en Buril de Sarria, Midnight Calls estarán en Obarqueiro, en Obarqueiro Mañón, Stone City Urco, la Sala Moon de Santiago, Basement Saints en la Sala Rebullón de Mos, mañana, por cierto, estos son mañana, día 31, y gracias a la gente que me rectifica, porque siempre se me puede colar alguna fecha de la agenda, y también está Noi, Amenaza, Weird Noise, Cheer Down y QFB en A Casa Branca, en el Polígono de Tambre, en Santiago de Compostela. Bueno, pues esos son conciertos que tenemos en el día de hoy, y yo mientras miro de dónde me proviene esta molestia sonora que estoy teniendo, pues vamos a empezar pues con estos chicos que nos visitaron el otro día. Ya de paso, lo que vamos a hacer es poner una versión que han hecho, porque ellos empezaron ya en el Killing My Business con la versión de Nancy Sinatra de These Boots en su presentación, pero luego posteriormente había una peli que los que vivimos ahí en los años 80, esta cuestión del metal, conocemos mucho por películas de terror de serie B, algunas de serie Z más bien, como es Shocker, 100.000 voltios de terror, creo que se llamó aquí, que contenía algunas canciones de bandas de rock, y en este caso pues incluía No More Mr. Nightjay, la canción de Lewis Cooper versionada por Megadeth, y de ahí vamos a escuchar este tema, y también ya de paso pues vamos a escuchar un tema llamado The Skull Beneath the Skin, y así empezamos con Megadeth por partida doble y luego tenemos novedades. Así que mientras yo voy arreglando aquí unos botones y unos cables, decir que gracias a todos por estar ahí. Esto es Orión 2.1, y ahora vamos allá.

Bueno, pues así empezamos con Megadeth, con una versión de No More Mr. Nice Guy y este tema de su álbum Killing My Business, llamado The Skull Beneath the Skin, que además va la letra sobre un poco la creación de esa mascota, digamos, que igual no llegó a ser tan famosa como Iron Maiden, pero desde luego es muy representativa de la banda Big Rattles, bueno, lo voy a decir mañana, Rattlehead. Y nada, pues va, que la letra es buenísima, la letra es de que tenía 24 años cuando escribió esto, era un jovenzuelo, y claro, habla de, yo qué sé, de agujas, de descuartizar, de, bah, unas cosas preciosas, que ahora seguramente no, porque alaba a Dios nuestro señor, el señor Mustaine. Bueno, pues vamos ahí con una banda que tenemos pendiente de hace ya días, porque las entrevistas y tal nos han dejado pues bastante en la cazuela, y tenemos ahí las obras y nos está pegando al fondo. Cuarto disco de los portugueses, que rebajan un poquito la intensidad thrash para llevarnos a terrenos más melódicos y heavy clásico. Wasp, Judas Priest están presentes al igual que esa esencia thrasher que tenía en sus inicios, pero un poquito más atenuada. Vamos con Toxicool, el disco no se llama Turbulence, y Strike Again es el tema que vamos a disfrutar de los portugueses.

Bueno, pues Strike Again, los Toxicool, los amigos portugueses, que sí, sonamos bastante ayudas, ¿eh? Bueno, pues ahora vamos a comentaros una cosa, porque nosotros somos un programa que intenta culturizar, no solo a través de la música, sino a través de otros datos significativos que no vais a recordar nada más acabar el programa, y yo tampoco, pero hay que rellenar el tiempo. Hoy tenemos cielos parcialmente nublados en Kenosha, con una temperatura media que ronda los 16 grados. Y ahora diréis, ¿qué es Kenosha? ¿Dónde está Kenosha? Para eso estamos en este espacio de cultura y entretenimiento. Se sitúa al sur de Wisconsin, prácticamente hacia frontera con Illinois. Está a pies de la parte suroeste del lago Michigan y Chicago está a tan solo 80 kilómetros. Su nombre viene de las tribus indias, ya que la palabra Kenosha y variantes de las lenguas de las tribus de allí viene a ser el lugar de la trucha o lucio. Yo creo que los americanos no tienen claro lo que es la trucha o lucio, pero bueno, ya que iban a desovar en los ríos de la zona después de atravesar pues por el lago Michigan. Y ahora vamos al grano. Solo Dave Matrice, como miembro de la formación original de esta banda de, obviamente, Kenosha, queda desde pues el origen, desde su debut en 1995. Una banda que realmente cuenta ya con 12 discos desde su debut entonces, y son death metal sin fisuras, sin piedad, y a los que les guste pues un poquito el rollo old school y el death metal muy directo, tampoco es el death metal ese tan... no es obituario ni nada, pero bueno, que es un cañerito. Y directo al grano, ellos se llaman Jungle Rot, que seguramente muchos los conoceréis, el nuevo disco Cruel Face of War, y el tema que vamos a escuchar, Suffer in Silence, sufre en silencio. Esto me recuerda una pomada que es para...

Bueno, bien, así empezamos despacito a la mañana, que sé que hay algún oyente, bueno, el oyente realmente que le gusta así que le ponga la música de batidora a primera hora, que así va despertando en este maravilloso día. Bueno, voy a poner una cosa que me sucedió una cuestión así curiosa en el día de ayer, preparando un poquito la escaleta, un poquito, me cago en la leche, que no conozco a ninguna de las bandas, y luego, es que esto lleva curro, lleva lío esto. Bueno, para informar de esta banda, que hubo una pequeña complicación, porque no he parado hasta que la IA me ha dado la razón, o sea, he tenido que hasta medio discutir con la IA. Resulta que el sello Arctic Gates, en su información sobre la banda, dice Northborn, que es como se llama, es una banda de death metal melódico sinfónico que se inspira fuertemente en la escena finlandesa de principios de la década de 2000. Esto, que remarco, se inspira fuertemente en la escena finlandesa, de principios de la década de 2000, ha llevado a muchos medios a pensar que esta banda es de donde no es. Esa informativa, la mayoría de medios han dado por hecho que son finlandeses. Sin embargo, Metal Archives, que es como la Biblia un poco, bueno, una enciclopedia, digámoslo así, del metal, ponía que son suecos. Y claro, yo decía, a ver, ¿son suecos o finlandeses? Porque si nos vamos a la información de Arctic Gates, no dice de dónde son, solamente pone la influencia finlandesa. Muchos medios se han hecho eco de esa información sobre la banda y han dado por supuesto que son finlandeses, pero sin embargo, digo, como Metal Archives aparecía que eran suecos. En cuanto veo los nombres, Andreas Lundgren, Ture Aspelin, Toby Lagerqvist, Björn Honer y Felix Wallum, dije yo, estos finlandeses no parecen y estos apellidos parecen más suecos. En redes sociales no vi nada en concreto, el tiempo que me dio ya me estaba volviendo loco y dije yo, yo creo por todo, diera la apariencia que son suecos. Y además había publicado una reseña en Sweden Rock Magazine, y entonces casi era una confirmación de la procedencia. Pero dije yo, ¿para qué está la IA? Y entonces me fui a la Gemini, que yo no sé si es la mejor o la peor o cuál es. Y me dice que son finlandeses, basándose en la info de Arctic Gates, del sello discográfico. Y entonces le dije yo, mira, ¿y por qué tienen apellidos suecos? Y de repente me responde, tienes toda la razón y lamento la confusión inicial. Northborn es una banda de Suecia, concretamente de la ciudad de Estocolmo. Tu intuición con los apellidos es totalmente acertada. Y la propia IA dice que el error en varios medios de prensa, o sea, que también lo encontró ahí, proviene, que es lo que me imaginaba yo, de la biografía oficial distribuida por su discográfica, que dice la fuerte inspiración que comentaba antes de la escena finlandesa. Bueno, más allá de esto, pues ya sabéis de qué va el tema. Es un disco debut y que la banda, que nos daba igual seguramente si es sueca o finlandesa, a muchos de vosotros da igual, pero, insisto, tengo que rellenar tiempo de programa. Northborn, disco homónimo, y este tema llamado Fireborn.

Bueno, pues esto ha sido Northborn, grupo sueco, pero con influencias de el metal finlandés de comienzos de los 2000. Ya está dicho. Bueno, yo, la verdad, un programa como el de hoy, es que cuando me pongo. Y no me refiero a cómo me puse el miércoles el día de Megadeth, pero es otra historia. Menos mal que la voz de Galicia tuvo a bien informarnos a todos de una experiencia maravillosa que hubo el miércoles diciendo que se bebieron 5.000 litros de cerveza. Bravo, bravo, bravo, bravo, la voz. Bravo, bravo, bravo, bravo. Increíble. Notición. Se bebió cerveza en un concierto. Bueno. Es lo que tenemos. La prensa es así. Vamos a ir con otra cosa. Y decía, cuando me pongo a dar datos, informar y culturizar a cualquiera que esté al otro lado poniendo sus orejas y demás. ¿Cómo se dice? Bueno, da igual. Y demás. Dimmu Borgir significa castillos oscuros o fortaleza oscura en islandés. Es un espectacular campo de lava y formaciones rocosas situado al este del lago Mjøvand, en el norte de Islandia. Este laberinto natural se formó hace unos 2.300 años tras una violenta erupción volcánica, creando un paisaje de chimeneas, de lava, cuevas, arcos naturales que parecen las ruinas de una antigua ciudadela. En el folclore islandés se dice que el Dimmu Borgir conecta a la tierra con regiones infernales y es el supuesto lugar de residencia de duendes y gnomos. Hombre, lugares infernales donde haya duendes y gnomos, no sé qué tipo de duendes y gnomos pueden ser infernales. También lo digo, pero bueno, son islandeses. Y allí hay islandeses y ovejas. Sagrath y Silenoth se vuelven tras 8 años de silencio. Eonian se publicó en 2018 tras extensas giras, COVID por medio, y regresan con su Black Sinfónico, esa evolución más comercial que les ha dado bastante buenos resultados, igual no tanto con la crítica y algunos fans, pero han abarcado desde luego un mayor público. No olvidemos las espectaculares puestas en escena en directo con orquesta, que tienen millones de visitas. Kjell Carlsen de Crown Division ha sido el encargado de los solos para este disco, y el polaco Darai, miembro de infinidad de bandas, ha vuelto a estar al cargo de los timbales. Otro que ha repetido es el teclista Geir Brandland y el bajista sueco Vitor Brand. Es la primera vez, al igual que Carlsen, que el guitarrista que participa en un disco de la banda. Bueno, pues después de este silencio de los Dimmu Borgir, pues se vuelven, como decía, con un nuevo disco que se llama Grand Serpent Rising, y vamos a escuchar este tema llamado At the Precipice of Convergence. ¿Qué inglés más

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Bueno, y en la pausa lo que acabamos de escuchar, que nos lo ha presentado, es Artillery. Los veteranísimos daneses con 10 discos a sus espaldas han regresado tras 5 años con nueva música para presentar una nueva formación. Lo cierto es que Michael Stutzer, guitarra solista, quien es el encargado de la maquinaria de la banda, es el único que queda. Y en este caso lo que han sacado es un limitadísimo EP llamado Made in Hell de 4 canciones y así dan a conocer a los 3 nuevos miembros, tanto a las 6 cuerdas como a la batería y voz, siendo el bajista Peter Thorson quien más tiempo lleva acompañando a Stutzer en la banda. Decía que el EP contiene 4 canciones, pero solo 2 son nuevos temas. Han realizado la regrabación de un tema del álbum debut del 85, Into the Universe, e incluyen otra de ese mismo álbum, pero en directo de un concierto de 2024, la canción llamada Jalmaichi. Esto implica que estamos ante un entrante de lo que será su nuevo trabajo desde 2007. Eso sí, han publicado 6 de sus 10 trabajos. En una banda que nació discográficamente en el 85, vemos que su actividad está siendo bastante mayor que en el pasado siglo. Bueno, pues acabamos de escuchar a Artillery. Y quiero comentar una cosa que acabo de ver que me parece muy curiosa, porque hay cuentas de algunos músicos por redes sociales que son, cuanto menos, curiosas. La de Slash o, por ejemplo, en este caso, la de Jay Waters, de Annihilator. Jay Waters publica así cosas de vaciladas, con fotos de antiguos compañeros, con músicos que ha estado, pero de repente hoy se le ha dado, hace 3 horitas, por decir, su top favorito de bandas canadienses, de donde es. Y claro, en principio dices, bueno, vale, Rush, de primero, vale, lo entiendes. April Wine, perfecto, lo entiendes. VGO, que son el de Bachman Charlie Overdrive, perfecto. Bueno, Brian Adams, dices, bueno, pues sí, hombre, es un grandísimo rockero que igual no va en el estilo, pero todos los músicos tienen muchísimas referencias. Ahora ya viene un poquito la sorpresa. Shania Twain, ¿eh? Bueno, y pone Up, igual es del disco de Lapis. ¿Cómo se llama, hombre? El productor que produjo el... que era el marido de ella, hombre, el que produjo el Highway to Hell de AC/DC, ya no me sale el nombre. Y también incluyó a Nickelback, esto ya me sorprende bastante más. Pero bueno, eso son como una curiosidad, que acabo de ver el post y la verdad que estoy alucinando un poco, porque hay más bandas canadienses por ahí, como Triumph, también nombra los 3 discos primeros de Razor, Sightseer y Envil. Bueno, pues cosas de Jay Waters. Vosotros podéis decir que os gustan los Panchos y la gente de esta, que tenéis como ídolos, escuchan de todo. No os cortéis, que parece mucho son unos ultras ortodoxos. Debéis que escuchar de todo. Y ahora nos vamos con una banda, con Joe Vera al bajo, con Gonzo Sandoval en las baquetas, Phil Sandoval en las 6 cuerdas, al igual que Jeff Duncan y John Bush está a la voz. 3 discos en los 80, con la marcha de Phil Sandoval tras el debut, el fallecimiento luego del guitarrista Pete Pritchard en el 90, que llevó a la inclusión de Jeff Duncan y el regreso de Phil Sandoval para el glorioso Symbol of Salvation del 91. Volvieron en el 2000 cuando John Bush ya llevaba 8 años en Anthrax y no fue hasta 10 años más tarde, tras la marcha de Bush de Anthrax, cuando volvieron a publicar un nuevo trabajo. En estos 3 lustros vieron la luz 3 discos más, incluyendo este nuevo, Emotion Factory Reset, que se mantiene en un notable a nivel musical, aunque más hard rockero que metalero. Armored Saint, y vamos a escuchar Throwing Caution to the Wind.

Bueno, creí que no iba a tener tiempo, que me iba a sobrar tiempo y al final me quedo sin él, me pongo de parloteo. Pues tenemos nuevo cantante en la oficina. Cuando digo nuevo me refiero a esos talentos que desde no hace muchos años emergen en el hard rock. Seguramente Jelucic y Grönwald serán los más reconocidos, pero ya podemos unir a Dan Byne, británico que colabora con el guitarrista alemán Marty Punch en su proyecto Marty and the Bad Punch. Por cierto, muy recomendable banda de hard melódico y AOR. No nos olvidamos de otro British que también estuvo en Frontiers. ¿Qué puse ahí? ¿Ves? Puse otra vez Marty Punch. No, Nathan Jayce y sus Inglorious, a quienes podríamos citar como una referencia, digamos, en el sonido de esta banda. Pero Dan Byne puede sonar grunge, soul o incluso más sureño. Su calidad vocal tiene gran cantidad de matices. Tras su EP Beginnings, con el cual generó gran expectación, ya tenemos su debut a través de Frontiers. Y está Glenn Quinn, guitarra y coros. Glenn Quinn a la batería, Max Red, perdón, y al bajo y coros Colin Parkinson. Y además el bajista, curiosamente, es ex integrante de la banda Inglorious, encargado pues de las líneas graves de este disco. Pues nos quedamos con Dan Byne, con su debut y ya el, pues, pisando la canción. This is where the show begins es el disco y el tema que está de fondo para despedir el programa de hoy es Cherry and Leather. Pues nada, que ha sido un placer de nuevo estar aquí. Nos queda solo el mes de junio para llegar a las vacaciones, por lo menos a nosotros. Y un inmensísimo, inmensísimo placer. Gracias a todos y a todas por haber estado ahí. Os queremos mucho, mucho, mucho. Hasta

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Podría tratarse de la mayor tragedia de entre todas las que se viven estos días en el mar Mediterráneo. Un inmigrante superviviente del naufragio de un barco que trataba de llegar a las costas de Italia ha relatado que en su embarcación viajaban alrededor de 950 personas, entre ellas unos 50 niños y 200 mujeres. La gran mayoría han perecido.

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Hola, muy buenos días, tardes, noches o cuando sea que nos estás escuchando aquí en la 103.4. Aquí empieza...

0: Hola, ¿qué tal? Muy buenas, aquí Marga al aparato. Y como siempre, botoneando nuestra maravillosa super Tete. Hola, Tete, ¿qué tal?
1: Hola, buenas tardes. No, todavía, buenos días, querida.
0: Bueno, pues igual hay gente que son tardes.
1: Para los ingleses y para la gente toda es buenas tardes, menos para los españoles, que como comemos tan tarde...
0: Para los europeos.
1: Exactamente. De hecho, se dice buenas tardes a partir de las 12. O sea, decía mi abuelo cuando comía, que decía, ¿a qué comemos hoy a las 12? Y después comía a las 2 el hombre, ¿eh? Pero bueno, él decía a las 12.
0: Era su segundo desayuno.
1: Sí, también puede ser. ¿Qué tal? ¿Cómo estás?
0: Pues...
1: Después del cuacatón, ¿vienes con resaca todavía?
0: Entre el cuacatón, el de por fiestón, y estoy todavía cansada.
1: Bueno, ainda no acabaches, que mañana es otra.
0: Claro, o sea... yo no sé si voy a sobrevivir a todo esto.
1: Bueno, yo creo que sí. Ya en peores plazas has toreado, querida.
0: Eso también es verdad.
1: Pues.
0: Y siempre tenemos el café ahí a tope.
1: Sí, sí. Yo te veo así como un pequeño tic en el ojo ya, pero no te preocupes que esas cosas pasan.
0: Mientras no me veas de color azul, todo va bien.
1: De azul llevas toda la semana, pesada, de azul y blanco.
0: No, no, la piel azul me refiero. O sea, está todo bien.
1: Bueno, no sé yo. Al final acabas azul y blanca tú también, me parece. Pero bueno, que nada, que felicidades a todos los deportivistas, por supuesto. Que yo sí, a mí sí. Me dé un poco igual, pero en fin.
0: Sí, ya sabemos que a ti te la pela.
1: Bueno, a ver.
0: A nosotros nos la pela Pucela.
1: No puedo contigo, no se puede hacer un programa serio, ¿eh? Cago en la leche.
0: Ah, que teníamos...
1: No, era broma.
0: Que tocaba
1: broma.
0: Serio.
1: No, era broma.
0: ¡Anda!
1: Es que mira, tenemos invitado y todo, ¿eh?
0: Yo después de las 2 horas mañaneras esas del cuacatón...
1: Tía, no se lo cuentes a nadie, yo no quiero que nos oigan, te lo juro.
0: Yo sí, por
1: yo
0: favor.
1: Yo no, yo no.
0: Yo sí.
1: Lo único, a ver, lo único porque estaba yo, sí, estaba Dani, mola un mogollón con Sara, pero, tía... Que estuvimos 2 horas sin hablar de nada.
0: Perdona, ¿cómo que no?
1: ¿Tenemos un mérito?
0: ¿Cómo que no?
1: Hacer radio 2 horas en directo sin hablar de nada.
0: Hablamos de un montón de chorradas.
1: Sí, y si juntas las risas, hacemos la hora entera ya.
0: O sea, ya estaría.
1: Pero bueno, en fin.
0: Nos podíamos haber tirado 2 horas más, tranquilamente.
1: Es que si nos dejan el cuacatón 30
0: lo que pasa,
1: horas, te digo yo que hacemos 30 horas de
0: lo que pasa es que no, al final nadie nos trajo ni café, ni churros, ni chocolate.
1: Bueno,
0: ni
1: era una si hora no, complicada, querida.
0: Si no, nos quedábamos ahí 2 horas más.
1: Era una hora complicada y...
0: Mojando el churrito.
1: Te voy a decir una cosa. Yo salí de aquí a las 11 de la mañana. O sea, llegué a las 5, casi a las 5, y salí a las 11. O sea, que el rollo de... Bueno, son 2 horitas, no pasa nada. Madre mía. Cuando llegué a mi casa, subí las escaleras a gatas. No podía con el alma. Madre
0: yo,
1: mía.
0: Yo casi subí a gatas a casa también, pero a las 6 de la mañana del día siguiente.
1: El día siguiente será posible. En fin.
0: Bueno, a gatas no por nada, es de cansancio, de puro.
1: Porque
0: me quería cortar los pies. O sea, de un dolor de pies criminal.
1: Ya.
0: Es que, madre
1: mía. Eso
0: Dios.
1: Que no taconeas, que si llegas a taconear.
0: Ostras, me da un parraque.
1: Ya te digo.
0: ¿Te imaginas?
1: Bueno, yo me imagino lo que estará pensando nuestro invitado. Dirá, ¿me presentarán en algún momento?
2: Sí, no sé. Hola, buenos días a todos.
0: Hola, Ricardo de Caracán, Asociación Caracán. ¿Sabes qué pasa? Que es que yo iba a saludar primero a la gente que nos escucha en Sevilla,
1: es verdad,
0: en Radiópolis, a la gente que nos escucha en Vitoria, en Radio Siberia, y a la gente de OMC Radio de Madrid. Y además, pues, por si alguien nos quiere dar su opinión, luego ya veremos si le hacemos caso o no.
1: Exactamente.
0: O si la leemos o no.
1: También.
0: Pero si nos la quieren dar, pues tiene el número de WhatsApp, el 644-737-303. Repito.
1: Venga.
0: 644-737-303. ¿Por qué ibas a decir qué?
1: No, iba a decir que hoy el tema viene calentito y a lo mejor hay gente que quiere opinar, ¿verdad, Ricardo?
2: Sí, bueno, yo vengo aquí representando a la Asociación Ocracán y nada, un placer estar aquí y que nos ofrezcáis un espacio a los usuarios de cannabis.
1: Pues muchísimas gracias a ti por venir y por representar a todas esas personas y a esta Asociación Ocracán. Tenemos también, compi, a otro compañero de CUAC que también, bueno, pues tiene que hablar sobre este tema y por supuesto queríamos que estuviese con nosotros también, querido Jorge. Buenos días.
3: Hola, buenos días, buenas, ¿qué tal?
1: Estás un poquito lejos, pero como siempre con CUAC FM, siempre cerca.
3: Sí, sí.
1: Qué poético me ha
3: siempre
1: quedado
3: estoy cerca de CUAC.
1: Sí, claro está.
3: Son mi familia. De hecho, Caracán y Cuac son mis dos familias en Coruña, para mí.
1: Qué bueno. Ricardo, ¿cómo te sienta eso?
3: Así que muy contento de este crossover.
2: Muy bien. Mucha gente, muchos socios que piensan lo mismo, que vienen allí día a día y nos tratan como familia y celebramos con ellos los cumpleaños y todo lo bueno y todo lo malo. Y la verdad es que es un placer y un saludo a todos nuestros socios.
1: Bueno, es curioso
0: porque no, que esta asociación se llama Ocaracán, pero no es una asociación perruna.
2: No. Sí, mucha gente nos confunde con una asociación de perros.
0: Claro.
2: Pero bueno, Ocaracán, en el argot del cannabis en Galicia, un caracán significa un porro unipersonal, un porro que tú te lo haces para ti y te lo fumas tú solo. Y con ello, bueno, no le haces nada malo a nadie y es problema tuyo, vamos, que no queremos molestar a nadie, es la idea. Uh-huh. Y también dar un poco la idea, un poco friendly de los perros,
1: bueno, el
2: que no queríamos que presentarnos por ahí y que nos tachen ya como los típicos porretas.
1: Que no nos pongan cara de can, ¿no?
2: Exacto.
1: Cuando nos ven.
3: Hay muchos perretes también por allí.
0: Y que les llaman perroflautas.
2: Exacto.
1: Bueno, pues
2: hay que acabar con los prejuicios que mucha gente hoy en día siguen pensando que solo la gente de izquierdas fuma porros, los perroflautas, pero bueno, la gente de derechas también fuma porros, la gente de... Los ricos fuman porros, los pobres fuman porros, los cristianos, los ateos, los musulmanes, todos fuman porros.
1: Me encanta el titular, los ricos fuman porros, o sea, ese me chifla.
0: En vez de los ricos también yo, los ricos también fuman.
1: También fuman, porros. Efectivamente. Vosotros, sobre todo, defendéis el uso en todos los sentidos, ¿verdad? Tanto Jorge como tú, Ricardo, y la asociación en sí. Defendéis el uso del cannabis tanto a nivel terapéutico como pues ocioso, lúdico,
2: sí,
1: como queráis
2: bueno,
1: llamarle.
2: Nosotros nos gusta definirlo como cannabis de uso adulto o cannabis de uso medicinal.
1: Uh-huh. Cuéntanos un poquito en qué consiste realmente el objetivo de vuestra asociación.
2: Bueno, las asociaciones nacen de la idea de reducir riesgos en la sociedad a la hora del consumo. Y de poder acabar con los estigmas y poder ofrecer a los usuarios un poco de transparencia en la gestión, productos de calidad y todo ello pues creando puestos de trabajo y ayudando a la sociedad en general, vamos.
0: ¿Pero a qué te refieres con reducir riesgos?
2: Con reducir riesgos, los riesgos asociados al cannabis son básicamente los asociados a malos productos que pueden estar contaminados o a malos procesos en el proceso del consumo. Mucha gente no sabe las diferencias que puede haber entre fumar o comer productos de cannabis. Y bueno, hay una gran diferencia y hay que explicárselo a la gente y con ello reducir los riesgos.
0: Pero ¿cuál? O sea, para los que somos ignorantes de este tema, yo lo único que sé de todo este tema es que me sienta bastante mal.
2: Sí, bueno, es importante destacar que el cannabis no es para todo el mundo, no a todo el mundo le sienta igual y no queremos glorificar el cannabis como algo que va a salvar el mundo y que le va a ayudar a todo el mundo. Uh-huh. Esto cada uno es libre de probarlo y a mucha gente le sienta bien, a mucha gente le sienta mal y pues eso, tu caso igual no te siento bien y no pasa nada. Todos somos distintos, hay que respetar la biodiversidad de las personas.
0: Ya, pero, ¿cuál sería la diferencia entre comerlo, como dijiste, o sea, comerlo me refiero, supongo que te refieres tema en galletas, brownies y todo esto que es, bueno,
2: exacto,
0: lo
2: sí,
0: que se estima, ¿no? Más o menos. Y fumarlo, ¿qué diferencia hay entre?
2: Los productos comestibles hacen efecto como a la una hora después de comerlo. Uh-huh. Y es un efecto bastante potente que aunque la gente cuando lo estás comiendo pues te crees que no te va a hacer nada y realmente es muy potente el efecto y dura bastante tiempo. Y a diferencia de fumarlo, que cuando lo fumas ya con la primera calada a los pocos segundos ya lo vas a notar. Y si te parece que es mucho, podrías pausar el consumo y descansar un poco y ver cómo te va sentando. Y sería, en cierto modo, sería parte también un consumo más regulado que el comestible.
0: Porque se controla mejor.
2: Porque puedes controlar mejor si el nivel, cómo te está afectando. Si te está afectando mucho, puedes parar, puedes beber algo de azúcar, un refresco. Sin embargo, una vez que lo comiste, si te has pasado ya con la dosis, pues no te queda nada más que aguantarte y te van a quedar ahí unas cuantas horas de...
0: Es que yo me imagino esa peña, ¿no? Que se toma un trozo de brownie y dice, esto no me está haciendo nada, y venga, y otro, y luego el... Madre de Dios.
2: Por desgracia, tenemos muchos casos, podría pasarme aquí todo el día contando casos de gente que lo ha consumido y que ha pensado que no era nada, o... que se han equivocado incluso, que no sabían que eso llevaba cannabis. Y sí, pues hay casos de muy malos viajes, incluso te puedes ir al hospital. Es una cosa seria, el cannabis no es una droga que podamos jugar con ella.
1: Bueno, entiendo que no se puede jugar con ninguna droga, obviamente. Yo tengo una anécdota personal sobre esto que estás contando. Yo llegué a tener alucinaciones. O sea, por lo que estás diciendo, por inconsciente.
2: Sí, sí.
1: Porque estaba toda con el cachondeo de la magdalena verde, y jajaja, la magdalena verde, y qué buena está, y jijiji, y jojojo, estoy hablando de un viaje en Ámsterdam, imagínate la movida. Y claro, yo iba pues con la novedad y con la broma, ¿no? Pues pensando eso, que era una broma todo.
2: Claro, está donde
1: era demasiado joven, inconsciente. Y recuerdo, o sea, de hecho recuerdo lo que vi. Tuve alucinaciones reales, las recuerdo todavía hoy, quiero decir, no fue un viaje de que luego yo no me acordase, no, es que era completamente consciente. Yo veía caballos y los veía, te lo juro que los veía en la calle, y encima venían todos hacia mí. Bueno, fue una paranoia.
2: Sí, es que bueno, pero,
0: si ves uno por aquí en Coruña, es real, es ya, un tipo que va por ahí.
1: No era ese caso. No era ese caso, eran caballos salvajes y que venían hacia mí. O sea, imagínate la movida en medio de Ámsterdam. Sí, me acuerdo perfectamente de que ese fue el momento en el que pensé justo lo que está diciendo ahora Ricardo. Coño, esto, ojo. Porque claro, yo veía la magdalena, me dan a probar un trocito. Era verde, os lo juro, o sea, tenía que estar muy cargado aquello de Dios. Y claro, yo la pruebo y sabía mantequilla riquísima y con ese rollo mentolado que tiene la María Comida, digamos. Y yo decía, ¡buah, qué bueno está esto, qué bueno está esto! Y claro, quien estaba conmigo me decía, a ver, modérate, tal.
0: Contrólese, señora.
1: Esto no sé cuánto, tal. Claro, justo lo que está contando él, ¿no? O sea, la sensación de no pasa nada, es una magdalena, las narices. O sea, yo recuerdo lo mal que lo pasé ese día después, porque claro... Primero, en el momento en el que estás viendo las alucinaciones, no sabes qué narices te está pasando.
2: Claro, y lo que tiene es que la gente se asusta mucho, claro, porque no se esperan eso.
1: Evidentemente. Entonces, luego ya cuando se me pasó esa movida, lo más grave que para mí fueron las alucinaciones, luego era como que te queda la paranoia de que no sabes bien si vas a volver a tener tu cabeza en su sitio en algún momento.
0: Sí. ¿A que creías que la tenías en tu sitio ya antes?
1: Pensaba que sí. Y claro, y luego la ansiedad que te da, pues de pensar, madre mía, me he hecho daño al cerebro, yo no sé lo que he hecho, porque era la primera vez en mi vida, y fue la última, también te lo digo, que tuve ese tipo de efectos, ¿no? Entonces, está muy bien esto que está diciendo Ricardo, sobre todo para la gente joven, como yo lo era, sobre todo, o incluso también para a lo mejor algún adulto que, bueno, pues que se inicia a lo mejor un poco más tarde en el consumo del cannabis y que piensa que realmente, vale, sí, es una droga blanda. Creo que estamos todos de acuerdo con esto a estas alturas, creo.
2: O sea, sí, bueno, ya te digo que...
0: Habrá mucha gente que no.
1: Bueno, siendo honestos, deberíamos estar de acuerdo en que el cannabis es una droga blanda. Quiero decir, si nos ponemos a... Esto se ha hecho muchas veces, ¿no? El debate de qué es peor, el alcohol, el tabaco en sí, o tal y como nos lo venden hoy en día, que está lleno de veneno, o el propio cannabis, que es una planta, literalmente, que te la puedes fumar directamente a la planta sin ni siquiera estar tratada, ¿no?
2: Sí, claro, cuando hablamos de daños de las drogas, el cannabis pues se queda en la clasificación en las menos dañinas por el hecho de que nunca ha muerto nadie por cannabis, no existe sobredosis por cannabis, tú podrías comerte todo lo que te puedas comer de cannabis y te va a sentar muy mal, pero no te vas a morir.
1: Bueno, bueno, pero tampoco lo vamos a decir que
2: no,
1: que
2: pero quiero decir, no hay sobredosis de cannabis.
1: No lo hagáis, chicos.
2: Es un punto muy importante para...
0: Sí, claro. Niños, por favor, no.
2: Porque hoy en día tenemos el alcohol, que es como una droga que está, claro, totalmente integrada en la sociedad. No hay una fiesta sin alcohol, no hay una celebración sin alcohol.
0: Sí, está normalizado, embargo, totalmente. Y de
2: una
0: hecho,
2: sola botella ya te puede matar.
0: No, no, y de hecho, si hay alguien que no bebe, siempre está el rollo este de, pero, mujer, que incluso, claro, tú no sabes la circunstancia de esa persona y es como, pero, por una copa no pasa nada. Bueno, pues a lo mejor por una copa resulta que le hace recaer a una persona que viene de tratarse X tiempo, pero sí, ese está totalmente normalizado y anda que no hay desfases con el alcohol. Y lo que dices tú, que, o sea, el coma etílico está ahí, existe.
2: Sí, sí, yo mismo una vez fui al hospital y...
0: Cada fin de semana hay alguno en el hospital, o sea, en fin, a ver.
2: Sí, sí, en ese sentido estamos las asociaciones, pues eso, para reducir riesgos, para explicarle a la gente que cuando quieres comer, lo mejor, nosotros ofrecemos a los socios galletas y nosotros intentamos siempre que las galletas tengan la misma proporción de cannabis, que sean lo más estándares dentro de lo que se puede. Y siempre, pues si es un socio nuevo, pues se le dice que un nuevo socio consumidor, se le dice que lo mejor sería empezar con media galleta o un cuarto de galleta y luego ya el día siguiente, si no te hizo nada, pues puedes probar con media galleta o una galleta y poco a poco ir encontrando tu dosis. No de repente comerte todo porque tengas muchas ganas.
1: Jorge.
3: Sí, yo, bueno, al hilo de lo que estés hablando, creo que es importante que cada uno que haga lo que quiera. Quiero decir, que el alcohol yo lo veo, incluso el café lo veo como una droga. Pero cuando se habla de cannabis, parece que el tema de legalizar, por ejemplo, parece que incentivas al consumo. Y creo que hay que separarlo. O sea, lo que decía Richie, cada uno que haga y que lo vea como sea. Y hay partes negativas incluso de cannabis. Pero bueno, ahí está digamos, cada uno como lo gestiona y como lo sienta, como lo lleva. Y yo creo que en el tema de, por introducirnos un poco el tema hacia la legislación, y que creo que Rich está interesado en eso, que al final prohibirlo, el tema del que esté legalizado no hace que se consuma menos, y creo que incluso es peor en ese sentido, porque no hay información y como que se queda en la parte como no oscura, pero como que no se habla de ello, ¿no? Y
1: sí, aparte
3: que creo que yo personalmente, por mi experiencia, estoy a favor de que se legalice y creo que eso no conlleva que se consuma más, sino que haya una información y que se trate como se habla de cómo está el tabaco, como se hay información sobre lo que te produce el tabaco y, claro. Y por ejemplo, yo personalmente, a mí me gusta, pero de hecho llevo un tiempo que no fumo y me apetece a veces. De hecho, mi relación con el cannabis va mucho con la música. A mí, por ejemplo, escuchar música con el cannabis me encanta, pero yo no tengo adicción. Yo tengo adicción al tabaco, por ejemplo. Y creo que es importante ver, bueno, entablo esa idea. Personalmente, y creo que hay mucha gente que se tiene más adicción, por ejemplo, al tabaco, y te da más ansiedad el tabaco que el propio cannabis. Y creo que hay gente, de hecho, la asociación, lo que decía Richie antes, hay gente de derechas, hay gente... De hecho, yo he tenido conversaciones, bueno, hablando sobre que hay, no, el prototipo de perro flautas no es cierto, hay gente mayor, hay gente que lo usa para dormir, para incluso el cáncer, y creo que hay mucho prejuicio sobre ese tema.
1: De eso quiero que hablemos largo y tendido también, no va a dar para mucho el programa, pero bueno, para por lo menos tocar el tema y que quede claro también cómo se está utilizando tanto el cannabis como todas sus variedades para uso medicinal y terapéutico. Pero nos vamos a ir primero a un examen que nos pasó aquí. Por algún motivo, Rodrigo hoy nos trae un examen. Él sabrá por qué, pero ahora vamos a ponerlo, vamos a escucharlo y a la vuelta pues continuamos. ¿Os parece?
0: Dale.
2: Vamos allá.
3: Perfecto.

0: Bueno, dije que había escogido las dos en gallego y mentí, ¿eh?
1: Un poquito, sí.
0: Eran las potentes voces de mujeres que bueno, fíjate que me llamó la atención lo que comentaba Ricardo antes de que somos las mujeres las que estamos liderando la lucha.
2: Sí, sí, sí. De hecho, la regulación del cannabis es una cuestión muy feminista porque, como todo el mundo sabe, las mafias de cannabis son cero feministas. Todo el mundo vemos las series de droga y claramente los que controlan el mercado siempre son hombres. Y incluso los que controlan el mercado legal del cannabis en España, porque aunque mucha gente no lo sepa, existe gente que son amigos de Franco y tienen licencias para cultivar cannabis, hectáreas y hectáreas, toneladas, todas las que quieran, y luego poder exportarlas a países donde esto sea legal y que hagan con ello lo que quiera. Y con esto me refiero a Juan Abelló, que mucha gente no lo conozca, pero bueno, el que le interese el tema, que lo busque en Google, Juan Abelló, que es el principal terrateniente de España, el que más tierras tiene en España, se dedica a controlar el cannabis legal, entre otras cosas, como el opio también.
0: ¿Cannabis legal le llamamos a lo que llaman el CBD?
2: No.
0: ¿O es otra cosa?
2: El cannabis legal le llamamos a este cannabis que, bueno, en realidad solo Juan Abelló y dos o tres amigos tienen acceso a él hoy en día en España. Y son licencias que te da el Estado español para cultivar cannabis, que ellos lo promocionan como que es cannabis medicinal, que luego van a exportar a otros países como Inglaterra o Canadá, pero luego, una vez que cruza la frontera, en los otros países, bueno, el cannabis medicinal, para el que no lo sepa, es exactamente el mismo cannabis que el cannabis de uso adulto, solo cambia el uso que tú le des. Entonces, esto es lo que se está haciendo hoy en día en España.
0: Hay muchísimos tipos diferentes, ¿verdad?, de planta, y tengo Exacto. entendido que se utilizan unas, pues unos tipos más para la parte más lúdica, quizás, y otros tipos para la parte más terapéutica o medicinal. Jorge, compi, yo, por ejemplo, conozco, hay unos tipos de índica muy concretos que son buenísimos para los dolores neuropáticos, para dolores que desgraciadamente no tienen casi remedio con la medicina, digamos, tradicional. Compi, no sé si tú controlas también algún tipo o sabes algo sobre cuáles son los mejores usos terapéuticos y medicinales del cannabis.
3: Pues me pillas un poco, la verdad. Sí que, bueno, por mi experiencia allí, sobre todo en la asociación, sí que veo gente que Richie seguro que puede comentar más sobre este tema, pero que sí que he escuchado gente que le ha ayudado, sobre todo con temas de quimioterapia y con tal, para ayudar para el apetito, para relajante. Y sí que he visto incluso personas, me ha sorprendido porque quizás es un tópico, pero personas mayores que bueno, igual no fuman, pero lo consumen de otra forma, y ver que ha sido algo que les haya ayudado para su tratamiento. Y bueno, en ese tema la verdad que no, por suerte no he tenido un problema, y desconozco así más. Pero bueno, seguro que Richie puede más. Quería decir que How Pau, la canción que ha puesto antes Richie, maravillosas. Yo también las he visto en directo. Son súper majas además. Y musicaza, por cierto.
0: Sí, sí. Las tenemos apuntadas ya.
1: Yo me estoy dando cuenta. Nunca me había parado a pensar en esto, pero sí que es cierto que aparte de lo que decías tú, Tete, de los dolores neuropáticos y tal, yo cada vez conozco a más mujeres y no estoy hablando de chavalas de 20 años, porque lo toman un poco por el tema de la relajación, de poder dormir, porque claro, y yo supongo que las mujeres están liderando un poco todo este movimiento porque al fin y al cabo, como tenemos tanta carga mental, que no damos abasto, no damos para más, o sea, porque tenemos que estar absolutamente en todo y no damos para más, necesitamos algo que digas, necesito desconectar el cerebro y descansar, ¿no? Y yo cada vez conozco más mujeres que es ese rollo de es que es la única manera de dormir X horas bien, profunda y descansar, porque es que si no, acabamos loquísimas.
2: Sí, es que esto, bueno, cuando se habla de cannabis medicinal, como comentaba Estela, que el cannabis tiene efectos prácticamente milagrosos en enfermedades como la esclerosis múltiple o gente, yo no soy un experto en medicina, pero hay enfermedades que tienes temblores perpetuos durante toda tu vida,
0: sí,
2: y con un par de caladas se te pasan esos dolores. O sea, imagínate vivir con dolores toda tu vida y de repente que paran esos temblores. O sea, sí, es un milagro prácticamente lo que te puede hacer el cannabis. Pero también hay otros usos terapéuticos, como me comentabas tú, que pueden ayudarnos en temas de salud mental, siempre que se realice un consumo controlado.
0: Claro, el seguimiento y claro, evidentemente no hay como yo con la magdalena, evidentemente.
1: Claro.
2: Evidentemente, claramente, cada uno tiene que encontrar su dosis.
1: No es de repente tomarse una caja de galletas. No.
2: Claro, también no. Cuando hablábamos de los tipos de cannabis que hay hoy en día, es verdad que existe lo que llaman el cannabis, lo que le llaman el CBD,
0: sí,
2: que son como variedades que digamos que no colocan, que sería como sí, cerveza sin alcohol,
0: que
2: digamos.
0: Que no tienen THC, ¿no? Es
2: tienen tema. Niveles muy bajitos, sí. Y los niveles altos de CBD anulan un poco el THC, con lo que realmente es cannabis que no coloca. Y por ello esto se está vendiendo en muchas tiendas hoy en España, aunque también son tiendas que están perseguidas porque no hay una legislación clara en el asunto, y hay un montón de comestibles con CBD, productos para fumar, y como no hay una legislación clara, la policía puede entrarte en la tienda y puede requisarte allí la mitad de las cosas. Es un tema delicado.
0: Claro.
2: Y eso, existe lo que le llaman el CBD, que es como que no coloca y...
0: Pero tiene ciertos efectos también a nivel terapéutico.
2: Tiene, claro, efectos relajantes, sí. Y en realidad lo que recomiendan serían unos ratios de 1-1, que tenga lo mismo de CBD que de THC, sería como lo más recomendable a nivel terapéutico, porque realmente el THC también tiene muchos efectos terapéuticos que te puede hacer ser...
0: Dale.
2: Antiinflamatorio. Antiinflamatorio, analgésico.
0: Analgésico, sí, totalmente.
2: Entonces,
0: de acuerdo.
2: Claro, es lo que decía, que el uso medicinal del cannabis va desde esto, desde usos prácticamente milagrosos a que una persona un día que no sea consumidora, que pueda un día casual,
0: sí, probarlo,
2: al año, que
0: claro,
2: le duele la espalda y que se quiera fumar un porro para aliviar ese dolor puntual,
0: claro,
2: de un día.
0: Y que no esté demonizado, ¿no? Que este es el tema. Pues voy a enganchar con esto que está diciendo Rodrigo para lanzar la que era nuestra única sección, que yo ahora ya va a ser la segunda.
1: Vale. No, sigue siendo la primera.
0: No, es la segunda la primera ya la pusimos.
1: Bueno, la segunda en el orden de hoy, pero la primera...
0: Voy a empezar yo con mi momento malhumorado, pero primero ponemos un poquito
1: Hombre, nuestra sintonía.
0: De nuestra sintonía maravillosa.
1: Por favor.

0: se quede como está.
1: Que esto se quede como está, no, no me da la gana a mí. Pues voy a empezar yo porque está súper relacionado con lo que estamos hablando con Jorge y con Ricardo hoy. Yo tengo una persona en la familia, no voy a dar nombres, que lleva pasando unos dolores terroríficos, terroríficos es la palabra, desde hace muchos, bueno, muchos años no, pero desde hace ya unos cuantos años, y le acaban de decir ahora, después de todos estos años pasando las canutas, que van a proponerla, ¿vale? Que la van a proponer, ni siquiera le están dando ya la solución, no, no. Que la van a proponer para darle una un medicamento que están, bueno, pues
2: probando,
1: entre comillas, experimentando, que es con cannabis, y que saben a ciencia cierta que le va a quitar los dolores. O sea, ¿hola?
3: Sí, sí, es que es una pena que hoy en día en
1: España... Y la van a proponer, ni siquiera le dijeron que se lo fueran a dar.
3: Hay muy pocas enfermedades en las que el cannabis legalmente te puede ayudar. Estamos empezando a regular el uso medicinal y es que es muy, muy difícil.
1: Es una pasada.
2: Es que, mira, cada vez hay más cremas de estos para dolores musculares y tal, cada vez más cremas tienen incluyen cannabis.
3: Sí, bueno, nosotros hacemos nuestra propia crema y yo me la he hecho para todo.
2: Claro, yo también compro una que es artesanal, digamos, de una chica. Mi momento voy a ir yo ahora con mi momento malhumorado porque también está enlazado con esto. A mí me pone de muy mala leche. Yo, como una persona que desde hace muchos años convivo con el dolor, que me siente tan mal el cannabis y que no pueda aliviarme, que me han dicho, pero prueba, no sé, me revuelve mucho el estómago, me deja el estómago fatal demasiadas horas y entonces creo que no me compensa. No sé si tendría que probar a lo mejor otro estilo, no sé, pero me pone de muy mala leche eso, que no, que porque yo llevo prácticamente toda mi vida conviviendo con el dolor. Y es terrible y me jode que no poder probar el cannabis que me aliviaría. Te toca, Ricardo.
3: A mí me pone de muy mal humor escuchar a los políticos de derechas cuando hablan de cannabis, porque claramente no están escuchando a sus votantes. Sus votantes fuman porros y ellos los demonizan como si fuesen criminales y delincuentes. Por eso me pone de muy mal humor los políticos de derechas.
2: A mí me pone en general.
1: A mí en general, no, también, la verdad. Jorge, cuéntanos.
2: Jorge, compi.
4: Sí, hablamos de momento de mal humor.
2: Sí, yes. Dale.
4: Pues yo estoy hasta las narices de los discursos de odio racistas que nos vemos día a día. Ya sé que no, que tiene que ver con el tema, pero...
1: Sí que tiene.
2: Sí,
4: muy cansado y sobre todo porque yo pensé que nada, era un combo residual, pero me da la sensación que llega incluso a gente que luego del día a día no tiene esos gestos, pero creo que está llegando por lo medio, no sé, medio comunicación, partido, no lo sé, pero muy cabreado y me cuesta porque escucho comentarios y creo que no me tengo que morder la lengua, que hay que debatir esas cosas porque sí.
1: Y tenemos una generación venidera que cuidadito, agarramos los caballitos porque vienen en ese sentido. En fin, chicos, que se nos acaba el tiempo.
4: Pero bueno, por otro lado me siento muy orgulloso que creo que hay gente activista luchando con la como vosotras y eso me llena de amor también, decir, bueno, no está todo perdido, sino que hay gente que todavía...
1: Tú sí que nos llenas de amor, Jorge, eres maravilloso, de verdad te lo digo.
2: Compi, no nos queda nada.
1: No nos queda nada, nos ya tenemos que marchar.
2: Nos tenemos que ir.
1: Vamos a poner así bajito la canción que tenías para ti, así sí. Te la voy a poner bajito, que se escuche.
2: Que es el nuevo tema de Escuchando Elefantes, Arde, sí. Que ahora que viene ya el calorcito, el veranito, están empezando los incendios, pues otro tema en el que los políticos, o sea, ¿cómo que no?
1: Que no da tiempo. No da tiempo a enrollarse con eso ahora.
2: No, que ya está. que ya había acabado.
1: Vale.
2: Pues nada, que nos vemos nos escuchamos en 15 días.
1: Ricardo, muchísimas gracias. Mucha suerte con todo.
3: Un placer estar aquí, muchas gracias.
2: Gracias, Jorge.
1: Jorge, gracias.
4: Gracias a vosotras.
1: Compi, te quiero.
2: Yo, a veces, unas veces más, otras menos, pero también te quiero mucho.
1: Es mentira, yo sé que me quieres mucho siempre. Bye, bye.

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Buenas noches, jueves, y han sonado las señales horarias de las 21 horas. Eso quiere decir que comienza una nueva emisión de Quack and Roll. Tenemos por delante 55 minutos de buena música desde el estudio José Couso de Quack FM, la radio comunitaria de A Coruña. Tanto si nos escucháis en el 103.4 como en la página web www.quackfm.org o en cualquiera de las aplicaciones de Quack FM para los móviles, Nerea a los mandos de la nave y Fer a este lado del micrófono, os damos la bienvenida. Poneos el cinturón porque arrancamos.

Buenas noches y bienvenidos a una nueva emisión de Quack and Roll. Era justo y necesario comenzar este programa con el rock del Deportivo. Como me imagino que ya sabéis todos y todas, el Depor regresa a la primera división del fútbol español. Por ello, este programa de hoy va dedicado a todos y cada uno de los jugadores de la plantilla, a Hidalgo y a todo su staff técnico, a utilleros, a delegados, a la junta directiva y, por supuesto, a la maravillosa afición que tenemos en la ciudad, que ha arropado al Depor todos estos años sin importar la categoría en la que nos encontrásemos. He oído mucho a lo largo de esta semana que se ha cumplido un sueño. Yo no estoy de acuerdo. Yo creo que hemos despertado de una pesadilla. Así que, para todos los deportivistas, para todos los coruñeses, nativos o de adopción, ¡arriba Coruña, la banda del camión!

Arriba Coruña, nos canta Gandhi y su banda del camión. Pero bueno, la banda del camión no son los únicos que le dedican temas al deporte. De hecho, hay docenas de temas. Pero esta me hace especial ilusión. Primero, porque La Piel del Oso son una de las mejores bandas de la ciudad. Y segundo, porque utilizar un temazo como es el All Time Rock and Roll de mi adorado Bob Seger para dedicárselo al santuario del deportivismo es de un gusto exquisito. El tema dedicado a Riazor lo incluyeron en un CD de 4 temas que regalaron con la entrada del concierto de presentación que se celebró un 13 de septiembre del 2019 en aquel mítico Forum Celticum en Oburgo. Así suena este Riazor de La Piel del Oso.

David Germade era uno de los componentes de aquella formación de La Piel del Oso y ahora mismo debe de estar a punto de salir al escenario de la Mardi Gras porque tenían concierto a las 9:30 con su banda, los Calandrakers. David El Cuerdas, ese es su nombre artístico, and the Calandrakers son una formación coruñesa de blues rock que está de gira celebrando su 10º aniversario como banda. Tiene un formato de trío clásico y a David le acompañan nuestro querido Juan Aparicio al bajo y Julius Bordigoni a la batería. La banda rememora los grandes clásicos del género. Cuenta la leyenda que cuando nació David le dijeron a sus padres: han tenido ustedes un bluesman. En uno de sus temas canta que ya no suena rock and roll en la radio. David, quizá no escuchas la emisora adecuada. En Quack FM y en Quack and Roll, el rock siempre está presente. Y esta es la mejor prueba. David El Cuerdas and Calandrakers, ya no suena el rock and roll en la radio, pero aquí sí.

Este tema se grabó en los estudios Bonham, propiedad de nuestro querido José Bonham, un tipo al que hemos nombrado docenas de veces, mítico productor, batería, técnico de sonido, guitarrista y cantante. Y por supuesto, al que hemos tenido el placer de tenerle en el estudio unas cuantas veces, que por cierto, Bonham, nos debes una visita. Pues al igual que el Deport vuelve a primera en este 2026, este año también veía el regreso a la primera división de la ciudad a The Majestics, otra de las grandes formaciones de la ciudad en la que está involucrado Mr. Bonham. Después de más de dos décadas de su nacimiento, los Majestic volvían a escena con su formación original. O sea, además de José Bonham, están Dave, Alfredo Suárez y Freddy Besteiro. Y lo hicieron con este potente Cracks in the Statics, The Majestics.

Cuando son las 21 horas y 21 minutos, nos acercamos al ecuador del programa y al momento en que Nerea, nuestra técnica de sonido, pilla el micro, se hace dueña de Quack and Roll y nos presenta su single.

Buenas noches y bienvenidos a mi single de hoy. Si la semana pasada me remonté a 1974 con los Status Quo, he de confesar que hoy tengo que hacer un pequeño regate con los como los de Jeremiah para conseguir que mi sección se vincule a 1981. Y además siga esta línea coruñesa que llevamos esta noche. A ver cómo lo explico. El 13 de noviembre de 1981... uno de los grupos más influyentes del rock, los Ramones, pasaron como una locomotora por las tablas del Palacio de los Deportes de Riazor. Ya vamos hilando. Pero para acabar de vincular todo, os diré que los teloneros fueron ni más ni menos que los Suaves. Fue aquí, en A Coruña, donde celebraron su bautizo musical. Y lo hicieron con unos padrinos de postín, ni más ni menos que los Ramones. Lo que falta en la conexión es este tema, los Suaves Riazor Blues.

Seguimos en Quack and Roll, emitiendo en directo desde el estudio José Couso de Quack FM, la radio comunitaria de La Coruña. Escúchanos en el 103.4 de tu FM, la página web www.quackfm.org o en cualquiera de las aplicaciones de Quack FM para los móviles. El sábado a las 3 del mediodía puedes escucharnos en la reemisión y volver a disfrutar de un temazo como este, Crazy, de Carlos Campoy.

Carlos Campoy, que actualmente está como guitarra en Mar de Fondo. Mar de Fondo es el grupo fundado y liderado por Jesús Suárez. Y bueno, esto parece en las palabras encadenadas. Y Jesús publicó hace 10 años un tema dedicado al deport, 1906, A Fuerza de Hércules, que en realidad era una reelaboración de 1906, otra composición suya editada 2 años antes. Evidentemente, en todo este tiempo, como decimos por aquí, xa choveu. Y el domingo, la afición que estaba esperando por el deport sufrió una buena mojadura. Y llueve es uno de los temas incluidos en el nuevo disco de Mar de Fondo, titulado Lo llamaban Rock and Roll, y que además sirvió como tercer adelanto del álbum. Como ya es habitual en estos tiempos, llegó acompañado de un videoclip que no busca solo ser visto, sino sentido. Es, sobre todo, un homenaje a todas aquellas personas que sufren violencia de género en cualquiera de sus formas. Un tema con un gran calado social y que tendrían que escuchar e incluso vivir en sus propias carnes aquellos que niegan que exista maltrato. Hay una frase en la hoja promocional que resume muy bien el sentimiento que expresan con este tema. El amor nunca puede convertirse en dolor. Mar de Fondo, llueve.

Antes os comentábamos que mientras nosotros estábamos emitiendo, David Cuerdas and the Callan Drakers estaban descargando su Blue Rock en la Mardi. Bueno, antes y ahora, porque me imagino que no habrán acabado. Bien, pues volvemos a la Mardi, porque los Greasy Belly, otro de los grupos fetiche de Quack and Roll, se subirán al escenario de la Sala de Monte Alto este sábado 30, aproximadamente 22:30 de la noche. La banda sigue con su gira de presentación del segundo álbum Looking for a Roll, del que os dimos buena cuenta el pasado 7 de abril, fecha en la que estuvieron con nosotros en la Creedence por nuestro noveno aniversario. Como suele suceder cuando visitan la Mardi, los Greasy anuncian alguna que otra sorpresa. Yo creo que aquí hemos ya pinchado todos los temas de sus dos álbumes, así que os dejamos con Walls, un temazo de su segundo trabajo y que cuentan con la colaboración de Inés Naya, de Imago en las voces. Greasy Belly, Walls.

Y como aquí no damos puntadas sin hilo, en Walls os decíamos que colaboraba Inés Naya de Imago. Pues Imago también nos dan un bolo mañana en el Compinche, en la calle San Juan. Como seguro que sabéis, Imago es el dúo que forman Inés y David Castro. Son un dúo acústico con un sonido orientado al folk, al bluegrass y al blues. En Quack FM y en Quack and Roll podemos dar fe de su calidad, ya que fueron los ganadores de nuestro concurso de bandas de 2024. Y esto es lo que hacen No Way Out, Imago.

Bueno, pues ya que os hemos mencionado el concurso de bandas, todavía estáis a tiempo de anotaros, bandas y solistas, evidentemente. El plazo está abierto hasta el 31 de mayo, es decir, el próximo domingo. Esta es nuestra edición número 28 en colaboración con la Diputación y el Ayuntamiento. ¿Qué os ofrecemos? 5.000 euros en premios, dos bandas gallegas seleccionadas actuarán en el escenario del Festival Noroeste Estrella Galicia, que se celebrará, si no me equivoco, los días 5 y 6 de agosto, aquí, evidentemente, en La Coruña. Además, el sábado 19 de septiembre tendrá lugar la batalla de bandas en la sala Mardi Gras. Aquí competirán tanto proyectos gallegos como de cualquier otro punto del Estado. Estos serían los premios principales, pero no acaba aquí la cosa. Además, el concurso incluye el premio Eva Coyote a la mejor banda local y un premio a la mejor canción en gallego. Scarecrown fueron uno de los seleccionados para actuar en el Festival Noroeste y descargaron su potente heavy metal en la plaza de Azcárraga. Y así es como sonaron. Spread Your Wings, Scarecrown.

Y hasta aquí nuestro programa de hoy, dedicado totalmente a todo lo vinculado al Depor y a nuestra querida ciudad. Ya lo cantaba Lendoiro, Barça, Madrid, ya estamos aquí. Despertamos de una pesadilla en la que el mismo Freddy Krueger se encontraría acojonado. Como habéis comprobado, hoy ha sido un programa muy coruño, totalmente blanquiazul y plagado de grandes amigos de este programa y de esta emisora. Teníamos más temas y más bandas amigas, pero nos hemos quedado sin tiempo. El domingo a rematar la fiesta al Riazor y nosotros el próximo jueves volveremos a subir a los estudios José Couso de Quack FM, la radio comunitaria de La Coruña. Hasta entonces, Nerea y Fer, os deseamos lo mejor.

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0: Buenas tardes, amigos cuaqueros, ¿qué tal? Bueno, hoy nos encontramos aquí en Nubes de Papel. Quien les habla, Begoña Picón, y el controles tenemos a Fede Palumbo. Hola, Fede, buenas tardes.
1: Hola, Begoña, muy buenas tardes.
0: ¿Cómo le va?
1: Muy bien, muy contento.
0: Bueno, hoy estamos súper contentos porque además tenemos un artista de nivel, ¿no?
1: Un artista excepcional.
0: Señoras y señores, hoy nos acompaña el finalista de la Voz Kids, Emilio Barrul. ¿Qué tal, Emilio?
2: Buenas, pues estoy muy contento y estoy muy feliz de poder estar aquí con vosotros y pasar un ratito genial hablando y charlando.
0: Mira, lo vamos a pasar genial. Esta es tu casa. Siempre que tengas algo que contar, llamas a la Bego y la Bego lo arregla. Para mí es importantísimo que hoy estés aquí, porque además me dio la oportunidad, lo contamos ya, de que va a estrenar temas propios y lo va a hacer aquí en Nubes de Papel. Qué gusto, Emilio, de verdad, que eligieras nuestra emisora, nuestro programa y para poder estrenar tus nuevos temas. Y bueno, ¿qué te parece? Vamos a hablar un poquito de tu paso por la Voz Kids. Además, en las audiciones a ciegas das el campanazo con Aroma de Mujer, ¿no?
2: Sí.
0: ¿Cómo fue eso? ¿Cómo es? La verdad es que tiene que ser como un poco incómodo, ¿no? Que eso que te estén escuchando pero de espaldas. ¿Cómo se siente? ¿Cómo lo sentiste tú?
2: A ver, es una sensación un poco rara, ¿no? Porque yo iba y pues yo estaba nervioso, la verdad, en esa actuación. Y cuando me acuerdo que estaba allí con el presentador y me dijo, ¿estás preparado? Y yo, sí. Y dice, ¿y de la voz? Sí. ¿Y de las manos? ¿Sabes? Como así de vacile. ¿Sí? Y yo, sí, sí, tal. Y me abre las puertas y de repente veo las cuatro sillas giradas y toda la gente. Y cuando estoy subiendo las escaleras, tienen como unos altavoces para que se escuchen los
0: sí,
2: pasos.
0: Sí, eso te iba a decir. Esa subida de escaleras que todos escuchamos, que además, claro, tienen un micro, claro. Porque además, pum, pum, se oye tan fuerte, ¿no? Cuando...
2: Sí, y eso dices tú, hostia.
0: Ahora ya estoy aquí, ¿no? Claro. Ya llegué. Ya. Y cantas Aroma de Mujer.
2: Sí, que es una canción que me encanta, que es una de mis canciones favoritas de Parrita.
0: ¿Y quién se da la vuelta primero?
2: Pues no sé, porque se dieron ahí la vuelta rápido, pero creo que entre Bisbal y Manuel Turizo, que después andan peleando ahí. Yo le di primero.
0: Sí. Sí. Pero bueno, ahí ya la emoción, ya dijiste, tan pronto se da la vuelta a alguien, ya respiras, ¿no? Sigues cantando, pero con tranquilidad, ¿o no?
2: Uf, no sé, porque yo ahí estaba bastante nervioso, la verdad. Se giraron y yo seguí ahí.
0: Y sigues más nervioso. Bueno, incluso hay algunos participantes pues que empiezan a llorar y no son capaces de seguir.
2: Claro,
0: cantidad
2: claro.
0: De veces algún coach tiene que subir al escenario porque, bueno, es normal, es que es mucha presión y en realidad sois muy pequeños para tanta presión.
2: Sí.
0: Bueno, desde mi punto de vista, sois muy pequeños. Bueno, tú eres grandote, pero sigues siendo pues un niño.
2: Sí, aparte que por todo el paso... Yo creo que vas aprendiendo un montón, ¿no? Desde las audiciones a ciegas a la final, pues yo en cada programa veo una mejoría.
0: Hombre, normal, sí. Yo también estuve dando así repasos, mirando, sí. Pero quería que me contaras ese primer momento. ¿Quién te llama? ¿Quién te da la noticia de que estás en las audiciones a ciegas?
2: A ver, yo primero no nos habíamos presentado para ese año. Nos habíamos presentado para el anterior.
0: Ah.
2: Y cuando nos presentemos, justo le damos a enviar después de hacer todo el formulario o algo así, y pone casting cerrado. Y nosotros, bueno, pues ya está el casting cerrado, tal. Yo, bueno, pues para la próxima será. Y al año siguiente nos llamó una redactora allí, La Voz Kids, diciendo que estaban muy interesados en mí, que me apuntara. Y ahí fuimos, nos apuntamos. Hicimos un casting aquí en Coruña y otro en Madrid. Y claro, yo como me decían más o menos la fecha, me decían, tenemos hasta 4 días para llamar, si no, es que no te han cogido, ¿no? Y estaba en casa tranquilo yo, y me dijo mi cuñado, oye, tal, vamos para abajo, que era el cumple de un primo mío. Y yo me encuentro ahí, pues, muchísima gente, ¿no? Y yo, ¿qué pasa aquí? Y de repente cuando voy me sacan un cartel: Emilio Barrul, estás dentro de las audiciones a ciegas.
0: ¡Guau! ¡Qué emocionante! Que casi me hace llorar, por Dios. Sí, es que eso que lo vimos muchas veces, ¿no? Cuando le dan la noticia a alguien, pues claro, igual a ti, ¿no?
2: La sorpresa.
0: Fue así de sorpresa. Sí, sí. Qué emoción, ¿no? En ese momento, ¿qué sentiste? Por fin estoy ahí, ¿no?
2: Sí, yo estaba flipando, yo estaba... Ah, vale, vale, gracias.
0: Claro, tú dirías, mira, ya estoy dentro, que era lo que quería, voy a las audiciones, le gusto bien, no le gusto, pues igual de bien voy a luchar, claro, porque este es mi sueño, ¿no?
2: Claro que sí.
0: Y tu sueño se va a cumplir. Ojalá. Ahora vamos trabajando, hay que trabajar poquito a poco, ya sabes que yo te digo eso de la humildad, porque eso es que soy una profe como... Como Roberto Catoira en Calasanzes. Porque además tú fuiste alumno de Roberto.
2: Estuve ahí, pero no me dio clase. No.
0: Pues el día que lo veas se lo digo. El día, mira que estuvimos aquí haciendo programa y tú no estabas aquí, un alumno de tu cole. Y seguro que le va a encantar, ya verás. Porque bueno, lo verás después, porque cuando pongo... Cuando suba las fotos, eso ya lo ve después.
2: Sí, claro, sí.
0: Sí. Y después, en la final, en la semifinal, cantas, ¿qué canción era que se me fue?
2: Cuando nadie me ve.
0: Ah, eso, cuando nadie me ve.
2: Sí. Y ahí, bueno, creo que salió en el programa eso ya, que cuando yo fui al ensayo con David Bisbal, él me grabó, ¿no? Y se lo mandó a Alejandro Sanz.
0: Sí.
2: Y después... al otro día me lo enseñó y me dijo, mira tal lo que le he enviado. Y le dijo a Alejandro Sanz, qué bonito, compadre, ¿cuándo va a salir eso? ¿Dónde es tal?
0: Sí.
2: Dijo, sí.
0: Y además te digo que Alejandro Sanz sí que está muy pendiente de todos esos niños del flamenco, porque es su pasión, que es su vida.
2: Sí, le gusta, le gusta.
0: Le gusta, entonces siempre, yo sé, que, bueno, eso me dijeron, que siempre está muy pendiente después de todos vosotros y... Bueno, esas voces que le llegan al alma. Él dice que lo que busca son voces que le hagan cosquillas en el estómago. Cuando una voz le hace cosquillas en el estómago es porque hay algo bueno. Y para nosotros, decirte, para nosotros es un orgullo tenerte aquí, que hoy vienes a presentar tus temas, pero también es un orgullo para toda la ciudad. Y así lo es, claro.
2: Eso me alegra mucho.
0: Es que nuestro coruñés finalista de la Voz Kids. Es que eso es muy grande. ¿No?
2: Sí,
0: que
2: está
0: quizá
2: bien, está bien.
0: No lo veas así, pero sí. Y que en la final no pudo ser. Pero ten en cuenta de que cómo iba a ganar un gallego. Cantando flamenco.
2: Un poco raro, un poco raro.
0: Un poco raro. Entonces, vamos a ver. Pero eres nuestro ganador.
2: Muchas gracias.
0: Para los gallegos tenemos que estar muy orgullosos porque eres nuestro ganador y te veremos crecer, ya verás, crecer musicalmente y en unos años, cuando seas ahí súper famoso, espero que me llames un día y me dices, Begoño, voy a tu programa.
2: Claro, claro que sí. Ojalá pase eso. Y yo te llame.
0: Sí. Hombre, es que si no me llamas tú, te voy a llamar yo. Hombre, voy a estar muy atenta además,
2: claro,
0: a tus logros, porque bueno, porque es parte de nuestra ciudad, eres parte ya de nuestro patrimonio. Emilio Barrul, ¿quién no conoce a Emilio Barrul? Ahora, muy poca gente, ¿no? Antes era un chico que iba a Calasanzes, ahora es finalista de la Voz Kids.
2: Sí.
0: Eso da un grado, ¿no?
2: Bueno, a ver, mola.
0: Sí, hombre, claro que sí. Bueno, ¿qué te parece si escuchamos algo de esas canciones que bueno, que pronto van a ver la luz, temas propios? ¿Escribiste tú la letra?
2: El primero el de Pasado Pisado, sí. Que eso fue, yo eso lo hice así en acústico para que me dieran el canal de YouTube. Y después el de No Sabes Lo Que Te Quiero es de un compañero que para mí es un fenómeno, se llama Diego Malena, la escribió él, que compone muy bonito, desde aquí le mando un abrazo. De
0: qué
2: él
0: guay.
2: Es esa canción.
0: Es bueno, aparte es muy bueno tener esos, bueno, los compañeros siempre se ayudan, se bueno, están ahí, ¿no? Siempre
2: claro
0: para todos.
2: Sí.
0: generalmente aquí en Coruña también pasa, yo con otros compañeros que vienen aquí, mira, nuestro técnico Fede, sí. Fede es integrante de un grupo de hard rock.
2: Ay, qué guay.
0: Sí, de Black Keys. Un día que toque, te aviso para que lo vengas a ver.
2: Claro, sí.
0: Y bueno, otros músicos de otras bandas, pues lo van a ver a él cuando toca, porque él también va a ver otros
2: claro,
0: grupos. O sea, el apoyo entre artistas, por lo menos aquí en Coruña, es, bueno, no siempre se puede, evidentemente,
2: hombre,
0: porque
2: sí,
0: todos tienen conciertos aquí y allá, pero los que pueden sí, que siempre apoyan pues a sus amigos los artistas.
3: Igualmente claro, está difícil no poder, porque aquí en Coruña tenemos música de martes a domingo, por lo menos, y algún lunes a lo mejor también.
4: Sí, es verdad.
2: La verdad que sí.
0: Sí, tenemos mucha suerte, hay muchísimos locales donde se puede tocar, donde tú puedes llegar con tu guitarra y,
2: sí,
0: y lo, mira, el otro día, el domingo pasado hicimos un maratón por los 30 años de Quack FM, entonces hicimos 30 horas de programas en directo.
2: Sí.
0: Y acabé yo con Nubes de Papel, como a esta hora, era el último programa. Y bueno, los artistas que traje eran artistas, eran músicos de hace 30 años, pero músicos que siguen tocando a día de hoy.
2: Qué guay, ¿eh? 30 años tocando.
0: 30 años, alguno más, ¿eh? Alguno ya llevaba 40.
2: Qué bien.
0: Había una banda que era El Cruce, quizá a lo mejor es la más antigua, y ahora es De Cruce, ¿no? Como en inglés.
2: Sí, sí.
0: Con un logo así muy bonito, sí. Estuvo Ricky de Doctor Snob. Doctor Snob es una banda que lleva... Eso, hicimos el año pasado la fiesta de los 30 años.
2: Sí.
0: Estuvo otro músico que es Alberto Reyes Pasandín, que ya estuvo en un montón de grupos y ahora está en 13B.
2: Qué guay.
0: Pero lleva tocando toda la vida. Te digo que ese chico es una enciclopedia musical de aquí de Coruña. Porque además conoce muchísima gente, bueno, porque lleva muchísimo tiempo en la música.
2: Sí, el mundo de la música es muy bonito.
0: Sí.
2: Aparte lo que te lleva es conocer a gente, compartir con la gente, aprender de uno, aprender de otro, pues es muy bonito.
0: Y siempre se va a aprender, siempre aprendes,
2: sí, claro,
0: desde
2: sí,
0: el más pequeño al más grande.
2: Sí.
0: No siempre aprendes de los grandes, que también, ¿no? Es normal,
2: claro,
0: que... Pero de los más chicos también. De...
2: También, sí, claro.
0: Sí, sí. Y muchos, habrá muchos músicos que se ven inspirados en ti ahora mismo.
2: Uy, ojalá.
0: Claro, hombre, ¿cómo no? Claro, vas a ser un referente, eres nuestro finalista de la Voz Kids. Tiene que ser algo, tiene que ser un referente. Entonces, ¿que esperamos mucho de ti? Sí. ¿Que esperamos tu éxito? Por supuesto.
2: Hombre, eso esperemos, a ver, poquito a poco y si Dios quiere.
0: Sí, sí, tú ya verás que con trabajo todo se va consiguiendo, pasito a paso. No intentes escalar un edificio de golpe.
2: No, no, no.
0: ¿Te puedes caer? Era una metáfora, ¿no?
2: Pero
0: sí, tú siempre y vive día a día pues todo lo bueno que te pase.
2: Claro que
0: todos
2: sí,
0: los buenos momentos con eso, rodéate de artistas, de músicos, de toda clase, da igual, aunque no cante en flamenco.
2: Claro,
0: porque
2: no,
0: siempre vas a aprender, aunque sea muy poquito, pero aunque sea así, pero te va a llenar.
2: Sirve,
0: el día
2: claro
0: de mañana,
2: sí,
0: por supuesto. Así que si tú estás dispuesto a tocarme una de esas canciones,
2: sí,
0: de esas
2: claro
0: canciones que vamos a estrenar.
2: Claro que sí.
0: Que por eso te damos las gracias por bueno, por elegir este programa para darle difusión a tus
2: nada,
0: temas.
2: Gracias a vosotros, de verdad.
0: Aquí tu casa. ¿Cuál nos vas a hacer primero?
2: La de Pasado Pisado.
0: Sí.

0: Me dejas sin palabras, condenado Emilio. Qué bonito que se me ponen los pelos de punta.
1: Muchas gracias.
0: Y porque la gente no te ve, cantas con un sentimiento, ¿no? Con un aplome, con muy dulce, muy, de verdad. Para mí eres el ganador de la Voz Kids, por mucho que digas. Que por mucho que digan las estadísticas y todo eso, para mí eres el ganador. Y lo deberías de ser para muchos coruñeses. Porque además, creo que voy a dar un dato, eras el único concursante de la Voz Kids que no fue a clases de canto ni de guitarra.
1: Pues eso no lo sabía.
0: El único, pero te lo digo yo porque anduve buscando cositas.
1: Pues sí, a ver, yo desde pequeño me he criado con mis primos, con mis tíos, que todos cantamos, ¿no? Pues yo he aprendido eso pues desde pequeño, ¿no? Algo que llevo haciendo toda la vida y me encanta hacerlo porque es algo que yo disfruto cuando lo hago.
0: Y es algo que te nace.
1: Sí.
0: Y lo que nace de dentro sale bien.
1: Sí.
0: Yo te voy a decir cuál es tu primera escuela de canto y de guitarra, porque además sabes que yo quiero mucho a Ángel Montoya, es mi amigo, y lo hablamos muchas veces con él. Vuestra primera escuela es la iglesia, ¿que sí? Donde cantáis todos y donde tocáis la guitarra. Bueno, eso me decía él,
1: sí,
0: que
1: sí.
0: Para él fue su primera escuela, que desde muy niños lo veis, eso, de lo más normal.
1: En el culto musicalmente se aprende, pero muchísimo, muchísimo.
0: Claro, pues él también me lo decía. Claro, vosotros decís el culto, perdón, que es verdad. Que Ángel también me lo dice, sí. Ángel me dice que un día me va a llevar, porque yo no lo conozco. Entonces no se puede hablar de lo que no se conoce.
1: Eso es.
0: Me encantan otras culturas. Me encanta decir que Emilio Barrul es gitano.
1: Claro que sí, lo digo yo aquí.
0: Y con mucho orgullo, ¿a qué sí?
1: Claro que sí.
0: Siéntete muy orgulloso siempre de tus raíces, de tu gente.
1: Sí.
0: Y eso es muy bonito.
1: Claro que sí.
0: A mí y me los gusta que mucho. Digan, sí, es gitano, es persona. ¿A qué
1: eso,
0: sí?
1: Eso antes que todo.
0: Eso antes que todo. Y tú llevas lo de ser gitano con mucho honor.
1: Claro que sí, yo siempre estaré orgulloso, pues, aparte de todo ya, de la familia que tengo, la unión que tenemos, cómo nos queremos, que estamos todo el día juntos, pues es algo que llena, ¿no? Que gusta y que lo disfruto mucho.
0: Es verdad que tenéis mucha unión, te voy a decir, lo que tienes es una madre más guapa.
1: ¿Qué va? ¿Qué va? Sin más.
0: No, tienes una madre que es un bellezón. ¿Qué dices? Bueno,
1: sí, es muy guapa, es muy guapa.
0: Cuando nos toques la segunda canción, creo que se la vamos a dedicar, ¿no? Tu madre es un bellezón, ¿o no?
1: Venga, claro.
0: Y además que siempre está sonriendo. Bueno, tócale unos acordes, anda, dedícale algo, aunque no sea la canción esa, pero dedícale algo.

0: Mira, te iba a preguntar qué significa una madre para un gitano, pero ya está, no me respondas. No hace falta.
1: Salvo.
0: Es, ¿qué es tu madre para ti? Es lo más, ¿no?
1: Pues claro que
0: Y tengo
1: sí.
0: que decir que su mamá está aquí en el estudio y está llorando. Porque, bueno, un hijo, da igual si es gitano o no, un hijo para una madre es lo más grande del mundo.
1: La
0: Lo
1: madre
0: más grande.
1: es lo que te enseña todo, pues es que al fin y al cabo, pues has nacido de ella, la que te enseña todo, es la
0: Claro.
1: que te da la vida.
0: Y cuando seas tu padre, te vas a dar cuenta de verdad de cómo te quieren tu madre y tu padre. Pero cuando seas padre, antes es imposible de saberlo.
1: Claro.
0: Porque yo también lo viví, ¿eh? No vayas a pensar. Y siempre decirle, no, yo te quiero más. Porque claro, como los padres regañan o te castigan o
1: Sí.
0: tal, tú no me quieres porque me castigues. No. Te puedes imaginar lo que significa ver la lágrima de un hijo.
1: Claro, y que a ver, si una persona no te riñe cuando estás haciendo algo mal, es porque realmente le das igual, porque no te importa.
0: Muy bien, Emilio. Es que eso es muy fácil decir que sí a todo.
1: Claro.
0: Para algunos padres es muy fácil. Toma el móvil, vete con la Play, vete con. Eso es lo más fácil de ser padres, ¿eh? Decir que sí a todo. Lo difícil es decirte que no, es castigarte, es negarte algo, pero en realidad lo que está haciendo es de ti un hombre mejor.
1: Claro que sí.
0: ¿Que de pequeños no lo vemos? Pues claro que no.
1: Hombre, eso está
0: Porque
1: claro.
0: no, pero bueno, tú ya ya eres grande, ya no eres un niño de 10, 12 años y ahora te das cuenta, ya empiezas a darte cuenta de lo realmente importante,
1: Claro que sí.
0: que cuando un padre o una madre te dice algo, lo más duro, te aseguro que para una madre es decir que no.
1: Claro, a ver quién quiere, qué madre va a querer a su hijo mal, pues ninguna, ¿no?
0: Claro.
1: Entonces, cuando el hijo ya ves, por ejemplo, que va por un camino malo, oye, pues es la que te mantiene recto, ¿no? Decir, oye, por aquí no.
0: Claro.
1: Claro que sí.
0: Madre, las abuelas, que es un poco la segunda madre.
1: Sí.
0: Que además yo sé que vosotros tenéis en muy alta estima a los abuelos. Para vosotros es muy importante los abuelos.
1: Sí, claro que sí.
0: Porque bueno, fueron quien parieron a tus padres. Al fin y
1: Eso
0: al
1: es.
0: cabo, ¿no? Es cíclico. Es muy bonito. Siéntete orgulloso.
1: Sí, yo estoy muy orgulloso de ser gitano, la verdad.
0: ¿Alguna vez tuviste rechazo en el cole? ¿O alguna vez lo pasaste mal?
1: Hombre, a ver, pues no. Ahora mismo yo no me acuerdo de ninguna, la verdad. Pero que puede ser que sí, perfectamente. Pero a lo mejor tonterías, que
0: Sí.
1: no le das importancia.
0: Pues así me gusta que seas así. Es que con ese carácter, Emilio, es normal. Tú vas a triunfar seguro. Pues claro que sí.
1: A ver,
0: Claro,
1: pues.
0: es que, bueno, ya sabes que la sociedad está así, bueno, no se puede crear un estereotipo,
1: Claro.
0: ¿vale? Porque no todos los ladrillos son naranjas.
1: Eso es. Hay que conocer a la gente antes de juzgarla.
0: Muy bien, es que eso es lo primordial, lo primordial. Y volvemos a la voz, Kids. ¿Te parece?
1: Venga.
0: A ver, bueno, y con los compañeros, ¿cómo viviste? ¿Cómo lo vivís entre vosotros, ¿no? Cuando estáis
1: Sí.
0: allí, ¿qué pasáis toda la semana juntos? Porque tú no vuelves a casa, ¿no?
1: A ver, el programa va por varias etapas, ¿no? Por ejemplo, las audiciones, ¿no? Creo que las grabamos en julio, ¿no? Las grabamos en julio y, por ejemplo, las audiciones va por grupos. No va todos los niños a las audiciones, no. Va por grupos. A lo mejor ahora vamos un grupo de niños, a la semana siguiente otra. Cuando después ya nos encontramos todos en las batallas, que fue en septiembre, y ya pues te encuentras con todos, hablas, te enteras de quién son tus compañeros, y después pues allí en las salas lo pasábamos bien, pero es que era una salita chiquitita y éramos muchísimos.
0: Sí, ¿no?
1: Sí, y lo pasábamos muy guay porque era una experiencia preciosa. Y al fin y al cabo, a veces pues te sacabas de quicio, ¿no? Porque dices, tantos gritos, no sé qué, pero después cuando cuando estaba en la final y me veía yo solo en la sala, digo, joder, qué aburrido estoy ahora, ¿no?
0: Sí, claro. Y ese momento cuando estáis en las batallas, ¿no? Cantas tú y vuelves a junto de tus compañeros. Eso es lo que vemos, que todos os abrazáis.
1: Sí.
0: Ese apoyo de los compañeros también es súper importante, ¿no?
1: Sí, claro que sí. Nos llevábamos todos muy, muy bien.
0: Sí. Es que eso es lo bueno. No erais contrincantes, no erais competidores. Erais amigos, al fin y al cabo,
1: claro,
0: ¿no? Y sois niños. Y eso es lo bonito, hacer piña, ¿no?
1: Eso es, claro.
0: ¿Tú te sigues escribiendo o llamando con alguno de ellos? O eran mucho más pequeños que tú, me imagino, ¿no?
1: Sí, pero bueno, también había niños así de mi edad, más o menos.
0: ¿Sí?
1: Y sí, yo sigo hablando con varios de ellos o con la gente. Tenemos un grupo de WhatsApp y todo. Entonces sí, seguimos teniendo contacto con ellos, con todos.
0: Esos son amistades que van a quedar por los siglos, ya verás. Seguro que os vais a encontrar por ahí un día en el Coliseum cantando. ¿Qué
1: ojalá,
0: dices?
1: Hombre, ojalá.
0: No, hay que pensar y hay que soñar.
1: Sí,
0: y
1: claro,
0: soñar es
1: sí.
0: Bonito. Y siempre con eso, siempre muy positivo.
1: Sí.
0: Porque eso es lo que nos queda al fin y al cabo, ¿no? Ser positivos. Y llega el día de la final.
1: Sí.
0: ¿Qué tema interpretas en la final?
1: Mi Marciana, de Alejandro Sanz.
0: ¿Y qué tal? ¿Cómo fue? ¿Cómo fue eso?
1: Bien, la verdad que me gustó cómo lo hice.
0: Bueno, es que lo hiciste muy bien. Yo también estuve buscando vídeos, viéndote. ¿Quién elige la canción? Por ejemplo, en la final, ¿elegís vosotros?
1: Nah,
0: que no.
1: No, mira, te explico. Para tú, las que quieres enviar tú al principio en el casting de todo, tú las puedes, o sea, puedes elegir las que quieras. Yo, por ejemplo, canté Aroma de Mujer y La Habitación de Niña Pastori. Y después en el casting también canté Aroma de Mujer y La Habitación. Y en el casting de Madrid ya me cambiaron la de La Habitación y me pusieron una de Parrita, que se llama La Cometa también. Canté esas dos. Y ellos me eligieron de esas dos, la de Aroma de Mujer. Y el paso del programa, tú, por ejemplo, en las audiciones cantas la que te han elegido, ¿no? La Aroma de Mujer. Uh-huh. Pero ya después, todos...
0: Eso te... Claro, sí. No elegís
1: a ver, también
0: ninguna...
1: haces una lista.
0: Claro.
1: Y de esa lista, pues más o menos ven tu estilo y te mandan más o menos acorde.
0: Claro, es normal que tengan en cuenta pues tu estilo, tu forma de cantar, el timbre,
1: sí.
0: Eso es normal. Imagínate que te ponen a cantar un rock and roll. Pues no, porque no iría contigo.
1: Claro.
0: Entonces, eligen canciones de flamenco, pero bueno,
1: sí.
0: Con que puedas lucirte, ¿no?
1: Pero bueno, puedo decir que las canciones que canté las tenía puestas en la lista.
0: ¿Sí?
1: Sí.
0: Bueno, eso es algo que... Que si ya las pusiste en la lista, pues tuvieron en cuenta tu opinión, ¿no?
1: Claro.
0: Claro, eso es bueno, eso es... Y que te sentías cómodo. Más que nada, pues, para que tú te sientas cómodo a la hora, claro, de cantar. Porque, bueno, sois muy jóvenes como para que os den, pues, estilos diferentes, que ya no pasa.
1: Sí.
0: Porque además en la voz va un poco por estilos, ¿no? Alguien que cante flamenco, canta flamenco todo el programa, ¿no? Si es alguien,
1: sí,
0: de rock, canta rock todo el programa.
1: O depende, cuando viene un artista invitado, por ejemplo, cantemos con uno que se llama Neil Moliner y con Beret. Y vamos, las canciones, no sé, no eran de mi estilo, ¿no? Pero pues las tienes que cantar y tiras para adelante y las cantas.
0: Es que eso es lo que hace un buen artista, Emilio, por favor. Claro, ahí me lo demuestras que eres un artista, ¿no? Bueno, contamos lo que pasó el martes pasado. El martes pasado, cuéntanos, que creo que tuviste ahí un mini concierto de dos canciones.
1: Ah, sí, sí. Claro que sí. Pues fui a...
0: Al Fórum Metropolitano, porque exponía Gabriela Laura Palumbo y Luis Barca.
1: Sí.
0: Había una exposición de pintura, entonces fuiste... Sí. A cantar un par de canciones, ¿no?
1: Sí, canté dos canciones.
0: A ver, ¿qué cantaste?
1: Solamente tú de Pablo Alborán y Desde cuando, de Alejandro Sanz. Canté esas.
0: Bueno, yo tengo que decir que yo estaba allí también. Porque yo era la presentadora del acto y fue muy emocionante. Muchísima gente preguntó por ti. Es verdad que hubo gente también que quiso sacarse foto contigo, ¿a que sí?
1: Sí, verdad, sí. Estuvo muy bonito, la verdad.
0: Y a la gente la emocionaste de una manera. El otro chico, el otro poeta que también leyó,
1: sí, sí,
0: César, también me dijo, buah, y me decía, es que me pone los pelos de punta. Qué y guay. No soy de flamenco, ese, porque ese chico es mexicano, creo, mexicano o colombiano, ¿no?
2: Colombiano.
0: Colombiano, ¿no? Es de origen colombiano. Claro, como que el flamenco, pero bueno, lleva años aquí. Sí. Dijo, es que me ponen los pelos de punta.
1: Qué guay.
0: Pero lo dijo mucha gente.
1: Pero bueno, los...
2: Sí, mira, yo te quería comentar de que una cosa que nos pasa a casi todos los sudamericanos es que no estamos acostumbrados a escuchar flamenco. Pero una vez que lo descubrimos, es algo como es hipnótico. Porque es como tanta la pasión. No es solamente el arte de cómo tocáis la guitarra, la voz, sino la presencia que le dais al momento de interpretar las canciones, a todos nos dejáis sin palabras. Y te tengo que decir una cosa, que esto no sé si justo se lo había podido decir a Bego antes de terminar con el acto, pero fuiste el primer artista en cantar en ese salón abierto de Fórum Metropolitano. Y se dio cuenta, otro también, unas personas presentes que estuvieron ahí, fue el concejal de cultura de aquí de Coruña, sí, de que dice, ah, pues mira, sí que se puede hacer conciertos aquí. Y todo el mundo se llevó una muy buena impresión de las dos canciones que interpretaste.
1: Qué guay. Y aparte que las exposiciones que había, o sea, yo me quedé flipando, la verdad. Con los cuadros me quedé flipando.
0: Es que los cuadros de Gabriela son, ¿verdad?
1: No son normales. Es una pasada, te lo juro.
0: Se lo vamos a decir. Fede, se lo vas a decir, ¿no?
2: Por supuesto. Este pedacito de entrevista se lo mando esta misma noche.
0: Ah.
1: Y ahí el chico también, las fotos.
0: Sí, es muy buen fotógrafo. Aparte es nativo de donde yo nací, de la zona de Órdenes.
1: Sí, yo nunca había ido a algo así, pero me gustó, ¿no? Porque tú ves una foto normal, pero en verdad no solo la foto, te explica pues qué hay en la foto, qué pasa. Eso me gustó, la verdad.
0: Sí, porque también es una forma que ellos, los artistas, escogieron de hablar. Sabes que yo también interpreté dos pequeños relatos de los cuadros. Bueno, es una forma diferente, es una forma, bueno, muy sutil de explicar y de que visualmente la gente quede contenta.
1: Qué guay, sí.
0: Y la verdad es que fue muy bonito, siempre es un placer tanto estar con Gabriela Laura, que es una artista increíble,
1: sí,
0: como con el fotógrafo Luis Barca. Esta era la tercera vez que yo les presento, ¿no?
2: Sí, era la tercera edición.
0: Y la verdad, siempre un gusto. Porque son... Bueno, es que también los quiero mucho. Que Gabriela, sí, es... ¿Tú sabes quién es Gabriela? Es la madre de ustedes.
1: Sí, sí, sí.
2: Aquí estamos rodeados de artistas por todos lados.
0: ¿Eh? Eso es. Tenemos que hacer una convención de artistas, ¿te parece, Fede?
2: Mira, entre ya todos los que nos conocemos y todos los artistas que ha pasado en estos 10 años de programa, podemos hacer hasta varios festivales.
1: Sí. Algo guay. Sí, podemos sí, liarla.
0: Es verdad, la podemos liar, pero bueno, ¿eh? ¿Sabes qué hicimos? En alguna ocasión, gente cantando, algún pintor pintando, y yo interpretando algún poema en medio de todo eso. Y eso quedó súper bonito.
1: Qué guay.
0: Súper bonito.
1: Sí, sí, ya me lo estás diciendo, me lo estoy imaginando, sí, y tenía que molar un montón.
0: Bueno, dame tiempo, porque ya Ángel me pidió que lo pintara y tengo aún un par de cuadros antes y si me tienes que pintar. Me dijo Ángel, ya busqué la foto, ya tengo. Pero bueno, Ángel siempre se cree que soy una artistaza, que no es así. Pero como él lo dice, pues parece que suena bien, pero bueno, porque... Bueno, creo que el respeto entre los artistas es fundamental.
1: Sí, claro que sí.
0: Es fundamental. Te guste más o menos lo que haga un artista, creo que hay que apoyarlo y hay que saber valorar su esfuerzo, porque no a todos claro, nos sí, gusta claro, el color azul o el color verde.
1: Claro, pero también hay que entender lo que ha hecho, lo que está haciendo y lo que está esforzando.
0: Y el trabajo que hay detrás de toda esa obra.
1: Claro,
0: bueno,
1: que sí,
0: ni te imaginas el trabajo que hay detrás de uno de los cuadros de Gabriela.
1: Uf, no lo quiero ni imaginar,
0: Porque tú viste que son todos tridimensionales, sí, hay sí, que sí. dar forma, eso es...
1: Eso es dificilísimo, ¿eh?
0: Y faltaba uno que a mí me encanta, que se lo voy a decir mañana. Faltaba uno que tiene uno que es, ¿sabes? El de las florecitas rojas.
2: Flores y sus amapolas, sí.
0: Que es así, gigante, sí. un círculo, y todo de flores, todos hechos una a una.
1: Hostia, qué guay.
2: Este cuadro tiene una historia muy bonita, Emilio, porque es un está representado entre las amapolas, tanto el artista Gabriela como una perrita que ella tenía, que era Flora, y es una imagen como que ella siempre corría con su perrita en un campo de amapolas. Bueno, la perrita hace unos años ya falleció, y es una imagen como que se reencuentran en ese campo de amapolas y se van volando con una, como si fuera un, ay, no me sale ahora mismo el nombre.
0: ¿Una mariposa?
2: No, un globo
0: formado
2: de mariposas.
1: Qué guay,
0: sí, bueno, claro, es como un globo aerostático, sí. La verdad es que ese cuadro es, después te lo enseño, que tengo yo aquí una foto del anterior.
1: Qué guay.
0: Y es súper bonito. Bueno, ¿qué te parece si nos interpretas esa segunda canción?
1: Venga.
0: Venga, o prefieres... ¿Nos cuentas un poquito la historia de la canción?
1: Vale.
0: ¿O quieres esperar un poco a interpretarla? Ahora ya, bueno, ya estás
1: ahora
0: preparado.
1: Ya. Pues, ya no sabes lo que te quiero, ¿no? Como te dije, pues esta canción la compuso mi compañero Diego Malena, que es de Jerez, y compone precioso. Yo estuve allí en su estudio y me estuvo enseñando unas canciones y ahí me llamó la atención esta, ¿no? Y le dije, esta tal. Y pues a partir de ahí luego me la produjo también un amiguito de él, que es de aquí, que yo lo quiero mucho también, que se llama Rubén Amador, que es un fenómeno. Y ahí hicimos la canción y fui allí a Jerez a grabarla y todo.
0: Sí.
1: Sí.
0: Una experiencia espectacular, ¿no?
1: Preciosa.
0: Pues vamos a escuchar esa preciosa canción en la voz de Emilio Barrul.

0: Mil felicidades.
1: Muchas
0: mil
1: gracias,
0: felicidades, Emilio. Es muy bonita, es una canción llena de sentimientos. Y vuelvo a repetir lo de antes. No es solo lo que se escucha, porque yo aquí soy la privilegiada que te estoy escuchando y viendo. Y es que canta con un sentimiento, con es que se te ve en la cara. Se te ve en la cara que es...
1: Te guste.
0: Sí, me encanta. Bueno, nosotros somos consumidores de música flamenca. A mí me gusta mucho el flamenco, sí.
1: Qué guay.
0: El grande, ya sabes, ¿no?
1: Claro.
0: Vamos a tener otro grande en A Coruña, ¿no?
1: ¿Quién?
0: Te tienes que dejar el pelo largo.
1: Uf, no, no, no. Ya casi no me queda pelo, ¿cómo se deja largo?
0: Algún día.
1: Algún día.
0: Algún día. Que no hace falta el pelo, era una broma. Y te pido disculpas porque me quedé así sin voz.
1: Nada, no pasa nada.
0: Pero bueno, ya sabes que eso es de hablar y de hablar.
1: Sí. Para mí es un orgullo estar aquí también, ¿eh? Y te doy las gracias, bueno, a ti, a toda la gente que tiene que ver con esto, a Fede, a tu marido.
0: Aquí mandamos Fede y yo. Mi marido sí, es el que nos trae, que no, ¿sabes?
1: Es eso, también hay que dar las gracias, hombre.
0: Sí, la verdad es que aquí la que manda soy yo, porque soy la directora.
1: Bueno, eso
0: es verdad. Fede, del cristal para allá todo, y del cristal para aquí un 60%.
1: Bueno.
0: Durante el programa.
2: Estas cosas yo luego después las edito y...
0: Después que te quieras.
2: Así compensamos ese 40-60%.
1: Ahí.
0: Ahí el 100%. Ahí tú...
2: Claro, esta es mi zona de influencia.
0: Eso es tu zona. Y aquí, bueno, le dejamos un poquito también.
1: Sí, bueno, también le dejamos.
0: Y lo que se hace antes de venir al programa, ahí sí que mando yo.
1: Claro.
2: Confirmo.
0: Sí, antes de llegar aquí, mando yo.
1: Claro que sí.
0: Claro, es que yo te doy las gracias, que bueno, nos falta un ratito de programa, ¿verdad, Fede?
2: Sí, todavía tenemos unos 12 minutos de programa.
0: Ah, está bien. Me encanta tenerte y sí que me gusta darte las gracias por representarnos primero.
1: Gracias a vosotros.
0: Por hacernos sentir todo eso que vivimos. Que para nosotros, los coruñeses, eres el ganador de la Voz Kids y no hay otro. ¿Qué pasa? ¿Que no te llevaste el cheque? ¿No te llevaste el cheque o lo que se llevaron al final? ¿Y qué?
1: Ya.
0: ¿Te llevaste toda la experiencia? Que eso no te lo va a quitar nadie.
1: Eso sí que es verdad. Para mí, pues es algo que lo tengo marcado ya para toda la vida, eso.
0: Hombre, ¿y tus compañeros de clase, eso qué te decían? ¿O no sabían nada que ibas?
1: Bueno, un poquito, poquita gente lo sabía.
0: Sí, claro. Es que al principio, bueno, entre que hacéis las audiciones, los castings y demás, pues no podéis hablar del tema, ¿no?
1: Claro. Hay que, bueno, está firmado en un contrato y todo.
0: Ya, hay contrato de confidencialidad, es normal, porque eso se graba, pero se emite después, porque además se graba cuando no tenéis clase, ¿no?
1: Bueno, había veces que me coincidía. La primera vez, en julio, teníamos clase.
0: No, en julio no.
1: Vale, no, es verdad, qué tonto soy. Vale, en septiembre ya teníamos, a partir de la de julio, en septiembre ya teníamos clase. O sea, todas las demás que fueron en septiembre, octubre, noviembre, diciembre.
0: Ahí sí que teníamos.
1: Estábamos en clase.
0: Sí.
1: Sí, pero te daban justificación.
0: Claro, y siempre, me imagino que siempre pospondrían las galas cuando no era época de evaluación, más aparte lo dijiste, en noviembre. En noviembre es cuando... Todo el mundo se va de excursión,
1: sí.
0: ¿No? Que se hacen los intercambios pues con Irlanda, con Inglaterra y demás, porque mis hijos también fueron, y fueron siempre en noviembre, cuando no había exámenes, ¿no?
2: Igualmente debe molar ir a clase si tengo un justificante de falta firmado por David Bisbal.
0: Sí, ¿no?
1: Sí, sí. Porque mola, la
0: sí,
1: verdad.
0: Sí, porque además no lo recordamos, pero a ti te elige David Bisbal.
1: Sí.
0: ¿Y cómo fue el trato con él después? ¿Es así de dicharachero como lo vemos en la tele?
1: A ver,
0: ¿o es muy es más serio?
1: No, a ver, allí muy bien, la verdad. Sí que es verdad que yo lo estoy esperando a él porque me dijo que me quería echar una mano y aquí estoy esperándolo.
0: Bueno, primero estoy yo, ¿vale? Y,
1: claro.
0: Y ya se lo voy a recordar. Le mandamos la entrevista.
1: Claro.
0: Y que, podemos hacer algo, claro. Te sacas una foto y etiquetas a David Bisbal. Etiquetas en Instagram, ¿vale? Después hacemos la foto. Y bueno, ahora cuéntanos un poco, pues, qué próximos conciertos tienes, qué proyectos, cómo ves el futuro, qué hay ahí a las puertas para hacer.
1: Ahora voy prontito, ya si Dios quiere, voy a sacar una canción con un niño de Francia, con un guitarrista, que es productor, y una canción compuesta por mí entera, y me la ha producido él porque le gustaba la canción, y prontito, si Dios quiere, ya pues va a salir eso. Se llama Perdóname, mujer.
0: ¡Oh! ¡Wow! Eso suena muy bien, ¿eh, Emilio?
1: Sí.
0: Y una pregunta, tú, si tienes la letra de una canción, ¿tú le pones música? Podría, ¿o aún es pronto?
1: Podría, sí.
0: Bueno, después hablamos. Después hablamos. Quizá a lo mejor tengas un regalo pronto.
2: Te quería preguntar, Emilio, ¿cómo es eso de trabajar con un productor, dijiste, francés?
1: Sí.
2: Y con ese arte flamenco tuyo, o sea, me da curiosidad, entiendo que no puedes desvelar mucho de tu próxima canción,
1: sí,
2: pero ¿qué tipo de estilo nos vas a sorprender? ¿Va a ser algo flamenco? ¿Va a ser algo más?
1: ¿Va a ser
2: más, a lo mejor, de canción más popular? ¿Qué nos podés adelantar, aunque sea una pequeña pista?
1: Va a ser una balada bonita, que la hice yo con todo mi corazón.
0: ¡Guau! Eso sí que...
2: Nos mató a todos.
0: Nos mató. O sea,
2: y cuando la escuchemos, vamos a terminar de morir del gusto.
0: Eso mismo. ¿Sabes qué? Que, Fede, que no importa que sea un productor francés, ¿tú no ves que la mayoría de los franceses tienen los abuelos en España?
2: Tienes razón.
0: Porque seguro que... Tú ya verás, cuando te encuentres con él, cuando vayas a grabar, tú pregúntale si tiene familiares en Andalucía. Ya verás como alguno fijo que tiene.
1: Puede ser.
0: Andalucía o de Galicia se fue mucha gente para... Bueno, yo tengo mucha familia también en Francia. Entonces, sobre todo en los años 70, 80, hubo mucha emigración hacia el resto de Europa. Y los franceses... Pues, mira, estos son como los catalanes, ¿sabes? Que quieren la independencia. ¿Qué independencia? Si son todos hijos de vascos, de gallegos y de aragoneses y de andaluces. ¿Y qué piden de la independencia? Si ni siquiera son catalanes al 100%.
1: Ya.
0: ¿No?
1: Uy, uy.
0: Bueno, yo, no sé, ¿te queda algo que te gustaría contar? ¿Algo que no te dejes en el tintero? ¿Te quedó algo?
1: Que os quiero mucho a todos, a toda la gente.
0: Hombre, sí, eso sí. Nosotros... Es que ¿cómo no vamos a quererte? Que eres un amor de niño, por favor. Mira, nos recuerdas un poco, pues, si tienes algún concierto pronto, tu Instagram, que la gente lo conozca.
1: Venga,
0: ¿dónde pueden encontrarte?
1: Venga.
0: Vamos allá.
1: Mira, yo me llamo igual en TikTok que en Instagram, vamos. Me llamo igual en todas las redes sociales.
0: Que en la vida real, ¿no?
1: Claro. Emilio Barrul, todo junto, / oficial. Y ahí me podéis encontrar.
0: Pues ahí, los que no te siguen, dije, claro. ¿Vale? Que te empiecen a seguir.
1: Claro que sí. Estaremos dispuestos a que nos sigan.
0: Sí, hombre, por supuesto. Vamos ahí a subir esa cuenta de seguidores.
1: Sí.
0: Hay que verse. Y yo te digo que cuando salga mi novela, también vas a cantar, Rey.
1: Venga, trato hecho.
0: ¿Sí?
1: Sí.
0: Sí. Hay que esperar un poquito, que estamos acabando de corregirla, pero cuando esté, yo te prometo que vas a cantar en la gala de... en la presentación de mi libro, ¿vale?
1: Vale.
0: Y poquito a poco vamos, que te conozca la gente, que sepa lo importante que es nuestra cultura, porque al fin y al cabo... tú hablas de flamenco,
1: sí,
0: o hablas de España y todo el mundo piensa que España es solo flamenco.
1: Sí, verdad.
0: Es nuestro icono.
1: Sí.
0: A un alemán, a un belga, ah, soy española. ¡Ah, y olé!
1: Sí, olé.
0: ¿A qué sí?
1: Sí.
0: Dicen, pues así. Es nuestra bandera, el legado que nos dejaron, pues. Porque además, a mí me gustaría saber cuáles son esos... Bueno, ¿a ti te gusta camarón?
1: Sí, claro.
0: ¿Cómo no te va a gustar? Claro. Es que vaya pregunta. A mí es que me apasiona. Me apasiona. Bueno, muchos de ellos. Si alguna vez me quieres dedicar una canción, ¿sabes cuál?
1: ¿Cuál?
0: Un ramito de violetas.
1: Pues te la voy a dedicar ahora mismo.
0: ¿Qué dices?
1: Ahora mismo te voy a dedicar.
2: Wow, pues... ¿Qué manera más espectacular para terminar el programa?
0: Bueno, pues ¿te parece si nos despedimos y después te dejamos con la canción? Mira, porque es una de mis canciones favoritas. Te juro que es una canción que me encanta. No tengo voz para cantar a tu lado, pero voy a ayudarte un poco, ¿vale?
1: Oh,
0: porque me encanta esa canción. Sí.
1: Venga.
0: Pues muchísimas felicidades, Emilio. Te deseo toda la suerte del mundo.
1: Gracias.
0: Siempre me vas a tener aquí.
1: Lo sé, lo sé.
0: Si algo necesitas, si algo quieres contar, esta es tu casa y te esperamos pronto con nuevas noticias y nuevos proyectos.
1: Venga.
0: Y ahora despedimos el programa y a todos vosotros nos encontraremos el próximo domingo. Y ahora vamos a quedarnos con un ramito de violetas interpretada por Emilio Barrul. ¡Agur!

0: Hola, Begoña, de verdad.
1: Yo no tengo voz para cantar a tu lado y más hoy que estoy ahí un poquito afónica. Pero de verdad me encantó porque es una de mis canciones favoritas.
0: Qué guay.
1: Tengo a alguien que se la pido siempre, que me la toca, que es el Corta. ¿Sabes quién es?
0: Sí,
1: Rubén Cortines.
0: sé quién es,
1: Bueno,
0: claro
1: pues
0: que
1: él
0: sí.
1: siempre me canta esa canción porque él me conoce desde niño.
0: Qué guay.
1: Él también vino como 3 o 4 veces al programa,
0: Muy buena
1: sí.
0: persona, Corta. Estuve el día que canté con él y es muy buena persona. Tanto él como el Ángel también, pues lo
1: Es
0: conozco desde hace
1: que
0: muchísimos
1: Rubén,
0: años.
1: que yo lo llamo Rubén, te dije Corta.

0: 99 69. Merci de nous rappeler. Ciao.
1: Dos de la tarde, 28 minutos en Radio Recuerdos.
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0: Pues aquí.
1: Sí,
2: exactamente.
1: Sí.
2: Ahora mismo estoy mediante todos esos exámenes.
3: ¿Qué tal salieron?
0: Está falando en búlgaro.
3: ¿Cómo fueron los exámenes?
2: Pues veré de lo próximamente.
0: Efectivamente.
1: Veña, gracias, Lupe.
2: Muchas gracias, Lupe. Nada, gracias a vos por contaros conmigo. Chao, un bico.
4: Venga, un bico, chao.
3: Un aperto.
4: No, un bico.
3: Lo mismo.
4: Bueno.
3: Antes de despedir o programa, escoitamos a Son Galai.
0: Imos coa despedida xa, non hai tempo. Sentímolo. Rematamos o programa.
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Hola, hola, hola, muy buenas noches, bienvenidos, bienvenidas. Aquí me encuentro un sábado 30 de mayo, vamos a cerrar el mes. Mi nombre es Iván Pérez, me encuentro aquí en los estudios de Quack FM en directo, son las 8 y un minuto. Hoy tenemos un set especial que ya está sonando a cargo de un coruñés que se llama 13.

Dani Martínez es el artista y productor detrás de 13, proyecto nacido en A Coruña, aquí en Galicia, donde la narrativa, la tensión y la construcción de atmósferas juegan un papel central dentro de su visión del techno. Comenzó su trayectoria con 17 años mezclando exclusivamente en vinilo en clubs de su ciudad natal, desarrollando una identidad marcada por influencias del techno de Detroit y la escena berlinesa. En cabina busca construir sesiones coherentes y dinámicas, alejadas de la linealidad, manteniendo la intensidad y la conexión con la pista de principio a fin. En el estudio, 13 desarrolla música orientada al club, moviéndose entre sonidos hipnóticos, mentales y melódicos, siempre desde una perspectiva abierta a la evolución creativa. Su música ha sido editada en sellos como Diffuse Reality, Rock Code, Otsi, The Sea Records, además de recibir el apoyo de Soma Records y artistas como Richie Hawtin, Slam, Jeff Ruskin, José Capriati, Dax o Hilario Alicante, etcétera, etcétera. A lo largo de su trayectoria ha compartido cabina con artistas como Cristian Varela, Industrial Days, Gaetano Paricio, Reco, Christian Smith, Tecnasia, Gary Beck, Nastia, Marco Carola y bueno, un largo etcétera. Actualmente continúa desarrollando 13 como una propuesta ligada a la cultura underground, la pista de baile y la evolución constante dentro de la escena techno. Bueno, pues esta es la presentación de Daniel 13, Dani Martínez. Y os dejamos pues sonando este pedazo de set que ya lo he escuchado este jueves lo he escuchado con unos amigos y a los amigos les ha encantado, ¿eh? O sea que yo supongo que a vosotros también. Bueno, la música electrónica de muchas de tus mañanas, la música electrónica de muchas de tus tardes y sobre todo la música electrónica de todas tus noches. Mezclando 13, ¡vamos!

Caramba, carambita, ¿eh? Vaya temazos que nos está mezclando 13. ¡Wow! Vaya sesión de techno, ¿eh? ¡Wow! Bueno, espero que estés disfrutando ahí con este musicón, ¿eh? Bueno, le voy a mandar un saludo a Daniel, a 13, que está escuchando en directo el programa. Muchas gracias, Dani, por estar ahí y no estando viendo el fútbol como casi todo el mundo. Bueno, un abrazo, amigo, gracias. Y nada, seguid disfrutando de esta pedazo de sesión. Mezclando 13 aquí en Quack FM Music Box.

Bueno, pues este programa está casi llegando a su fin. Vaya sesión más guapa que nos ha grabado en exclusiva para el programa de Music Box Dani Martínez, 13. Bueno, cositas para recordarte. El próximo sábado tendremos de nuevo, con otro set exclusivo, a Carlos Naya. Otra sesión de techno para empezar este mes de junio, ¿eh? Eso será el próximo sábado. Bueno, pues me despido. Os dejo sonando el set de 13 hasta que termine el programa. Por mi parte, nada más. Muchísimas gracias a 13 por participar otra vez aquí en este programa de Music Box. Esperamos que suenes en la próxima temporada otra vez, si no estás muy ocupado, porque cada vez estás más y mejor, claro, eso es bueno. Bueno, pues nada, aquí estaremos el próximo sábado con un set de Carlos Naya. Por mi parte, nada más, como siempre. Saludos de que te ha estado presentando el programa Iván Pérez. Besitos para ellas, abrazos para ellos. Hasta el próximo sábado, chao.

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Con este nuevo disco de Seu Xorxe abrimos esta nueva entrega Corcovadiana y este o nuestro programa número 1496, como siempre, en esta altura. Saludos para todas y para todos, con independencia de emisora escogida para hacerlo todas las semanas, como sabedes. Entramos a través de Cuac FM, da Radio Municipal de Redondela, de RKV Radio Vigo, de Radio Filispín, na zona de Ferrol, y de Radio Crónica Folk Musical.

Y luego da música de las cinetas del Charlie. Entramos en la recta final de esta nueva entrega corcovadiana. Facémoslo con otro traballo que adiantamos, no sé, un momento, a través de Dous sin Selos. 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

0: 9 y 23 de la noche, llegamos casi a la mitad del programa y vamos a hablar de una serie que nos ha dejado completamente impactados. Con una sola temporada, estos dos policías han hecho estragos en las audiencias. Hoy hablamos de True Detective.
1: True Detective es una serie estadounidense dramática de género policíaco, protagonizada por dos conocidos actores cinematográficos, Matthew McConaughey y Woody Harrelson. Creada por el novelista Nick Picciolato, conocido por otro éxito como fue The Killing, y dirigida por Cary Fukunaga, True Detective se convirtió en una de las mejores series de 2014, llegando a ganar hasta 5 premios Emmy. HBO la estrenó de forma simultánea, tanto en Estados Unidos como en América Latina, el 12 de enero de 2014, y Canal Plus Series fue el canal que se encargó de emitirla aquí en España, estrenándola tan solo un día después, el día 13 de enero. Por ahora existe una única temporada que cuenta con tan solo 8 episodios, pero actualmente HBO está trabajando ya en la segunda temporada, sobre la cual os contaremos algo más al final de este reportaje. Los títulos de crédito nos trasladan a una gris Luisiana, con la canción de Handsome, Family Far From Any Road, que estamos escuchando ahora mismo. En ese mismo instante ya estamos dentro de la inquietante atmósfera que envuelve a toda la serie. Una historia de detectives en la que el caso que se investiga es solo una excusa para asomarse a la oscura alma de los dos protagonistas.
2: La historia de True Detective juega con dos hilos temporales. El primero de ellos está ambientado en los años 90, en el estado sureño de Luisiana, donde la vida corre tranquila y parece que nunca pasa nada. Los detectives Martin Hart, interpretado por Woody Harrelson, y Rustin Cole, interpretado por Matthew McConaughey, de la División de Investigaciones Criminales de la Policía Estatal de Luisiana, comienzan a investigar un asesinato.
3: Pues a ver, cuéntame qué ves.
4: Marcas de ataduras en muñecas, tobillos y rodillas. Varias puñaladas superficiales en el abdomen. Hemorragia en torno a la garganta. Lividez en hombros, muslos y torso. Estuvo un tiempo tendida de espaldas antes de moverla.
2: La escena del crimen es estremecedora. La víctima, una mujer que se encuentra desnuda, atada de pies y manos, con unos cuernos de venado en su cabeza, se encuentra en medio de una plantación de caña de azúcar. Todo parece indicar que se trata de un ritual de santería, obra de un posible asesino en serie. La resolución del caso avanza con ritmo pausado, el mismo que tiene la serie, muy, muy lento, como si no hubiese prisa por llegar hasta el final. La segunda línea temporal nos acerca a la actualidad, al año 2012. Hart y Cole, ya retirados de la policía estatal, son entrevistados por los detectives Gilbur y Papania, que investigan, 17 años después, unos crímenes similares. Cole y Hart reviven aquel terrorífico caso y cómo afectó a sus propias vidas durante 7 años.
5: True Detective se centra en los personajes. Es una serie donde los detectives son más importantes que la investigación. A lo largo de la trama observamos el desarrollo de la oscura personalidad de los dos protagonistas. Los continuos cambios entre ambas líneas temporales nos dan una perspectiva inédita de cómo este caso afectará a sus vidas.
3: ¿Qué le pareció formar pareja con él?
6: ¿Qué me pareció? Uno no escoge a sus padres ni a su compañero. Verán, durante un tiempo lo apodaron el recaudador. Provenía de Texas y nadie lo conocía. Yo lo vi como Un tipo huesudo, tenso. Tardé 3 meses en invitarlo a cenar en mi casa. En la época del gran 419, de eso quieren que hable, ¿verdad? Dora Lane, las chicas de los bosques.
7: Sí, claro. Pero cuéntenos sobre Cole. Hemos oído alguna historia.
8: Un tío un poco extraño, ¿no?
6: Extraño...
8: Sí.
6: Rust se peleaba con el cielo si no le gustaba su tono de azul. Pero cuando lo invitamos a ir a casa, en el punto álgido del caso, el pobrecillo parecía que iba camino del patíbulo.
5: Rustin Cole, interpretado por Matthew McConaughey, nació en Alaska, se crió en Texas, y cuando comienza la serie, lleva poco tiempo en el departamento de policía de Luisiana. Para nada presenta el arquetipo del típico sureño americano, sino más bien todo lo contrario. Es un lobo solitario, envuelto en una espiral de autodestrucción por un trágico pasado que conoceremos a lo largo de la historia, aunque ya en el primer episodio queda bastante claro el por qué vive como vive. No está interesado para nada en las relaciones humanas, y por ello es difícil que encaje allá a donde va. Como escuchamos previamente, no le llaman el recaudador porque se dedica a recoger dinero para comprar regalitos para sus compañeros de trabajo.
6: Yo he visto de todos los tipos. Todos encajamos en alguna categoría. El matón, el encantador, el padre adoptivo, el hombre poseído por una ira ingobernable, el cerebrito y... Cualquiera de esos tipos puede ser un buen detective y cualquiera de esos tipos puede ser un torpe incompetente.
8: ¿Qué tipo era usted?
6: Solo un tipejo corriente, con un buen pollón. Tiene mucho que ver con el manejo de la autoridad. Se puede ser un obseso de la autoridad en la vigilancia. Es como la obsesión de un padre. Para algunos es demasiado. Cuesta encontrar un tío listo que sea prudente. Yo no estaba mal. Era mejor que algunos, pero... Bueno, sabía hablar con la gente. Y era prudente. Rust, su expediente de Texas estaba clasificado, censurado, y no le gustaba mucho hablar. Excepto cuando querías que se callara. Pero era listo.
9: Martin Hart, interpretado por Woody Harrelson, se define a sí mismo como un tipo normal, y la verdad es que la descripción es bastante acertada. Un tipo normal, eso sí, en plena crisis de los 40. Casado y con 2 hijas, se olvidará del calor de su hogar para buscar el placer fuera de casa. En la pareja de detectives, él es el líder de cara al departamento policial o a la prensa. Pero él es muy consciente de la superioridad intelectual de Rustin y no dudará en hacerle caso en casi todo lo que éste le plantee para avanzar en una investigación. Se esfuerza por intentar que Cole parezca un tipo normal, pero esto casi siempre es en vano.
6: ¿Qué?
4: Lávate, hueles mucho a conejo.
6: La clave de un matrimonio sano.
4: Oh, es el de Maggie, ¿eh?
6: ¿Y a ti qué cojones te importa?
4: Nada, tío. Perdón, cuidado.
6: Oye, ¿me lo parece o estás sugiriendo algo sobre mi mujer?
4: ¿Dices que es de tu mujer? Ese pestazo que traes.
10: ¿Y cómo hostias crees tú que tiene que oler el coño de mi mujer?
4: No, lo que quiero decir es que traes la misma ropa de ayer. Si añadimos el hecho de que no soy imbécil, no sugería nada sobre ninguna particularidad del olor.
10: No digas ni una puta mierda sobre mi mujer. Ni la menciones.
4: Si te has levantado sin poder soportarte, por mi bien,
11: Pero no vale la pena perder las manos por eso.
10: ¿Y cómo voy a perderlas?
11: Si aplicase un kilo de presión y te partiese las muñecas. Eres un detective con experiencia. ¿Crees que miento?

0: A pesar de que Ras y Martin parecen soportarse perfectamente, no faltarán tampoco los típicos momentos de tensión entre compañeros. Martin es un tipo bastante visceral y no le resultará fácil encajar muchos de los comentarios de Rust. Pero tras este primer momento de tensión, siempre llega un punto de entendimiento común. En la línea temporal actual, se puede apreciar que llevan mucho tiempo sin hablar y que sus vidas han tomado caminos totalmente opuestos, pero desconocemos el porqué. Normalmente, sus momentos de enfrentamiento durarán poco. Así que, intentar intuir cómo se ha producido este distanciamiento es uno de los alicientes de True Detective.
1: Años llevamos ya con esto. Cariño, escúchame. No querría estar en ningún otro sitio.
2: Ya no sabes ni cuándo mientes.
1: ¡Venga ya! Ya tengo bastante con la mierda que tengo que tragar todos los días de mi vida. Y ahora me vienes con que me compadezca de ti. Después de currar 30 horas seguidas y pasarme el fin de semana oyendo las chorradas de tu padre, llego a casa, el único sitio donde en teoría debe haber paz y calma, y me sueltan esa parida.
2: ¿Por qué dices eso? No siempre es así, no tiene por qué serlo.
1: Tiene que ser lo que yo quiera y debería ayudarme.
2: Todos te ayudamos. Lo hacemos a todas horas, joder.
1: Vale, ¿y qué quieres que te diga, eh? ¿Qué quieres que te hable de la mujer? Tenía cuernos. ¿Y quieres que te hable de las chicas que desaparecen? Y a lo mejor ya no dirías esas chorradas ni te quejarías en plan, pobre de mí.
2: ¿Eso es lo que crees? ¿Que busco que me compadezcas? ¿De verdad quieres encararlo así?
1: No. Cielo, creo que eres la mujer más estupenda que he conocido nunca. Y eres lo mejor que me ha pasado jamás. Pero sí, la verdad, a veces creo que tienes mucha tendencia a la autocompasión. Y ahora necesito que seas muy fuerte para poder afrontar mi trabajo.
2: Has desarrollado una especie de sordera selectiva. Antes no eras tan cagón, te lo juro.
1: Hasta tu madre dice que eres un tocapelote.
2: Dile a las niñas que a cenar.
3: Llega el momento de hablar de Maggie Hart. Maggie Hart es la mujer de Martin. Pronto descubrimos a una esposa dedicada en cuerpo y alma a su marido, pero que no se limita a ser una buena ama de casa. Es inteligente y posiblemente sea el personaje más fuerte psicológicamente, aunque tampoco es que tenga unos grandes rivales, todo se ha dicho. A medida que la trama avanza, Maggie gana peso en ella y se convierte en el importante nexo de unión entre Rust y Martin. Hasta aquí podríamos decir que más o menos True Detective no plantea nada nuevo en lo que viene siendo un drama policiaco. ¿Por qué entonces ha tenido tanto éxito? En spoiler, nos parece que esto es debido a tres motivos principales.
4: Pues el primer motivo es la ambientación. Estamos hablando de Luisiana, el Estados Unidos, la América profunda, profunda. HBO le ha dado un toque muy cinematográfico a True Detective y esto se aprecia sobre todo en la dirección. Pero donde más se luce es recreando la ambientación de Luisiana. Esos planos aéreos en los que se ven las vastas extensiones pantanosas que nos evocan melancolía y desesperación. Es imposible que esa investigación llegue a buen puerto. Parece sencillo deshacerse de un cuerpo y desaparecer, que nadie pueda atraparte, o peor aún, que lo encuentres y que no sea para nada lo que te esperas. Las congregaciones religiosas también están muy presentes, sobre todo las que se unen bajo la típica figura del predicador ambulante que promete milagros a cambio de donativos. El fanatismo de ese tipo de asociaciones está perfectamente recreado y el contrapunto con Rust, que es lo más adictivo de la serie. Gran culpa de que la ambientación nos traslade perfectamente a Luisiana es culpa de la banda sonora. El blues está muy presente y T-Bone Burnett ha hecho un trabajo magnífico en este aspecto, con temas de creación propia y con una selección de clásicos, entre los que podemos destacar Bring It to Jerome, de Bo Diddley, Clear Spot, de Captain Beefheart, Stand By Me, de Staple Singers, Honey Bee,

0: El segundo motivo del éxito de True Detective es que lo podemos considerar un thriller filosófico. Seguramente, la gran culpa de que esta serie haya cosechado tanto éxito es Russ Cole y su filosofía. Las reflexiones que se le escuchan en ambas líneas temporales son propias de una mente inteligente, perversa, bondadosa y maligna a partes iguales. Muchos de los mejores momentos de la serie son esos diálogos reconvertidos a monólogos por el propio Cole. Estas reflexiones rompen rotundamente con casi cualquier persona que podamos considerar de inteligencia media dentro de la trama, pero todavía se acentúa más al poner en contrapartida a la gente de lo más profundo del sur de los Estados Unidos. En contrapunto, es cierto que en ciertos momentos puede llegar a ser demasiado descriptivo, quizás porque Pizzolatto quería hacer una serie que atrapara a la mayor parte del público y que nadie dejara de verla por no entender a Cole. Pero esta sobreexplicación perjudica más que beneficia.
1: Esto va a volver a pasar. O ya ha pasado. Ambas cosas.
2: Haremos en paralelo.
1: Sigue. Ha plasmado una fantasía. Un ritual. Fetichismo, iconografía. Esta es su visión. Su cuerpo es un mapa amoroso, parafílico.
3: ¿Perdona?
1: Aunar la lujuria física y las fantasías y prácticas prohibidas por la sociedad.
3: ¿Lo sacas de alguno de tus libros?
1: Pues sí. Rodillas erosionadas. Lo mismo ocurre en la espalda. Herpes labial, malas encías y malos dientes. Lo más normal es que sea prostituta. Tal vez no la conociera, pero tiene esta idea muy enraizada.
3: ¿Tienes un capítulo en algún libro sobre conclusiones precipitadas? Atribuyes una suposición a una simple pista y empiezas a elaborar un relato que lo respalde. Caes en prejuicios.
1: Espera a que la identifiquen.
3: Muy bien.
1: Estas cosas no suelen ser espontáneas. Seguro que no es su primera. Muy elaborado.
0: Y el último motivo por el que engancha esta serie es la investigación. En una serie policíaca, la investigación debe enganchar al espectador. En True Detective no hay giros de guión inesperados. Es una investigación que avanza muchas veces por intuición, a veces porque aparecen nuevas pistas y a veces simplemente por azar. ¿Cómo logra entonces enganchar al espectador? Principalmente lo consigue no desvelando la identidad de los responsables del asesinato hasta que la trama está prácticamente terminada. Y además añaden subtramas de otros crímenes que podrían estar o no relacionados con el principal. Cole no dejará ninguna posible pista sin investigar, aunque esto a veces parezca apartarlo de su objetivo principal. En cuanto al caso principal se refiere, las implicaciones religiosas están muy presentes y siempre es un tema que genera polémica y que engancha al público. Está muy presente el asesinato con iconografía religiosa y hemos aprendido a sospechar de familias importantes de políticos, religiosos o incluso compañeros del departamento de policía. La serie mantiene perfectamente esta incógnita e incluso sorprende en determinados momentos con las reacciones del departamento de policía ante la presión de ciertos lobbies.
4: Estaba inmaculada, ni una sola huella. Marcas de ligaduras en muñecas y tobillos de una cuerda de 10 milímetros, quizás entre 10 y 20 horas. Muestras de penetración vaginal. La ataron de pie. No había comido en un día o quizá más. Toxicología detectó ácido lisérgico y metanfetaminas.
1: Cristal y LSD.
3: ¿Cuánto LSD?
4: Indeterminado. He pedido que lo concreten.
3: ¿Con qué fue drogada, atada, torturada con el cuchillo, estrangulada y colocada allí?
4: Sí.
1: ¿Y qué hay de esto?
4: Pues la corona, a falta de un término mejor, espinas de rosa, cañas, mijo, un tubo de PVC, cuernos de ciervo, de un macho adulto. De nuevo, ni una sola huella. Símbolos pintados en un azul acrílico básico, con un dedo enguantado.
1: ¿Y tienes idea de qué significa?
4: Pues no sé. Es muy primitivo, como las pinturas rupestres. Quizás haya que hablar con un antropólogo.
5: Bueno, además de estos tres pilares fundamentales, hay algo de la serie que viene a la cabeza de todo el mundo en el momento de nombrarla. Sí, amigos, hablamos del plano secuencia del final del cuarto episodio, donde Rusty y Martin llegan a un barrio buscando a un sospechoso y tienen que salir literalmente cagando leches. Esos seis minutos son de lo mejor de la serie y os mantendrán observando la acción sin que seáis capaces de pestañear. Bueno, ya para ir terminando un poquito con lo que es True Detective, simplemente pues os traigo una pequeña crítica escrita por Pedro Torrijos en Jotdown, en la que textualmente dice que True Detective, por ambientación, por cinematografía y por dirección, está muy por encima de la mayoría de las producciones televisivas que han pasado por mis ojos. Woody Harrelson y Matthew McConaughey han creado, porque lo que han hecho en el fondo es crear las mejores interpretaciones que jamás he visto en una pantalla de televisión. Ahí queda eso.
6: Esta afirmación es heavy,
5: rotunda,
6: heavy, ¿eh?
5: Categórica.
6: Rotunda completamente.
0: A mí me gusta mucho el plano secuencia.
7: Y ahora vamos a la primera temporada, ha sido un éxito. ¿Qué va a pasar la próxima temporada?
6: Ahí está la audiencia, yo creo que está expectante.
5: Lo que llevan esperando desde que empezamos a hablar de True Detective.
7: Está confirmada una segunda temporada y Nick Pizzolatto será también el guionista de True Detective en esta nueva ocasión. Pero habrá cambios. Por ejemplo, la trama se trasladará de Luisiana a California y ninguno de los personajes repite. El asesinato de Ben Caspar, el alcalde de una ciudad ficticia, será el punto de partida de la investigación que se celebrará, llevarán a cabo todos los personajes. Por el momento se sabe que Colin Farrell, esto no es lo peor, interpretará a Ray Belcoro, un detective comprometido con su trabajo cuya lealtad se debate entre sus jefes corruptos y el capo de la mafia que tiene control sobre él. Vince Vaughn, habéis escuchado bien, bueno, será Frank Senior, un criminal que ve cómo peligra el control que tiene sobre su imperio cuando intenta legalizar sus negocios, su socio es asesinado. Va a haber un cuarto personaje, pero todo parece indicar que será el antagonista de los tres anteriores. También se comenta que Vince Vaughn le dio tanto la chapa a Pizzolatto para salir en la serie que al final este cedió. Recordemos que Vince Vaughn es conocido principalmente por comedias de broza.
5: Pues yo te voy a decir que tengo la esperanza de tengo el presentimiento de que lo va a hacer mejor Vince Vaughn que Colin Farrell.
6: Y ahí lo dejo.
7: Es una apuesta interesante.
6: Es que
7: ¿no?
6: Colin Farrell es malísimo. Hay que declararlo aquí. ¿Qué ha hecho bueno Colin Farrell?
8: Hay que decir una cosa. Yo cuando escuché, cuando empezó True Detective la primera temporada y veo que está Harrelson y McConaughey, al que yo solo había visto en una película anterior de un rollo de citas, una comedia romántica absolutamente patética, dije, Dios, esto no pega ni con cola. Y sin embargo, True Detective ha demostrado que es un actor impresionante. Sí. Ocurre lo mismo con Woody Harrelson, que yo lo había visto en una película hace mil años de una proposición indecente y no sé qué historias, que también era patético, y sin embargo luego vinieron historias buenas. Así que, por ejemplo, en el caso de Vince Vaughn, pues a lo mejor nos puede sorprender.
6: Yo espero que sea el renacer de estos actores.
0: ¿Quién? ¿De Colin Farrell?
8: De Colin Farrell
0: no nunca llegó a nacer,
6: por eso.
0: ¿Cómo va a renacer?
6: Bueno, renacer no, el nacer.
5: Yo veo bien a Vince Vaughn porque el tío tiene una planta que son 2 metros de actor.
6: Es verdad,
5: y eso, quieras que no, bien vestido y tal, puede imponer mucho.
6: Pero hay que hacerlo bien también.
5: Hay que
6: actuar.
7: Pues para completar este reparto también se suman Taylor Kitsch, que será Paul Brumbrum, un veterano del ejército que patrulla las autopistas de California, y Elizabeth Moss, que dará la vida a Annie Bezieres, una sheriff que tiene problemas con el juego y el alcohol. Como podéis ver, la trama no tiene nada que ver con la primera temporada, solo que el caso será resuelto por auténticos detectives.
0: A mí me da que se gastaron la pasta en Farrell. Porque
9: En Colin Farrell.
0: Porque estos actores que traen...
9: Es que aparte pierde mucho.
0: Por ejemplo, mucho el caché.
9: A mí lo de Luisiana me gusta mucho. El sur estadounidense, este rollo profundo, a mí me mola mogollón. Y eso se pierde. California está mucho más explotada.
7: Pero ya ves que hablan de una persona que patrulla autopistas. A lo mejor nos podemos ver autopistas
8: en una ciudad que no existe realmente.
5: Son esos dos conceptos. Por un lado, es una serie que destaca por dos motivos: la ambientación y los dos protas.
6: Exacto.
5: Te cargas la ambientación, te cargas los dos protas.
6: A ver qué pasa.
5: Una serie nueva.
0: Ya, pero imaginaos el plan secuencia por la autopista.
5: True Detective in California is the new black.
9: Vamos con los premios, porque a expectantes que estamos de por la segunda temporada, la primera se ha llevado un lote de premios.
8: Pues la verdad es que sí. Tuvo 12 nominaciones a los Emmy. Se llevó el Emmy de mejor dirección en serie de drama por, bueno, pues ya lo habíamos comentado, por Fukunaga. También tuvo 4 nominaciones, incluyendo la de mejor miniserie a los Globos de Oro. Tuvo 3 nominaciones a los Satellite Awards. En fin.
9: Bueno, tampoco ha ganado tantos premios, pero mucha nominación.
0: A ver, es una temporada.
8: Le dieron, sí, el sindicato de actores le dio el premio a McConaughey por el mejor actor de... Sí, las denominaciones, es verdad.
5: Si no lo ganaron esta temporada, no creo que los gane la próxima, ¿eh?
8: Nominaron a los dos, de hecho, ¿eh? El sindicato de actores nominó tanto a McConaughey como a Harrelson a mejor actor de serie dramática.
0: Y tengo una anécdota, también nominaron al plano secuencia. Los de... No, a ver, os tengo aquí unas anécdotas. A Matthew McConaughey se le fue la pinza muchísimo.
9: Sí, es que se volcó demasiado.
0: Se volcó un mazo y prácticamente escribió un libro sobre el personaje. Se rumorea que para la creación del personaje y prepararlo llegó a escribir 450 páginas describiéndolo, contando su historia, las etapas en las que pasa a través de los 17 años de edad, etc. Es decir, se le fue la pinza muchísimo.
9: Completamente.
8: Escribió tanto que se quedó en los huesos.
9: Pero hay que reconocerlo, prácticamente es lo mejor de la serie.
5: Sí,
9: Matthew McConaughey, hay que reconocerlo.
0: Y otro detalle importante, que no sé si sabíais, y es que la serie está inspirada en hechos reales. Es decir, los casos que investigan en el equipo de investigación habían ocurrido realmente en el mundo real. De hecho, uno de los casos que hace referencia a ritos satánicos apareció en la prensa estadounidense allá por el año 2005.
9: Curioso, bueno, esto le da un valor añadido, ¿eh? Ese factor de realidad.
5: Muy interesante.
8: Comentaba Iber que a McConaughey se le fue un poco la pinza escribiendo este casi libro, 450 páginas, pues también se le fue un poquito la pinza al productor y al director, porque la primera temporada, que solo tiene 8 episodios, necesitaron de la ayuda de más de 100 días de grabación. 100 días de grabación. Lo cual,
9: y no tiene ni muchas películas.
8: Haciendo la cuenta, cada capítulo requirió 13 días de rodaje. Y se comenta además que algunas escenas de la serie fueron repetidas decenas de veces por culpa del guión, que buscaba mucha naturalidad en los actores, no convencía la interpretación y tenían que repetirla una y otra vez. De hecho, pues tanto McConaughey como Harrelson pedían por favor que no tuviesen que actuar nunca más, sobre todo en lo que eran las escenas violentas, ¿no?
5: 100 días para estos episodios. Yo recuerdo que al salir de clase, la mitad de los días grabó 15 o 16 temporadas.
8: Y una última anécdota es que esto ya nos salimos del mundo de la pequeña pantalla y nos vamos a la grande, pero bueno, que Cary Fukunaga, que no era demasiado conocido hasta haber hecho True Detective, pues es noticia, ¿no?, en los Estados Unidos, porque es el director escogido para adaptar cinematográficamente It. It es esa novela de Stephen King.
9: Correcto.
8: Que muchos habréis leído y que algunos, pues la del terrorífico payaso, la del payaso horroroso, pero que muchos pues habéis visto en una adaptación televisiva que hizo la ABC y que nos dejó a todos pues los pelos de punta cuando éramos todavía unos críos, y que yo personalmente pues creo que vi la adaptación en la galega, que era incluso más terrorífica.
9: Bueno, yo creo que vamos a recordar a nuestra audiencia, para que sea consciente, la nota de IMDb, 9.3.
0: 3.
9: Para este serio, 9.3. Y yo creo que es momento de dar nota spoiler.
5: Con casi 200.000 votos,
0: Que... datos. Aquí datos.
9: Nota spoiler, datos. Por favor, señor Iverson.
0: Yo doy un 9.1 gracias a ese maravilloso plano secuencia.
8: Que acabamos de ver.
9: Que acabamos de ver. Chema Casanova.
7: Yo le doy un 8.5.
9: ¿Focao?
5: Pues yo le iba a dar un 7.5 y le voy a subir un punto también por el plano secuencia.
9: 8.5. ¿Y Salema?
8: Pues yo le voy a dar un 8 porque a pesar de ser una serie realmente espectacular, los 5 primeros capítulos son extraordinariamente lentos.
0: A veces pasa, hay gente que no le gusta el plano secuencia, pues se le da un 8.
8: Son muy, muy lentos.
9: Alex Gordiña.
10: Otro 9.
9: Yo también soy de los 9. Apúntame un 9 ahí, Chema. Y computa esa nota spoiler.
7: Pipipi, 8.68.
9: Bueno, 8.68. Una buena nota de spoiler. Yo creo que es un serión. Hoy hablamos de un serión.
0: Hay que verla.
9: No tenemos muchas esperanzas en la segunda temporada, pero bueno.
0: No, cero esperanzas.
5: Pero bueno, cuando partes de esperanza cero, siempre puedes
0: siempre
5: llegar
0: uno.
5: A Esperanza Sur.
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1: Boas tardes. Para o que queda de día, na Coruña agárdase ceos con poucas nubes, en xeral algunha nube de tipo medio e alto que non impedirán o paso do sol. Posibilidad de que se escape durante as últimas horas da tarde algún chubasco treboento. En canto a temperaturas máximas previstas para o día de hoxe, que estarán sobre os 25 graus. Os ventos sopran frouxos do nordeste en xeral. Para mañá martes agardas unha xornada de tempo seco e soleado. Mínimas e sobre os 16 graus, máximas de 26. Os ventos frouxos do suroeste. Isto é todo, este Meteo Galicia, Consellería de Medio Ambiente e Cambio Climático. Boas tardes. Para o que queda de día, agardanse ceos con intervalos de nubes claros, posibilidade de chubascos treboentos máis probables nas provincias de Lugo e Ourense. En canto ás temperaturas, agardanse no día de hoxe poucos cambios en xeral, continuando en valores altos para a época do ano. Os ventos sopran frouxos de dirección variable. Para mañá martes agardas unha xornada de tempo seco e soleado, con brétemas costeiras no litoral atlántico na primeira metade do día. Temperaturas en lixeiro descenso, sobre todo as máximas. Aínda así, quedarán en valores altos para esta época. Os ventos frouxos do sur. Isto é todo, este meteo.
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0: Desde Radio Sintonía para Onda ODS, El Futuro es Tuyo, hoy vamos a hablar de desigualdades. Para ello, contamos con la gerente de Disgenil, que es la Asociación Comarcal de Padres y Tutores de Personas con Discapacidad. Muy buenas, bienvenida Lidia.
1: Muy buena, muchas gracias.
0: Y nos acompaña también Pilar Carvajal, que es educadora y coordinadora de uno de los centros de Disgenil. Hola, muy buenas.
2: Hola, muy buena.
0: Para empezar, Lidia, hazme un resumen de cómo empezó a trabajar Disgenil.
1: Disgenil comenzó en 2004 a raíz de una asociación previa que existía de padres que querían continuar con la atención que estaban prestando a su hijo a través de actividades de apoyo, pues gestionar un servicio más permanente como era un centro de día ocupacional. Y de ahí surgió la idea y se creó Disgenil. Desde 2004, que ya llevamos 21 años, ahora en marzo, hemos creado el servicio de centro de día ocupacional, tenemos también un centro de día, ambos son para personas con discapacidad intelectual adulto, también tenemos un centro de atención infantil temprana, que lo creamos en 2007, y en 2015 nos arriesgamos y también montamos un centro privado de gestión de becas, un centro inclusive que se llama, y ahí gestionamos becas de necesidades educativas especiales.
0: Oye, cuéntame, porque pusisteis en marcha para algunos usuarios, sí, para que fueran más autónomos.
1: Sí.
0: ¿Cómo se llamaba ese servicio? ¿Cómo se llama ese servicio?
1: Tenemos un programa de autogestores dentro de lo que es el centro de día ocupacional, que lo coordina mi compañera Pilar, que nos acompaña hoy. Y también tenemos un programa de empleo con apoyo, que un poco incardinado en lo que es mejorar la autonomía y la autodeterminación de las personas, quisimos también enfocarlo en esa rama.
0: Pues Pilar, cuéntame, ¿cómo es ese trabajo? ¿Qué función tiene esto de autogestores?
2: Bueno, pues el grupo de autogestores lo forman un grupo de personas con discapacidad intelectual, mayores de edad y con una necesidad de apoyo menor que cualquier otro usuario del centro, por lo tanto son más autónomos y, como la palabra indica, pues lo que trabajamos es cómo autogestionar nuestra propia vida. Se trabajan pues habilidades sociales, desde resolución de conflictos, el uso de cómo manejar la moneda, que es muy importante, el gasto y el ahorro, porque hay que tener en cuenta que ellos, su aspiración es a la vida independiente. Entonces hay muchas cositas que hay que trabajar.
0: ¿Cuántos usuarios suelen estar en cada temporada en
2: Normalmente hay unos 9 o 10 usuarios, entre chicos y chicas, ¿vale? Ellos tienen unas normas y, bueno, todos saben las normas, cómo se ingresa en el grupo de autogestores, entre ellos siempre votan, aunque yo soy la persona de apoyo, pero yo nunca, yo les explico y soy su persona, la persona que lo acompaña, pero nunca decido por ellos. Y algo muy importante que sí que ellos trabajan es por sus derechos, que es algo muy importante.
0: Lidia, es muy difícil en este 2025 todavía que estas personas sociabilicen con otras personas de su entorno. Quiero decir, son personas con alguna discapacidad. ¿Todavía se encuentran esas barreras de marginalidad?
1: Depende. Muchas veces también depende de la persona, ¿no? Porque es verdad que nos podemos encontrar con personas con discapacidad que están muy integradas y hay otros que ni siquiera tienen un grupo de referencia de apoyo para relacionarse. Pero es verdad que siempre suelen relacionarse por grupo. Es lo mismo que pasa con otro tipo de comunidades, como la comunidad de personas sordas, entre ellos suelen siempre agruparse. Es verdad que por una parte no está mal, porque saben cómo relacionarse, tienen un grupo de apoyo en lo que es la institución donde pertenece, pero luego siempre se busca en la sociedad que también participe en igualdad de condiciones que otras personas o con los apoyos que necesite, porque si no siempre van a estar excluidos. Pero es complicado. Uh-huh. Hay situaciones en las que son complicadas.
0: Porque el dentro del centro, pues claro, entre ellos azarán una sí. piña, pero fuera, por ejemplo, el quedar para ir a tomar algo, sí. a pasear, a ir
1: quedan
0: a
1: la entre ellos, uh-huh. hacen pandilla de amigos. Hay algunos que están integrados en la escuela de adultos, entonces ahí sí que se relacionan con otras personas sin discapacidad. Hay los que participan en el programa de empleo, que a su vez también están en el programa de autogestores, pues que se relacionan con... en las empresas con cualquier otra persona, pero a nivel de salidas de ocio como tal, se relacionan la mayoría entre ellos.
0: Uh-huh. ¿Y qué sería lo ideal? Te pregunto yo.
1: Lo ideal sería que cada persona decidiera con quién quiere relacionarse y no que tuviera, digamos, por obligación, que no lo es, pero tener siempre como grupo de referencia a otras personas con discapacidad, que no es malo, uh-huh. porque cuando tú tienes una pandilla de amigos, los adolescentes se relacionan con adolescentes, no se relacionan con adultos a lo mejor de otras edades, pero sí que si quieren, que puedan hacerlo y que tengan las oportunidades.
0: ¿Tratáis también a los familiares y a los tutores? Porque me imagino que también debe haber un pensamiento de proteger.
1: Sí.
0: A esta persona y protegerla demasiado.
1: Sí.
0: ¿También trabajáis por ese camino?
1: Sí, llevamos casi todos los años hacemos un proyecto de atención a familia, aparte de la coordinación que se hace diaria en cada uno de los tres servicios que tenemos concertados, en la que las coordinadoras pues atienden a la familia de manera personalizada, luego yo también cuando tengo que atenderla, pero sí que es verdad que muchas veces las familias ponen impedimentos para ese desarrollo, tanto a nivel social como a nivel laboral, sobre todo. Porque es el temor a que le pase algo, el temor a que se rían de ellos, el temor a que aprenda y sea más independiente, porque ten en cuenta que muchos con el miedo que tienen aprendido no quieren salir de su zona de confort. Porque si ellos, es verdad que conocieran otras situaciones, otras comunidades, quizás ya no aceptarían lo que hasta ahora viven. Pero como no se les permite, y al fin y al cabo es verdad que tienen su derecho reconocido, pero siempre tienes que tener en cuenta también uh-huh. a la familia.
0: ¿Cuántas personas pasan por Disgenil en un día cualquiera?
1: Pues en un día cualquiera, en los centros de día tenemos una media de 47, 48 usuarios, y en atención temprana por día te puedo decir que 20, 30 niños, y luego al mes 132 niños de media tenemos.
0: Uh-huh. Y además, bueno, sois una asociación comarcal, no sí. os quedáis solamente en Puente Genil, no. Llegáis a poblaciones
1: de Sevilla, todo cercana a Sevilla, uh-huh. sí, atendemos a personas de Herrera, de Marinaleda, Casariche, Estepa, y luego también con el programa de empleo, personas de Badolatosa, verás que nos movemos bastante... Uh-huh. por lo que es la comarca.
0: Para algunas familias, que exista Disgenil es un descanso, por saber que su familiar está bien atendido y uh-huh. porque, bueno, pues parece ser que digamos que le pueden soltar de las manos, pueden estar sí. más tranquilos.
1: Eso nosotros le llamamos respiro familiar. Más que... porque es verdad que las personas con discapacidad, independientemente de la... del trastorno o de la discapacidad que tengan, necesitan estar o pertenecer a un servicio. ¿Por qué? Porque recibe estimulación, recibe rehabilitación y las familias también necesitan su tiempo, que no es nada malo tener a una persona en un centro de día. Y en atención temprana pasa algo parecido, en el sentido de que si tu hijo tiene una necesidad que a lo mejor es transitoria o permanente, ahí están esos servicios que hasta los 6 años gratuito y que te posibilita el mejorar el desarrollo de tu hijo o hija con discapacidad. Y nosotros, de hecho, también pertenecemos, que no lo he dicho antes, a un programa de respiro familiar subvencionado por la Junta de Andalucía, en el que se le facilita a la familia apoyos puntuales. Y lo hacemos también a nivel comarcal.
0: Uh-huh. Pilar, ¿cuál es quizás el escollo, el problema, el tema más peliagudo a tratar con los autogestores?
2: Bueno, pues nosotros trabajamos también lo que es la amistad y el amor, no solo porque ellos tienen en cuenta que ellos tienen necesidades igual que todo el mundo, entonces también a veces tienen pareja, nosotros tenemos usuarios en Disgenil que tienen pareja, pero no saben cómo afrontar esa relación, entonces yo intento darle las pautas necesarias para que ellos puedan desarrollar una vida lo más autónoma posible.
0: Nos quedamos sin tiempo. Lidia Ruiz, como gerente de Disgenil, ¿qué mensaje es el que lanzas a nuestra audiencia?
1: Yo creo que el llamamiento sería primero a la familia, un poco a que nos tengan como referencia a la hora de, sobre todo, aceptar la situación. Porque luego ya a partir de la aceptación viene el resto, el trabajo que podamos hacer los profesionales. Pero que no están solos, que en ese tránsito están las entidades como nosotros, que hay muchas, gracias a Dios, en Andalucía, que posibilitan ese apoyo que se necesita, porque la situación es dura, sobre todo al principio. Luego ya cuando son adultos cambia y tiene otras preocupaciones, otras prioridades como familia, pero sobre todo al principio eso. Disgenil sería ser referencia para las personas para la familia y las personas con discapacidad.
0: Muy bien, Pilar.
2: Pues yo sí que querría hablar de la inclusión en la sociedad, que es muy importante para ellos, para mejorar su calidad de vida y ayudarles con esa inclusión a autogestionar su propia vida de otra forma diferente.
0: Bueno, muchísimas gracias, Lidia Ruiz, gerente, Pilar Carvajal, educadora y coordinadora de uno de los centros de Disgenil. Gracias por haber venido hasta aquí, hasta Radio Sintonía, hasta Onda ODS. El futuro es tuyo. Muchas gracias.
1: Gracias a vosotros.
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terrorífica, inquietante y muy elegante. Podría así definirse la serie que tratamos esta semana en Spoiler, Penny Dreadful.